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5: Hola, ¿qué tal? Buenas tardes, les saludo nuevamente con gusto. Yo soy Víctor Manuel Romano y le presento la actualización informativa de Diario de Morelos. Ante la frecuente oferta de terrenos ubicados dentro de propiedad social, la Procuraduría Agraria llamó a compradores, principalmente foráneos, a verificar la situación jurídica de cualquier predio antes de entregar dinero debido al riesgo de invertir en tierras ejidales o comunales. Cuernavaca encabeza en Morelos los casos de gusano barrenador en animales de compañía, con 92 reportes acumulados durante la actual administración, informó la SEDAGRO. La dependencia señaló que actualmente hay 7 casos activos en la capital morelense. Los planteles de la DGETI y DGETA en Morelos retomaron este lunes sus actividades con normalidad luego de la suspensión realizada por docentes para exigir atención a sus demandas laborales y la liberación de recursos y pagos pendientes. La presidenta de México, Claudia Sheinbaum, ironizó sobre la alianza entre Vicente Fox, expresidente del PAN, y Alito Moreno, actual dirigente del PRI. Es el camino a la corrupción y privilegios, expresó la mandataria. Esta es toda la información al momento. Le invito a que mañana martes me sintonice aquí en La Comadre 101.7 en punto de las 7 de la mañana. Los espero con mucha información. Muy buenas tardes.
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7: Son exactamente las 6 de la tarde con 6 minutos, momento de dar inicio a Mátame esta canción. Muy buenas tardes, Anita.
8: Hola, ¿qué tal, Leti? Bienvenidos. Muy buena tarde en este lunes. ¿Qué cosas, Leti? Estamos ya así de rapidito a 7 de septiembre, año 2026. Bienvenidos a Mátame esta canción. ¿Qué tal el fin de semana?
7: Pensé que ibas a decir, estamos a casi nada de festejar. Dije, ya quiere los antojitos mexicanos.
8: Bueno, yo creo que eso de los antojitos mexicanos es prácticamente cada 8 días. Entonces, lo que sí anhelo y espero que llegue la fecha es de la festividad de los difuntos, de Día de Muertos.
7: Ya quieres también comer lo de las ofrendas. pero bueno, a tu pregunta, muy bien, el fin de semana, fiesta.
8: No, hombre, contigo, pura pachanga.
7: No, fíjate que no me gusta, pero luego que dices, te da pena decir que no.
8: Ah,
7: ¿no?
8: Bueno, eso sí.
7: Pero bueno, vamos a dar inicio, así que bienvenidos a todos los que en este momento también van encendiendo su radio.
8: Exactamente, bienvenidos, teléfono en mano, porque ya saben la dinámica de este espacio. Leti propone una, yo propongo otra y ustedes, al fin de cuentas, es quien decide la rola ganadora.
7: Así es, así que ¿te parece? Comenzamos con los saludos.
8: Me parece excelente. Escuchemos.
9: Hola, Anita.
8: Hola.
9: Hola, Leti, ¿cómo estamos? Muy buenas tardes. Los saluda el mismísimo, único e incomparable Querendón Peluche, alias el Papucho. Oye, Anita.
8: Ay, míralo.
9: Llama la atención a Leti, ¿por qué no me mandé ni un saludo? Mandó saludos a medio mundo. Pero a mí no me mandó ni un solo saludo.
8: Leti.
7: Fíjate.
9: Nada, maldita. En la mata mesa, a ver si ponen a competir la de broche de oro la Tracalosa de Monterrey, por favor, ¿no? A ver si lo pueden competir. ¿Cómo? Y les manda saludos el mismísimo queridón Pelón.
7: ¿Cómo iba yo a saber que estaba escuchando? A ver, dime, Anita.
8: Sí, tienes toda la razón.
7: Dice,
8: sí.
7: Chicas, bonita tarde, propongo mátame la de Espinosa, ponte en mi lugar. ¿Es en serio?
8: Es que el clima, está, ya te diste cuenta que está un tanto nubladito.
7: Sí, es lo que dije.
8: Se pone romántico.
7: Pues sí, ya vi. Señorita Leti y Anita, las que juntas son dinamita, quiero poner a competir la de Calibre 50, mi sorpresa fuiste tú. No, ya vi.
8: Ándale.
7: ¿Y qué andan con todo el romanticismo? Dice, ¿pueden poner la canción de Banda El Recodo, Consecuencia de Mis Actos?
8: Vale, muy vale. Bien.
7: Anita y Leti, buenas tardes. Propongo La Buena y la Mala de Tierra Sagrada. No vamos a discutir quién es la buena y quién es la mala. Si le dejamos, vámonos con audio.
10: Ajá. Leti, Anita, buenas tardes. Propongo la canción de Grupo Duelo, Sentimientos de Cartón.
8: Ándale.
7: Ahora sí, Anita, comenzamos. ¿Tú qué dices?
8: Exactamente.
7: ¿Ponemos las de ellos?
8: Sí, vamos a complacerlos. Como es el lunes, vamos a, pues ahora sí que a consentirlos en este inicio de semana. Así es que en este esquina, Leti, te presentamos temas, sugerencia de ustedes.

0: Ya.
1: Sí, te sí, la sí,
0: me
1: sabes.
0: La sé, pos, claro. Es el recodo, consecuencia de mis actos.
1: Vámonos rapidito porque en la otra esquina llega otro tema, también sugerencia de ustedes.

0: Arjona y la Tráquea lo sabe Monterrey, el tema Broche de Oro.
1: Nuestra historia.
0: Las 6 de la tarde, 11 minutos, es momento de que...
2: ¡Voten! ¡Perfecto! Por cierto, nos están pidiendo amor platónico. Muy bien, saludos Anita en Atlatlaucan. Y ahora sí, vámonos con...
3: ¿Qué dice el audio?
0: ¿Qué dice?
4: Hey. Las consecuencias de mis actos porque Leti ya se enteró.
2: ¡Perfecto!
0: ¡Qué barbaridad! ¿Vamos 1-1?
2: Creo que va a ganar. No, ¿no? También dijo el recodo.
0: ¡Ah! 2-0.
5: ¡La tracalosa!
2: ¡Ándale, a ver!
0: 2-1.
4: Y la chela por el recodo.
2: Uy, ahora sí ya ganó. Ya para qué ponemos los demás. Ya ganó el recodo.
0: Bueno, vámonos con música. Las 6 de la tarde, 12 minutos. A través de la comadre 101.7.

0: Leti Salgado, estamos de regreso en este momento, 6 de la tarde, 16 minutos, a través de La Comadre 101.7.
1: Muy bien, así es. Oye, con este climita que yo ya estaba pensando en qué se antojaba, ahora ya está mandando aquí el querendón, dice que va a tomarse una fría.
0: No, hombre, con este clima.
1: Para todo le haya la fría. Ay,
0: ya
1: está
0: te
1: como
0: pareces
1: bullo.
0: Al bullo.
1: Bullo, discúlpame, creo que nada más le digo eso, ¿verdad? No, bullito, te mando muchos saludos. Que vaya muy bien todo ahí en la tintorería. Saludos para ti y para todos los muchachones.
0: Exacto.
1: Ahora sí, Anita, ¿qué tenemos?
0: Vámonos con saludos. Dice Yacel López que ella quiere que pongamos a competir la canción de Horóscopos, Antes Muerta que Sencilla.
1: Ah, me parece perfecto. También la tomamos en cuenta para ponerla a competir. Mientras tanto, tenemos otros temas que son petición de ustedes.
0: Exactamente. Vámonos rapidito porque en esta esquina te presentamos...

0: ¡Ay, amor platónico! Para todos aquellos que tienen sus amores platónicos, aquí llegan los Tucanes de Tijuana.
1: Pero en la otra esquina llega otro tema, también sugerencia de ustedes.

0: hermosas. Llega aquí a Libra 50 y el tema, mi sorpresa fuiste tú.
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2: ¡Ahí está! ¡Ahora sí! ¡Es momento de que empiecen a votar, mi gente!
0: ¡Ay, está difícil este enfrentamiento, Leti! Así es. Las dos están sabrosas.
2: Veamos por quién votan.
0: ¿Qué dice?
3: Los tucanes.
2: ¡Tucanes! Ay. A ver acá.
0: ¡Vamos!
4: ¡Libre 50!
2: ¡Vamos! ¡Uno y uno!
0: ¡Así es!
5: Ya que me estoy echando a Michela, voy a amor platónico para querer.
2: ¡Ay, ay! Okay.
0: Amor platónico.
2: Entonces vamos...
0: ¡Dos a uno!
2: ¡Dos a uno! A ver acá qué dice.
4: Amor platónico para mi niña.
2: ¡Perfecto!
4: Leti, no te dejes enojar,
2: Entonces... Oye, el otro, ¿qué? ¿Qué
0: dice? Dice Leti que amar es compartir, sin problema alguno.
2: Exacto. ¿Qué viene?
0: Ah, ya ganó.
2: Ya ganó Tucanes.
5: Sí. Los Tucanes, los Tucanes.
2: Perfecto, ¡ay! Ganó Tucanes.
0: De Tijuana, las 6:19 en La Comadre.

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18: 26 grados.
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18: Come bien. 6:25 y seguimos aquí en Mátame Esta a través de la Comadre 101.7, Anita.
0: Exactamente. Oye, Leti, déjame enviar saludos. Saludo que va muy en especial para Ramón Ramírez, el Monchis, que nos está sintonizando allá en el municipio de Ayala. Le enviamos saludos, un abrazote, excelente tarde a Ramón Ramírez, que, bueno, mejor conocido como el Monchis. Saludos, Monchis.
18: Saludos a Monchis en esta tardecita de lunes. Ay, ay, ay.
0: Y ahora ese... ¿Eso qué?
18: Y eso que es que siento que me hace falta ya el mezcalito del 15.
0: Ah, ya.
18: ¿Tenemos llamada telefónica?
0: Sí, así es. A ver, vamos a ver quién es. Con la llamada. Hola. ¡Uy, ya colgaron! ¡Qué bárbaros!
18: Bueno, entonces tenemos que irnos, Anita, rápidamente con más enfrentamientos. ¿Y a quién ponemos? ¿Algo de nosotras, te parece?
0: ¡Uy, me encanta esa idea! Así es que...
18: Empieza. ¿Qué tienes?
0: Ok, entonces, a mí, mátame esta canción.

0: Priscila y sus balas de plata, el tema Ahora que estuviste lejos.
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0: ¿Y tú qué tienes, Leti?
2: A mí, mátame esta.
0: A ver, escuchemos. Llega.

0: los culpables, amor ilegal.
1: ¡Ay, qué cosas! Las dos están sabrosas. 6:27 p.m. ¿Qué rola vamos a escuchar?
0: Veamos qué dice el público.
1: ¡Vamos!
2: Voto por Priscila. Saludos para ti, Anita. Te queremos.
1: Gracias, hermosa.
3: Amor ilegal.
0: ¡Vamos! ¡Uno a uno!
1: Sí, así es.
4: Ahora que estuviste lejos, Leti.
0: ¡Vamos, dos!
1: ¡Vamos, vamos! ¡Dos a uno!
5: Aquí le dieron a Leti la... Anita, la primera que yo no... No, no, vamos con Anita. No, con Leti. Dice el dicho, voy con ella. Amor legal, amor legal.
0: Bueno, es que primero dijo como que una y luego la otra, ¿verdad? Ah, pues vamos, 2-1.
1: Ay, qué emoción.
4: Voto por amor ilegal.
0: Ah. Oh, ¿cómo íbamos?
1: Sí, de hecho, vamos, ¿qué? ¿2-2?
0: 2-2.
1: 2-2, vamos.
0: A ver.
1: ¿Qué dice? Ay.
2: Anita, por favor.
0: Uy, no.
1: Ay, hermosa.
0: No es válida. Tienen que decir cómo se llama la canción o quién la interpreta. Así que rápidamente vota ya 3537-60809 o nuestro WhatsApp, que es
1: 735-180-1017. Recuerda, nota de audio.
0: Ya la rectificó quien votó por ti, así que entonces pues ya no se diga más, ahora que estuviste
2: amor
0: lejos.
2: Ilegal.
0: Ah, no, entonces no, era al revés. Bueno, amor ilegal, aquí está Zaida y los culpables.
1: Vámonos con música, las 6:29.

0: Ok, estamos ya de regreso a las 6 de la tarde, 33 minutos, 6:33 en este lunes 7 de septiembre. Saludo para nuestros amigos en las diferentes rutas. Saludo, chicos, que van ahí al volante, amigos taxistas, amigo automovilista. Te saludamos con mucho, mucho gusto y, por supuesto, recuerda, maneja siempre con mucha precaución.
1: Ah, es correcto, Anita, es lo que les decía hace un momento, que manejen con mucho cuidado y que no anden tirando basura también.
0: O sea, ¿los has visto acaso que sí, tiran basura?
1: Sí, ya, les dije que no a todos.
0: ¡Qué bárbaros!
1: No todos los de las combis, ni también vehículos particulares, pero algunos
0: no
1: así como
0: eso.
1: Que el aire les vuela la mano y les tira lo que traen.
0: Luego, ¿por qué nos andamos inundando? Recuerden que la basura, pues también se va acumulando y por ello, pues nuestros drenajes.
1: Que les digo, Anita.
0: Luego se tapan.
1: Así es.
0: Ay, chicos.
1: Bueno, vamos con este audio.
0: Vamos, ¿qué dice?
1: Ay.
2: Anita, Leti, ya estamos listos para el aire. Ya tenemos algunas rutas que sí van a cooperar. Así que ya saben, vamos a hacer los live y transmisión en vivo desde diferentes rutas.
1: ¿Oílo?
0: Ya se está organizando, ¿eh?
1: Él se está organizando
0: es el manager.
1: En algo que no vamos a hacer.
0: Ay.
1: ¡Saludos! Bueno, vámonos rápidamente con lo que tenemos.
0: ¡Vámonos con música! Y este enfrentamiento es de ustedes. En esta esquina te presentamos este tema.

0: Este tema es que un tema de ustedes se llama La Buena y la Mala, banda Tierra Sagrada.
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2: Pero en la otra esquina llega otro tema que también es de ustedes. Bien.

0: la buena y la mala.
1: Sí, así es, a las 6 de la tarde, 36 minutos. Vámonos con la rola ganadora en esta tardecita. 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
6: 25 grados.
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9: Come bien.
6: Leti Salgado, estamos de regreso, 6 de la tarde, 43 minutos. Que no se les haga tarde, si hay que ir a... Bueno, yo creo que los peques ya salieron de la escuela, ¿verdad? Porque ya es tarde. Bueno, no sé a qué hora salgan.
9: Hay unos que salen a las... Los que entran en la tarde salen a las 7.
6: Ah, entonces sí, ya casi.
9: En algunas escuelas,
6: hay que darse prisa.
9: Sí, aquí ya no sé si me están mintiendo o ha de estar por otro lugar. Porque ya ves que hay diferentes horarios, ¿no?
6: Ajá.
9: Dice Anita y Leti, si hace calor, salió el sol y se me antoja una fría.
6: ¿Pa?
9: Digo, ya casi ¿dónde? Las 7, ya está saliendo el sol, ha de ser otro lugar, ¿no?
6: Ah, quizá. Fíjate,
9: o nos está engañando.
6: ¿Puede ser?
9: Las ganas de tomar ya le inventan que el alum es la estrella y piensan que es el sol.
6: ¡Qué bárbaros, qué bárbaros, de veras!
9: Como cuando un hombre te quiere bajar la luna, el sol y las estrellas y no se la crees.
6: ¡Ay, hombres, hombres, de veras!
9: En fin, pero bueno, vamos a seguir, Anita, con más. Ya acá son exactamente las 6:44.
6: Exactamente, teléfono en mano, porque este enfrentamiento, una es de ustedes y la otra va por nuestra cuenta. Escuchemos tema sugerencia de ustedes.

0: es el tema de Capaz de la Sierra, pero te vas a arrepentir.
1: ¡Échale esa vacuna!
2: ¡Échale Capaz! En las 6:46 es momento de que...
0: ¡Voten!
2: A ver... ¡Vamos!
3: ¡Horóscopos!
2: ¡Ay! 1-0.
4: Antes muerta que sencilla.
2: ¡Ay, 2-0!
0: ¡Ándale, ya nos están acabando!
3: ¡Horóscopos!
0: ¡Ay, no puedo creerlo!
2: ¿Es en serio?
0: ¿Ganó Horóscopos y nosotros perdimos?
2: Y se fue 3-0, que es lo peor.
0: Aquí está, antes muerta que sencilla, Horóscopos de Durango a través de la Comadre 101.7, las 6:46.

0: 6 de la tarde, 50 minutos, o lo que es lo mismo, 10 y las 7, 10 y nos vamos.
1: Sí, ya vi, Anita, el tiempo se nos está yendo, a ver qué dice aquí.
2: Bueno, chicas, este caballero ya se va a descansar, no ha habido chamba, ha estado muy tranquilo, y vamos a descansar, las dejo, les mando muchos saludos y que tengan excelente tarde y excelente lunes.
1: Muy bien, un bañito, una merienda, la cenita, ¿sí? Y a dormir,
0: un
1: mi querido
0: querendón. Un besito de la esposa, exacto, de las hijas, de la familia completa, una platicadita de qué tal, mi amor.
1: Lleva una bolsita de pan, exactamente.
0: Ándale,
1: muy bien.
0: Y ya, listo.
1: Ya, así veo que va a ser el querendón. Vas a ver que sí. Bueno, Anita, ahora sí, vámonos con lo que sigue. Son de nosotras, ¿verdad?
0: Exacto. Este enfrentamiento es de nosotras. Teléfono en mano porque las dos rolas están sabrosas.
1: Así es, dime qué tienes.
0: A ver, entonces, a mí, mátame esta.

0: Gallito Colombiano y el tema se llama Al Despertar.
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0: vuelvo a mirar que no eres mía. ¿Y tú qué tienes, Leti?
2: A mí, mátame esta, Anita.
0: A ver, escuchemos.

0: Es el tema de Ángeles de Charlie. Me volví a acordar de ti. Desesperadamente.
1: 6:51. Vámonos con sus votos.
0: A ver.
1: ¿Qué dice?
0: Ay, no, ajá, no veo que diga nada.
1: ¿No dice nada?
0: Ay, no, llame. Cuando empieza así, ya no lo voy a volver a poner ahora sí.
1: ¿Qué cosas?
2: Ay, último voto por Rayito colombiano.
0: Muy ¡vamos! Bien.
3: Al despertar, saludos, Anita.
1: Saludos, hermosa.
0: Vamos, 2.
4: Me volví a acordar de ti.
1: Vamos, 2-1. ¿Qué dice?
2: Ángeles de Charlie.
1: ¡Ay! 2-2.
0: 2-2. Veamos si quieren, me volví a acordar de ti, Ángeles de Charlie.
1: O al despertar, Rayito colombiano.
0: Llame ya o envíe su WhatsApp por audio al 735-180-1017.
1: Exactamente, dese prisa porque ya casi nos vamos.
0: Ay, Anita, tienes razón. A ver, vamos a ver qué dice. ¿Qué dicen aquí?
5: Buenas tardes.
0: Buenas tardes.
5: Voto por Los Ángeles. Por Los Ángeles de Charlie.
1: ¡Ay!
0: Muy bien, a ver qué decía acá. Ay.
3: Ángeles.
0: Muy bien, ganó okay. Ángeles de Charlie. ¿La ponemos y regresamos?
1: Así es.
0: Muy bien.
1: Vámonos con música, las 6:53.

0: exactamente las 6:57, Anita, ya nos vamos. Bueno, tú te quedas.
1: Ay, sí, yo los invito a que se queden conmigo. Ya saben que en punto de las 7 de la noche disfrutaremos las memorias de la comadre. Para ponernos un tanto románticos con este clima, váyanse preparando algo delicioso para disfrutar en las memorias.
0: Así es, y luego noches con salsa y luego se van a quedar con toda la programación de 101.7 La Comadre. Mientras tanto, yo ya me voy a ir despidiendo y ustedes acompañan a Anita. Les mando un abrazo enorme para todos ustedes. Gracias por escucharme desde las 3 que estuvimos ahí con las calientitas y ya sucesivamente lo que sigue, ¿verdad? Así que bueno, déjame mandar este último audio.
2: Dios te bendiga.
0: Gracias.
2: Mañana nos vemos, ¿eh? Mañana en La Comadre.
0: Perfecto.
1: Sí,
0: okay.
1: Ya lo escuché, anda medio enfiestado.
0: ¿Sí? Ya creo que ya lo vas conociendo,
1: ya,
0: ¿verdad?
1: Creo
0: la voz.
1: Que sí.
0: Se va identificando uno. Uh-huh. Muy bien. Bueno, Anita, ya te quedas y pues también a complacer y a consentir a todo nuestro radio escucha.
1: Exactamente. Acompáñenme a través de La Comadre 101.7. Muchas gracias, Leti.
0: Con una tacita de café. Un pancito, escuchando memorias. ¡Ay, qué rico! Buenas noches.
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0: Oigan, qué bonita memoria musical el tema que tenemos de fondo. Bienvenidos en este lunes, iniciando semana. Y claro, por supuesto, también iniciando con las memorias de la comadre. Las 7 de la noche, 4 minutos. Mi nombre, Ana Ordóñez. Te invito a que te quedes aquí conmigo, que me acompañes en esta nochecita rica y sabrosa. Ya sabes que las noches son más sabrosas escuchando la comadre. Acompáñame y bueno, también te invito para que ya empieces a enviarme nota de audio al 735-180-1017. No se te olvide solicitarme tu memoria musical favorita. La que más te guste, te voy a complacer en esta noche. Recuerda, únicamente complacemos a través de nota de audio. Vamos con saludos. Dice, ¿me podrías mandar un saludo para mi hijo Ian Yeshua, que va terminando su entrenamiento de fútbol? Saludos desde Tlayacapan. ¡Uy, qué bonito! ¡Excelente! Saludos, mi queridísimo Ian. ¡Qué bonito que te encanta hacer deporte! ¡Eso está sensacional! Y me pide una memoria musical de Los Gatos Negros. ¡Híjole, te la debo! Recuerda que solo es a través de nota de audio. Vamos con este audio. Escuchemos qué dice.
1: Anita, buenas tardes. Espero
0: Hola.
1: Tengas un buen inicio de semana.
0: Gracias.
1: Escuchando a la comadre desde Tlalnepantla.
0: Ok.
1: Si me puedes complacer con la memoria de Mari es mi amor.
0: Ándale.
1: Dedicada para Maricruz de parte del pequeño bebé.
0: ¡Ay, qué cosas! ¡Ay, el amor! Sé qué bonito es cuando uno está enamorado. Eso está sensacional. Saludos, Maricruz. Te envían, ya escuchaste, un audio muy, muy bonito. Tenemos otro audio más. ¿Qué dice?
2: Anita, buenas noches.
0: Hola.
2: Feliz inicio de semana. Podrías poner el tema Como Yo Te Amo de Rafael. Bonita noche.
0: Ándale. Oye, esa memoria musical también está muy bonita. Como Yo Te Amo de Rafael, me parece bien. Enseguida te vamos a complacer. Vámonos con llamada, me parece que sí. Hola, la comadre. Bueno, bueno. Sí, ¿qué tal? Buena noche. ¿No, verdad? Hola. Corazón, te escucho súper bajito. No sé si puedas hablarme un poquito más fuerte. O igual, espérame y te atiendo fuera del aire, ¿vale? Ok. Es que casi no la o lo escucho, no sé. Pero bueno, les enviamos saludos. Vámonos con música. Las 7 de la noche, 7 minutos. Acompáñame en las memorias.

0: Oigan, estamos de regreso y en este momento a las 7 de la tarde noche, 14 minutos, que no se les haga tarde, 7:14. Vamos con más y más saludos. Ay, es verdad, me dijeron que les dijera al aire nuestro número de WhatsApp, 735-180-1017. Ahí les doy otra vez, 735-180-1017. Vámonos con saludos. Saludo que va muy en especial para la señora Mari y también para el señor Silvestre, de parte de su hijo Pablo Ramos, que nos están escuchando en Yeca. Y me están pidiendo la memoria musical de Carlos Campos. El tema se llama Campanario. Me parece perfecto. Enseguida va la memoria musical solicitada. Tenemos en nota de audio. Escuchemos qué dice.
1: Hola, Anita. Buenas noches.
0: Hola.
1: ¿Me podrías poner la canción de Todo me recuerdo a ti? De Los Temerarios, por favor.
0: Uy.
1: Gracias.
0: Ok, me parece excelente. Todo me recuerda a ti. No les digo, este clima los hace poner así como románticos, como melancólicos. Bueno, les envío saludos. Enseguida viene la memoria musical también es solicitada. No se te olvide nuestros números de cabina. 735-35-37608 y también terminación 09. Momento de continuar con más memorias a través de la frecuencia más sabrosa, La Comadre 101.7.

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0: de regreso en las memorias a las 7 de la noche, 26 minutos. Acabamos de disfrutar el tema de los temerarios. Vámonos con más. ¿Tenemos nota de audio? Ok, me parece bien. Escuchemos qué dice.
1: Hola, Anita. Te saluda César desde Atlatlaucan. Buen inicio de semana. Gracias. Esperando que estés muy bien. Mira, quiero ver si me puedes complacer con una canción de Pablito Ruiz. El tema es Malagueña para mi novia Vicky, por favor. Al ratito me despido de ti, gracias.
0: ¡Ay, qué cosas! ¿De qué me perdí en este fin de semana? Saludos, César. Saludos, Vicky. Enseguida viene la Malagueña. Vámonos con saludos. Saludo que va muy en especial para la Comaye Jime Saldaña. Nos está sintonizando allá en Ozumba, en el Estado de México. Saludos, señora Amanda. ¿Cómo está? Espero que muy bien. Le envío saludo, besote, abrazo. Que tenga una noche muy, muy bonita escuchando las memorias. Saludos para Mari, Mateo, Nacho, Maite, Yuli, Quique. Y bueno, para toda la familia les envío saludos y un abrazote de oso. Vámonos con otro audio más. Escuchemos qué dice.
2: ¡Ay, qué gozo!
3: Hola. Hola, Anita. Buenas noches.
0: ¿Qué tal?
3: Con una canción de Juan Gabriel, Te llegará mi olvido. Te escuchamos aquí en Villa de Ayala. Bonita noche, gracias.
0: Gracias, señora bonita, qué amable. La saludo con gusto hasta el municipio de Ayala, Morelos. Saludo que va muy en especial para Anselmo y también para Daniel Aguilar. Nos van sintonizando, me parece que van ahí en carretera, creo que sí. Y me están pidiendo a María Sorté el tema Y Nunca Comprendí. Excelente. Enseguida los voy a complacer. Vámonos con más. Las 7 de la noche, 28 minutos. Sigue disfrutando las memorias.

0: Estamos ya de regreso y en este momento a las 7 de la noche, 38 minutos. ¡Qué rápido va el tiempo! Disfrutando las memorias de la comadre. ¿Tenemos audio? Escuchemos.
1: Anita, hola, muy buenas noches.
0: ¿Qué tal?
1: En tu programa de las memorias podrás complacer con el tema reloj de los pasteles verdes.
0: Ándale.
1: Por favor, gracias, saludos y bonita noche.
0: Ah, me parece perfecto, muchas gracias. Igualmente para ti, excelente, bendecida noche de lunes, iniciando una nueva semana. Hola, Anita, buenas noches. Saludos para Luis Fernando de parte de alguien. Dile que lo quiero mucho desde Ecatzingo. ¡Ay, qué cosas! El amor, el amor. Saludo para usted. Ustedes. Y tengo también más saludos. Va muy en especial para la familia Montes de la Cruz, de parte de Isaías, que nos están escuchando desde Azochiapan, Morelos. Me están pidiendo el tema ¿Qué pasará mañana? De José Luis Perales. Excelente. Saludos, Isaías. Con gusto te envío un abrazo hasta Azochiapan, Morelos. Las 7 de la noche, 39 minutos. Vámonos con más. Más memorias. En la comadre.

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0: Estamos de regreso a las 7 de la noche, 50 minutos, que no se les haga tarde, 7:50 en La Comadre. Vámonos con más, tenemos más notas de audio. Recuerda nuestro número de WhatsApp en cabina, 735-180-1017. Escuchemos qué dice, a ver, ok.
1: Ajá. Hola Anita, buenas noches. Hola. Nada más saludando aquí, que tengas una excelente noche y me gustaría que me complacieras con la canción de 100 años. Saludos para mi mamá. Hola, Josefina, para Giovanni, que está trabajando en el sistema de agua potable de Yautepec. Y para mis pequeños que están haciendo tarea apuradas penas. Gracias.
0: Ándale, ya, escucha a los pequeños. Les enviamos saludos. Vámonos con más. Tenemos otro audio.
2: Hola, Anita.
0: Hola.
2: Buenas noches, Anita Orduña.
0: ¿Qué tal?
2: ¿Me puedes complacer con una memoria, por favor?
0: Sí.
2: La de la mafia. Me estoy enamorando. Gracias, Anita.
0: Estoy enamorando.
2: Juan Carlos.
0: Ok, saludos Juan Carlos, excelente, bendecida noche. Enseguida viene La Mafia con Me Estoy Enamorando. Te les digo que andan con los sentimientos del amor a flor de piel. Las 7 de la noche, 51 minutos. Tengo más saludos. Saludo que va muy en especial para don Memo Martínez, el jefe Pluma Blanca. Marco a cabina, nos está sintonizando en esta nochecita y me está pidiendo Balada para Adelina. Dedicada muy en especial para su hermosa nieta. Ella se llama, por supuesto, Adelina. Nos está escuchando hasta Wisconsin. Que el día de ayer, si no mal recuerdo, fue su cumpleaños. Adelina, te mandamos saludo, un abrazote enorme de parte de tu abuelito que te quiere mucho, mucho, mucho. Y les envía saludos para Kerry, para Rayleigh, por supuesto también para el buen Oscarín hasta Wisconsin. Y también andan muy, pero muy conectados. Oscar también marcó a cabina. Y bueno, les envía el saludo de regreso para don Memo Martínez, para Fabi, para Ari, para Julio, para Oscar Isaí, hasta Cuautlixco. Les enviamos saludos. Momento de continuar con más. En este momento, a las 7 de la noche, 52 minutos. Súbele a tu radio porque continuamos en Las Memorias.

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0: Oigan, estamos de regreso y qué bonita memoria musical la que acabamos de disfrutar. La mafia, me estoy enamorando. Hablando de amor, bueno, para todos los enamorados en esta noche, les enviamos saludos. Tenemos audio, ¿qué dice?
1: Hola Anita, muy buenas noches.
0: Hola.
1: A ver si me puedes complacer con la memoria de Coral 4, Amor de Estudiante, por favor, para escucharlo en San Diego, Tepantongo.
0: Ok. Gracias para mi gente hermosa de San Diego Tepantongo. Les envío saludos. Saludos para Gloria, que seguro está marcando a cabina. Saludos, Gloria. Las 8:07. Audio.
2: ¿Qué tal, Ana? Muy buenas noches.
0: Hola.
2: Oye, quisiera pedirte una melodía en memorias musicales. A ver si entra en esa categoría el tema de Ricardo Arjona. El tema se llama El Problema.
0: El
2: Saludos
0: Problema.
2: Cordiales. Y si no entra, pues... entonces la de Julio Iglesias, La Vida Sigue Igual.
0: Ándale.
2: Saludos cordiales desde...
0: me parece mejor. Ok, saludo para mi gente hermosa de Tlayacapan, ¿sí, verdad? Tlayacapan, Morelos, presentes y escuchando las memorias. Tenemos llamada, me parece que sí. Hola, la comadre. Bueno, bueno. ¿Hay alguien? ¿No, verdad? Creo que no. Bueno, vámonos entonces con más. En este momento, 8:08. Ahí empate en la hora. 8:08. A través de las memorias. Acompáñame en este lunes. Súbele a tu radio. Continuamos.

0: ¡Uy, qué caray! Esta memoria musical que tenemos de fondo. ¡Qué bonita! En este momento, las 8 de la noche, 13 minutos. Estaba platicando, de hecho, y me estaban comentando que en algunos lugares ya está la lluviecita. No he salido aquí a mi balcón, pero me imagino que sí. A ver, platíquenme en dónde me están escuchando y en dónde sí está la lluvia. Vámonos con más. ¿Tenemos audios? Ok, ahí me parece bien. Escuchemos por acá, ¿qué dice? Hola.
1: Hola, Anita. Buenas
0: ¿Qué
1: noches.
0: ¿Qué tal? Buenas noches.
1: ¿Me podrías complacer con la canción de Este Adiós de los Bukis?
0: Este
1: para
0: adiós.
1: Escucharla aquí en Taxco de Alarcón, Guerrero. Gracias.
0: ¡Qué bonito! Para mi gente hermosa de Taxco de Alarcón, Guerrero, les envío saludos y un enorme abrazo. Este adiós de los Bukis. Saludo para la señora Lucy, que nos está sintonizando en lo que es ¿cómo se llama? En Totolapan, Morelos. Señora Lucy, la saludo con gusto. Y me está pidiendo, doña Lucy ya anda con todo ese ambiente y ese orgullo de ser mexicana. Doña Lucy quiere escuchar La Bikina a cargo de Luis Miguel. Saludos, doña Lucy, cuídese mucho. Excelente y bendecida noche de lunes. Vamos con otro audio más. A ver, ¿qué dice? Hola.
2: Hola, Anita, buenas noches.
0: ¿Qué tal?
2: Les mando un saludo para mi hijo Nathan y mi esposa Yarelis desde aquí, desde Tlayacapan, por favor.
0: ¡Ay,
2: gracias.
0: Qué bonito! Para Nathan y también para Yareli. Les envío saludos y un abrazote grandote para ustedes que nos están escuchando. Dice, contesta la Gloria. De hecho, ya le contesté, estuvimos hasta echando el chisme. Gloria me comentó que andaba con su galán y que esto y que el otro y que el fin de semana y bueno, nada más que tuve que cortarle la plática porque justo iba a entrar al aire. Vámonos con más memorias aquí en La Comadre, las 8 de la noche, 16 minutos.

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0: Ay, qué caray, yo no sé ustedes, pero a mí esta memoria musical de Esta Cobardía es una de mis favoritas, me encanta. Ese estilo tan pero tan único que tiene este caballero. Ay, qué bonito. Bueno, vámonos con más. Tenemos audio. Escuchemos.
1: Buenas noches, Anita.
0: Hola.
1: Si a favor me puedes poner la canción de Franco, Toda la Vida, para escucharla aquí en Cuernavaca. Vamos chambeando. Estamos parados aquí en el trafiquero de Plan de Ayala. ¿Quién sabe qué ha de haber pasado? Pero está llenísimo de tráfico.
0: Ay, ¿a poco?
1: Sale, Anita, que tengas una bonita noche. Bye, bye.
0: Ay, qué caray. Bueno, pues tú tómalo con calma. No sé a qué se deba el tráfico allá en Plan de Ayala, en Cuernavaca, pero mira, tú relax, porque si no, pues sale peor la cosa. Se estresa uno y pues no gana uno nada, ¿no? Al fin y al cabo, pues ya está uno ahí metido en el tráfico, solo resta esperar. Te envío saludos, maneja con mucha precaución. Vámonos con un saludo para Don Memo. Don Memo dice: no, hombre, Ana, aquí nomás la lluvia anda haciendo desfiguro y medio. Me dice, aquí al menos en Año de Juárez se fue la luz, cayó como un rayo, algo por el estilo, y zas, dice, se fue la luz y es la hora que no regresa. Ay, Don Memo, bueno, pero Don Memo es uno de esos caballeros precavidos, porque dice Don Memo, yo tengo mi radio recargable, no hay problema, así llueve, truene, se vaya la luz, yo ahí escucho La Comadre. Ay, Don Memo, usted muy pero muy bien, le envío saludos y un abrazote en esta noche. Vamos con otro audio. ¿Qué dice?
2: Hola, Anita, buenas noches.
0: Hola.
2: ¿Podrías poner el tema, ajá, de Confidencias de Amor con Víctor Iturbe, El Pirulí?
0: Ándale.
2: Gracias.
0: Vale, me parece muy bien. Saludos y bonita noche. Por cierto, Don Memo me dijo que estaba degustando un delicioso cafecito y escuchando las memorias. Excelente, Don Memo. Provechito para usted y para Ari y también para Fabi. Vámonos con más memorias en esta noche de lunes. 8:29 en La Comadre.

0: Oigan, estamos ya de regreso a las 8 de la noche, 35 minutos. Ya me tengo que despedir de las memorias, pero tengo saludos. Anita Lustenue para ti, de este lado de la penumbra. Gisela y Romay reportándose. Chicas, ¿qué tal? Bonita noche. Les envío saludos y un abrazo. Tienen ya el pase de lista por esta noche. Saludos. Saludos para Mauri y la güera. En el negocio de las picaditas. Saludos, saludos, chicos. Excelente noche. ¿Tenemos otro audio? Hola.
1: Hola, ¿qué tal, señorita? Buenas noches.
0: Buenas noches.
1: ¿Puedo molestar? ¿Podrá complacerme, por favor, con la canción de La Hija de Nadie?
0: Híjole.
1: Para que la escuche mi esposa de San Diego de la Huerta. Se llama Dolores Guadarrama Valdés. A ver si me la puede poner, por favor.
0: Ay, corazón.
1: Que tenga bonita noche.
0: Híjole, te la debo porque me escribiste ya un poco tarde. Pero bueno, te saludo con gusto. Saludo que va muy en especial también para Anselmo, que estaba pidiendo Supe Perder de Caminantes.

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0: bienvenidos en esta nochecita rica y sabrosa de lunes. Acompáñame en las noches con salsa. Mi nombre, Ana Ordóñez. Vámonos con audio. Este audio me quedó pendiente. Pero no sé por qué, se me extravió ahí con más audios. Pero bueno, escuchemos qué dice.
1: En Ayala, ya está lloviendo, Anita. Está
0: lloviendo. ¡Qué caray! Saludos hasta el municipio de Ayala. Y de hecho me envió hasta foto y toda la cosa. No, pues sí, sí se ve que está la lluviecita sabrosa allá en el municipio de Ayala. Te saludo con gusto, gracias por tu reporte. ¡Qué lindos! Ustedes siempre bien, bien amables conmigo. Hola, Anita, bonita noche. Una canción, por favor. El tema Vestida de Blanco. Para ti en Atlatlaucan, somos pura comadre. Gracias, que tengas una linda noche. Ay, qué amables, muchas gracias. Les envío saludo, besote y abrazo a mi gente hermosa de Atlatlaucan. A Juanito, aunque de repente me hace cada berrinche. Ay, qué cosas. Y eso que ya éramos amigos, pero bueno, creo que otra vez ya no. Ay, estoy triste. Ah, no es cierto. Bueno, yo siempre he dicho que la persona que quiere ser tu amiga o tu amigo, bien. Y si no, pues ya ni modo, ¿no? O sea, no pasa nada, no hay problema. Así es que, Juanito, te saludo. Las 8 de la noche, 44 minutos. Vámonos con otro audio más. Escuchemos qué dice.
2: Hola, Anita. Sería mucho pedir con el tema Embrujo de Amor. Gracias.
0: Vale, me parece muy bien, Embrujo de Amor. Enseguida también te voy a complacer. Vamos rapidito a la pausa comercial y regresamos con más aquí en Las Noches con Salsa. 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

0: regreso y en este momento las 8 de la noche, 58 minutos, 8:58 en La Comadre. Es que ando checando el chisme. Vámonos con saludos. Juanito, ya compórtate. Ah, gracias, mi amor, gracias, qué amable. No sé quién seas, pero muchas gracias. Es que, a ver, déjame escuchar un audio tuyo.
1: Oro de los Broncos.
0: Ah, no sé, no me suena conocida. Pero bueno, cuídate mucho, excelente y bendecida noche. Y bueno, tengo más saludos. Me dice Ana, buena noche, por favor, ¿podrás complacerme con la salsa de Mujer Araña? Escuchándote en esta noche, en casita, con esta lluvia sabrosa. Bueno, me parece perfecto. Enseguida te voy a complacer con La Mujer Araña. Enseguida te complacemos con gusto. Tenemos audio, tenemos llamada. Escuchemos qué dice.
1: Buenas noches, Anita. ¿Puedes poner la canción de Eddie Santiago?
2: Con esta lluvia
1: sabrosa. Que sea, pero que sea de Eddie Santiago. Gracias.
0: La rola que sea, pero de Eddie Santiago, ¿vale? Ahorita buscamos algo sabroso de Eddie Santiago. Tenemos llamada. Hola, la comadre. Bueno, bueno.
3: Bueno.
0: Sí, ¿qué tal? Buenas noches.
3: Buenas noches, señorita. Soy Lucy.
0: Ay, doña Lucy, dígame.
3: ¿Podría complacerme con una salsita?
0: Claro. ¿Cuál vamos a escuchar?
3: El Cantinero de Cuba.
0: Cantinero de Cuba. Claro. Enseguida va doña Lucy.
3: Aquí en Totolapa está también cayendo la lluviecita.
0: Ah, qué cosas. Bueno, está perfecto, doña Lucy. Cuídese mucho y bonita noche.
3: Sí, Diosito, que nos bendizca a todos con la lluvia, porque todos lo necesitamos.
0: Claro, ojalá que así sea, doña Lucy.
3: Hasta luego, señorita, muy amable.
0: Hasta adiós. Luego, doña Lucy, bonita noche. Vamos rapidito a la pausa comercial y enseguida regresamos con más. 9:00 p.m.
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Oigan, estamos ya de regreso y acabamos de escuchar esta salsita rica. Es a cargo de Eddie Santiago. El tema, qué locura enamorarme de ti. Para el caballero que pidió algo de Eddie Santiago y dijo, la que sea, pero de Eddie Santiago. Ojalá la hayas disfrutado a través de La Comadre 101.7. 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Vámonos con música. Llega Cantinero de Cuba. La Sonora Cubanísima, 914 en La Comadre.

0: 9 de la noche, 19 minutos. Que no se les haga tarde. 9:19. Escuchamos el tema de El Cantinero de Cuba y es a cargo de la Sonora Cubanísima. La escuchas en las noches con salsa. Vámonos con más. Hola, Anita. Hasta que se nos hizo una lloviznita en mi Cuautla de Oro. Espero que estés pasando una bonita noche. ¿Podrías ponerme la canción de lluvia de Eddie Santiago? ¡Excelente inicio de semana! ¡Ah, qué cosas! Bueno, no sé qué tan fuerte llovió por esta zona, pero creo que no mucho, ¿verdad? Bueno, al menos por esta zona de Los Arcos, esa zona norte de Cuautla, creo que apenas sí una llovizna así como muy ligera. Bueno, hasta hace un rato que me asomé aquí al balcón, ahorita no he salido, pero... En algunos otros municipios como Ayala, por ejemplo, sí estaba la lluvia un tanto más fuertecito. Así es que, bueno, pues a ver qué sucede. Ojalá que Dios se acuerde más de nosotros, que nos demande lluvia, porque nuestros amigos que se dedican pues a esto de la agricultura, a los que siembren, bueno, a los que tienen siembras de temporal, híjole, pues siento que sí les ha ido un poquito mal por la escasez de lluvia, pero bueno, solamente Dios sabe el porqué de las cosas. Y contra Él, nada ni nadie, así es que solamente nos toca aguantar y bueno, seguir confiando y esperando que pronto nos caiga la lluvia. Ahora sí, vámonos rapidito a la pausa comercial y enseguida regresamos con más.
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0: regreso, 9 de la noche, 27 minutos, 9 con 27 aquí en La Comadre. Voy a enviar saludos. Saludo para mis amigos y amigas, claro, amigos, amigas que en este momento están trabajando. Se me ocurre en las tiendas de 24 horas, o sea, en los Oxxos. Les enviamos saludos. Saludo para mis amigos despachadores en las diferentes estaciones de servicio, en las diferentes gasolineras. Les envío saludo, besote y abrazo. Saludo, amigos de las diferentes rutas. Para ti que me estás escuchando y que tienes algún negocio donde vendes comida deliciosa, también te saludo con gusto. A mis amigos del restaurante La Palapa, chicas, chicos, saludos. Tenemos otro audio más. Escuchemos.
1: Andamos chambeando por acá, por la playa de Tlaltenango.
0: Ándale.
1: Ya los invito. Mañana es el mero día aquí en la playa de Tlaltenango.
0: Órale.
1: Y allá de la parte oriente, hacia Cuernavaca, la parte norte de Cuernavaca.
0: Bueno.
1: Feria de Tlaltenango.
0: Ah, me parece excelente. Muchas gracias. La feria de Tlaltenango. Nunca he ido, fíjate, pero sí había escuchado que es una de las más grandes y populares. Así es que te saludo con gusto. Yo pensé que me ibas a decir, Ana, mañana voy por ti a La Comadre y te invito a la feria. Ay, ajá, pero creo que no. Bueno, oigan, voy a enviar saludos. Saludo que va muy en especial para Brendita. Brenda ya se olvidó de mí. Para Brendita, para Doña Licha, para Don Marquitos, para, bueno, para toda la familia allá en Anenecuilco, Morelos, que seguro en esta hora, 9:29, a esta hora están, ya, a esta hora seguro están haciendo ya las milanesas deliciosas para el día de mañana. Así es que, saludos Brendita, Doña Licha, Don Marquitos y bueno, para toda la familia. Les envío saludo, besote y abrazo. Ya me tengo que despedir, estamos ya en la recta final, en la recta final de Las Noches con Salsa. Saludos ya pues, Juanito, ya. Te saludo con gusto, hasta Tlatlaucan. Ay, es que ese Juanito es tremendo, de veras. Bueno, ya me voy a despedir, pero deseo que la pases muy bonito en este lunes. Apenas estamos iniciando semana, hay que echarle toda la buena vibra para que sea una semana llena de mucho éxito y, por supuesto, de mucha alegría, que todo te salga como lo tienes planeado y, por supuesto, escuchando a La Comadre, claro que sí. ¿Tenemos audio?
2: Es un placer con la canción de Nadie es Eterno en el Mundo.
0: ¡Ay!
2: Pura comadre, New Year.
0: Si no mal recuerdo, Nadie es Eterno, ese no es salsa. Bueno, te envío saludos, amiga. Mi amiga anda media despistada, pero bueno, le envío saludos. Ahora sí ya me despido. Me voy por esta noche, pero amenazo con regresar, si Dios me lo permite. Mañana martes estoy aquí con ustedes, 6 de la tarde. Tenemos una cita a través de la frecuencia más sabrosa, La Comadre 101.7. Nos vamos a ir con música. ¡Uy! Esta salsita está sabrosa. Aquí llega Willy González y el tema se llama Pequeñas Cosas. Pórtense bonito, descansen muy rico, pásenla sabroso y sigan escuchando La Comadre 101.7. Muy buena noche.

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0: 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Son las 9:43.

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1: Son las 9:51.

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0: 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Son las 10 con 4 minutos.

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0: 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Son las 10 con 10 minutos.

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0: 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Son las 10 con 18 minutos.

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2: 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Son las 10 con 24 minutos.

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0: 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Son las 10:31.

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2: 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Son las 10 con 37 minutos.

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0: 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Son las 10 con 41 minutos.

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Son las 10 con 48 minutos.

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3: Son las 10:56.

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3: Bienvenidas y bienvenidos a Revista del Consumidor Radio. Yo soy Leos.
4: Yo soy Chav. Y hoy estamos aquí con todos ustedes para cocinar el platillo sabio de Profeco.
3: Les traemos una receta que combina sabores dulces, ácidos y saladitos. Atún a la vizcaína.
4: Tome nota. Para preparar nuestro platillo necesitaremos 5 latas de atún, ya sea en agua o aceite, pero bien drenadas. Medio kilogramo de jitomate, una cebolla, 2 dientes de ajo finamente picados, 3 papas medianas cocidas y cortadas en cubitos y media taza de puré de tomate.
3: También vamos a utilizar aceitunas verdes, alcaparras y chiles güeros en escabeche al gusto. Además, 3 cucharadas de aceite de oliva, 2 hojitas de laurel, sal, pimienta y un poquito de sazonador de hierbas a la italiana. Y si le quieren dar ese toquecito crujiente, 1/4 de taza de almendras fileteadas. ¿Vamos a la preparación?
4: Para iniciar, en una cacerola u olla grande calentamos nuestro aceite de oliva y sofreímos la cebolla junto con el ajo hasta que estén transparentes y bien doraditos. Después agregamos los jitomates cortados en cubos pequeños y salpimentados.
3: Añadimos el puré de tomate, agregamos un poquito de sal, el sazonador de hierbas al gusto y las hojas de laurel. Dejamos cocinar a fuego medio por unos 10 minutos hasta que el jitomate reduzca un poco.
4: Pasado este tiempo, agregamos las aceitunas sin hueso y las alcaparras. Y aquí va un paso que es opcional, pero que le da un toque muy rico, la verdad. Unas almendras fileteadas. Mezclamos todo muy bien y lo dejamos al fuego unos 5 minutitos más para que todos los sabores se integren a la perfección.
3: Ahora vamos a agregar la papa precocida para que termine de cocinarse con el calor del guiso. Después incorporamos el atún y lo mezclamos con muchísimo cuidado. El secreto aquí es hacerlo suavemente para que no se nos bata la papa ni se nos deshaga el atún.
4: Y para el toque final, sazonamos con sal y pimienta al gusto, pero mucho ojo aquí. Les vamos a pasar un tip muy importante. Recuerden que las aceitunas y las alcaparras ya son bastante saladas, así que prueben su guiso primero para que no se les vaya a pasar la mano con la sal.
3: Para cerrar, vamos a agregar chiles güeros enteros al gusto. Y un secretito es que le podemos poner un chorrito del mismo vinagre con el que vienen los chiles, que le va a dar un poco de acidez muy característica y muy deliciosa. Tapamos después la olla y dejamos a fuego medio por 10 minutos para que ahora sí todos los sabores se integren por completo. Y listo, ya quedó.
4: Ya podemos disfrutar de este espectacular atún a la vizcaína. Para presentarlo, decoren con unas hojitas de perejil fresco, un poquito más de almendras fileteadas y, por supuesto, acompáñenlo con unas buenas tostadas, puede ser también un bolillito.
3: Lo que quieran, galletitas, queda buenísimo. Anímense a prepararlo y cuéntenos en nuestras redes sociales cómo les fue. No se les olvide que también pueden ver esta receta en el canal de YouTube Profeco TV. Yo soy Leos.
4: Yo soy Chay y fue un gusto cocinar con ustedes aquí en Revista del Consumidor Radio.
3: ¡Hasta la próxima!
4: ¡Bye, bye!
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1: 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Hay números de teléfono que se te quedan grabados para toda la vida y otros que además de recordarlos, te sacan de un apuro. ¿Te suena esto?

0: 22.
1: Ese es el spot musical que en los años 80 identificaba al teléfono del consumidor para dar a conocer los servicios de la Profeco a la población consumidora.
2: El teléfono del consumidor comenzó sus operaciones el 5 de febrero de 1980 como apoyo al programa ¿Quién es quién en los precios?
1: En ese entonces, un equipo de 16 telefonistas se encargaba de informar los precios de 40 productos básicos de la canasta básica en 31 mercados y cadenas de autoservicio de la Ciudad de México y el área metropolitana.
2: Pero además en periodos de alto consumo como la Cuaresma, el Día de Muertos, regreso a clases o fin de año. El servicio ofrecía información sobre los precios de artículos de temporada.
1: Desde sus primeros años, el Telcón logró que incrementara la confianza de la población. Inicialmente, en 1983, se atendían 273.561 llamadas. En cambio, en el 2025, se recibieron aproximadamente 1.262.672 llamadas. ¿Te imaginas?
2: Con el paso del tiempo, este espacio dejó de ser un simple módulo de consultas para transformarse en un escudo legal. Al comunicarte al teléfono del consumidor, no solo recibes asesoría jurídica y orientación general,
1: sino que también es posible presentar quejas y denuncias contra proveedores y prestadores de servicio que incumplan la Ley Federal de Protección al Consumidor.
2: Se atienden quejas como fallas o rechazos en la entrega de un bien o servicio, descripciones poco claras, incumplimiento de plazos establecidos, modificación o rescisión de contrato sin aviso o autorización y la negativa al realizar algún cambio o devolución.
1: También se busca solucionar las inconformidades de manera ágil con establecimientos registrados en el mecanismo Concilia Express. Este servicio te brinda orientación sobre la instancia gubernamental a la que debes acudir cuando la Profeco no tiene competencia legal en el asunto.
2: Además, ayuda a que puedas ubicar cualquiera de las 38 oficinas de defensa del consumidor del país y gestionar la inscripción al registro público para evitar publicidad para usuarios de telecomunicaciones.
1: No olvides que Telcón está de tu lado y que su equipo está capacitado para brindarte información en tiempo real sobre las diversas herramientas de la Profeco.
2: ¿Quieres saber si tu proveedor de bienes o servicios tiene quejas? Revisa el Buró Comercial para conocer el número de quejas y los motivos de reclamación.
1: ¿Buscas ahorrar al comprar tu despensa? Consulta a él quién es quién en los precios para saber en dónde se venden productos a menor costo.
2: ¿Dudas sobre lo que compras? Consulta los resultados sobre los estudios de calidad realizados por el Laboratorio Nacional de Protección al Consumidor.
1: ¿Quieres cuidar tu bolsillo desde casa? En nuestro canal de YouTube, Profeco TV, puedes encontrar diferentes tecnologías domésticas que son alternativas sencillas y económicas para elaborar productos de limpieza, aseo personal, alimentos, entre otros.
2: Ya lo sabes. Con el teléfono del consumidor y las herramientas de Profeco, el poder de una compra consciente y responsable está en tus manos.
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3: Son las 11:10.

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1: Son las 11:16.

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8: Son las 11:21.

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0: 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Son las 11 con 28 minutos.

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2: 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Son las 11:38.

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0: 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Son las 11:45.

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2: 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Son las 11:50.

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Son las 12 con 6 minutos.

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Son las 12 con 17 minutos.

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1: 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Son las 12 con 25 minutos.

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0: 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Son las 12 con 35 minutos.

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0: 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Son las 12 con 44 minutos.

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2: 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Son las 12 con 52 minutos.

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Es la 1:02.

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Es la una con 8 minutos.

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3: Es la una con 15 minutos.

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1: 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Es la una con 24 minutos.

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1: 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Es la una con 31 minutos.

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2: 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Es la una con 38 minutos.

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1: 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Es la una, con 44 minutos.

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2: 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Es la una con 51 minutos.

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2: 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Es la una con 58 minutos.

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1: Son las 2:13.

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Son las 2:20.

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0: 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Son las 2:26.

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2: Son las 2:33.

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0: 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Son las 2:40.

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0: 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Son las 2:48.

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2: 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Son las 2:55.

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Son las 3:02.

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Son las 3:09.

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3: Son las 3:19.

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1: 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Son las 3:26.

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0: 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Son las 3 con 33 minutos.

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2: 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Son las 3 con 39 minutos.

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0: 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Son las 3 con 47 minutos.
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2: 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Son las 3:55.

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1: Son las 4:11.

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Son las 4 con 17 minutos.

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0: 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Son las 4 con 25 minutos.

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0: 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Son las 4 con 32 minutos.

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0: 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Son las 4 con 38 minutos.

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0: 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Son las 4 con 45 minutos.

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4: 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Son las 4 con 52 minutos.

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2: 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Son las 4 con 58 minutos.
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1: Son las 5:12.

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Son las 5 con 18 minutos.

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0: Son las 5 con 29 minutos. 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
2: 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Son las 5 con 35 minutos.

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0: 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Son las 5 con 42 minutos.

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2: 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Son las 5 con 49 minutos.
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5: Exactamente, si les hace falta un mañanero, nosotros ya estamos de este lado. Mi gente bonita, mi gente hermosa, muy buenos días. Así que ya lo sabes, te invito a que te reportes conmigo a través del 735-180-1017 o que me marques a cabina al 735-35-37608 o en su terminación 09. Del otro lado del cristal, listo y completamente a la disposición de ustedes para las rolas.
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5: Ay no, compadre, del otro lado del cristal, Ponchito Contreras, gracias, carnal. Estamos listos para acompañarte una hora completita a través de la frecuencia más sabrosa de todo Morelos. Recuerda que una hora completita tú escuchas...
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5: Les late si nos vamos con música. Soy el Romo, y te mando un besotote. Ahora sí, mi carnal, esta yo creo que te la pusieron cuando te casaste, ¿verdad, papito? Como que sí, dijeron la boda del poncho. 6 con 4, muy buenos días.

Así es como estamos arrancando oficialmente el Mañanero de la Comadre. 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Mientras tanto, vámonos con más música. 6 de la mañana con 8 minutos.

0: qué chulada, el amor no fue para mí, del Grupo Firme a través de La Comadre 101.7. 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
1: ¡Váyase, señora!
0: ¡Ya vas a empezar, carnal! Oigan, no se les olviden que los martes... ¿Qué son los martes, carnal? Exactamente, tiros cantados. Aquí ya tenemos el primer audio, buenos días.
2: Hola, Romo, buenos días.
0: ¿Qué pasó, papito?
2: Pido un tiro cantado con José Manuel Figueroa, la canción de A Caballo.
0: A Caballo, carnal, órale, ahorita te la suelto y también voy a buscar el mío. Ahorita voy a buscar José Manuel Figueroa, tiene rolas muy buenísimas, ¿verdad, carnal? Si va, dame, ahorita te vamos a dar tu gallo. ¿Qué pasó, hermoso? Buenos días.
3: Gordito, buenos días, ¿me puedes complacer con la canción de Calibre 50? Míranos ahora.
0: Míranos ahora, ahorita te la soltamos. Aquí nos dice mi Romo, buenos días, ponte algo de Chuy Lizárraga, partido en dos, terminación 90-33. Alonso, buenos días, ¿me puedes poner la canción de La Adictiva, Lo Que Nunca Será? Órale pues, ahorita los vamos a ir complaciendo, pero mientras tanto...
4: ¡Silencio, señores! ¡Ay,
0: Es A Caballo, José Manuel Figueroa. Déjame buscar la mía, carnal, y la suelto.

0: Ahorita le seguimos a lo que ya empezamos. No le cambies. Volvemos.
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6:28, oigan, tengo saluditos para mi amigo Martín. ¿Qué onda, papito? Ya tenía tiempo que no te levantabas temprano, ¿eh, carnal? De una vez, tu beso tototote. Oigan, y también tengo saluditos para el chino, para Juan Ramírez, allá en Cuautitlán, le mandamos un abrazote. Oigan, gracias por bien madrugadores, ¿eh? Para Juan y para Martín los vamos a presentar, ¿eh?

Oigan, y tenemos más saluditos. 6:31 de la mañana. Saludotes para don Beto en Tetelcingo. ¿Qué onda, carnal? Le vamos a mandar una chelota, ¿eh? Una chelota. Oigan, pero tengo mucha curiosidad aquí porque mi compa Miguel Ángel de Guaste me dice: oye, carnal, ¿cómo se llama la rola como cuando cachondeas? Ahora, carnal, ¿cuándo he cachondeado aquí? Pues no sé, carnal. Tenemos dos, mira. A ver, ¿dónde está mi querido Miguel Ángel? El que nos late mucho también es este, mira. Ese es uno.

0: Pero nomás son efectitos, carnal. No creas que... Dice Miguel Ángel, GPI a cabina con el Poncho. ¡Hora, carnal! ¡Una vez! ¡Cálate, gente! Yo me voy a las 7, carnal. Una vez, ¿eh? Una vez. Lo que va a ser, va a ser. Tenemos más saluditos que nos dicen. A ver, espérame. Vamos con los saluditos. Tenemos audio, buenos días, que nos dicen. Bueno, épale. ¿Qué, Pacho?
1: Échale, mi romo. Que tengas un bonito día. Excelente mañanita. Aquí le vamos echando, carnalito. Aquí le vamos echando.
0: Ay.
1: Aquí le vamos echando. Tarde, pero seguro. Echándole para los 20 de Guadalajara, Jalisco.
0: Uf.
1: Nos falta un poquito para llegarle, pero ahí vamos. Hay un pequeño percance, que se nos vuelve una llantilla, pero pues ahí vamos.
0: ¿Quién te parece?
1: A gusto. Saludos, mi Romo. Tengas una bonita mañanita.
0: Saludantes, mi carnal, te mandamos un abrazote y aguas con esos baches porque vuelan llantas y las llantas ya están bien caras. Y si no, hay que preguntarle aquí a mis ojos, que también apenas se voló su llanta. ¿Cuánto gastaste, carnal? Sí, una lana. Entonces ahí, mucho cuidado para mi gente que anda atrás del volante. Amigazo, te mandamos un abrazote a ti, a los de la ruta y los taxistas, ¿eh?

0: con 40 minutos, vamos a ir a una pausa rapidísima, pero no le cambies porque tenemos más música y más invitaciones para ti. 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
1: Vamos a un corte chiquito, porque en el mañanero es lo único chiquito que tenemos. ¡No le cambies! ¡Volvemos!
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0: gracias por acompañarte de la más sabrosa de Morelos. Tenemos un audio, Fabi, te mandamos un beso, ¿eh? ¿O no?
1: Llena, Tiguerón, vámonos, vámonos. Saludos, saludos desde Nueva York, ya tú sabes. Saludando a toda la raza morelense y a todos los poblanos.
0: Ah, pensé que ibas a decir a todos los pobres. Dije, nos estás saludando a todos, ¿eh? Pero ya, dijo poblanos. 6:47. Buenos días.

Así es como la recta final. Estamos cerrando este programa, El Mañanero de la Comadre. Tengo saluditos para el incansable Alf de Yaute. Le mandamos un abrazote enorme. Gracias por acompañarnos también en esta mañana. Gracias por sintonizarnos. De verdad que le mandamos un abrazote, pero bien grandote. Un saludo bien especial también para mi gente de Yaute y de Tlayacapan. Mi Chivis hermosa, como todos los días, te mandamos... Bueno, eso, y aparte, un beso tototote enorme. Gracias, gracias a toda la gente que nos sintoniza. 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En un horario de 8 a 2 de la tarde aproximadamente, ahí encuentras a mis grandes amigos que les mando un abrazote. Don Jaime, su panterita y a sus chamacones que les mandamos un abrazote enorme. nos vamos, 6 de la mañana con 51 minutos. También tengo saluditos para todos los que ya van en la combi, taxi, carro, moto o a pata. Aquí me dice, carnal, saludotes para la comadre. Saludotes, carnal, pero no me dices cómo te llamas. Pero bueno, hay saludotes para todos los que ya van en la combi, taxi, carro, moto o a pata. También tengo saluditos hasta Tepetlixpa para Nancy, la Chapis. Pues órale, mi Chapis, te mandamos un besote y buenos días para César, César en Yecapixtla. ¿Qué onda, carnal? A César te vamos a mandar una chevecita. Que tengan un excelente día, pásenla muy bien, pásenla rico. Ya lo saben, allá en cabina de control es mi queridísimo y guapetón Ponchito Contreras. Conducción y producción de este espacio, tu compa Romo. 6:52, pásenla muy bien. Hasta mañana.

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7: Muy buenos días, ya son las 7 de la mañana en punto. Les saludo con gusto en este martes 8 de septiembre del 2026. Yo soy Víctor Manuel Romano y le presento este noticiero, las noticias ahorita en la mañana. Diario de Morelos informa.
2: Desde la redacción de Diario de Morelos, estos son los avances.
7: Reportan aquí en Cuautla robo de tarjetas del Banco de Bienestar a los adultos mayores, a las personas beneficiarias. Pongan atención con esta información. Ayer lunes asesinaron a dos hombres aquí en Cuautla, uno en la colonia Galeana, otro más en la colonia Gabriel Tepepa. Personas cubiertas del rostro marchan para pedir la salida de los elementos de la Secretaría de Seguridad Pública y Protección Ciudadana del Gobierno Federal de nuestra ciudad. Altos funcionarios de algunos y algunos servidores públicos del Ayuntamiento de Cuernavaca, pues ¿qué cree? Recibieron un aumento a su salario mientras policías lo siguen esperando allá en la capital del estado. La salida de magistrados del Tribunal Superior de Justicia saturará la carga laboral, de por sí ya hay una fuerte carga de trabajo, aseguran magistrados de este poder judicial. Del campo al mercado, 400 productores apoyados por la Sedagro Morelos. México y Estados Unidos realizan operativos contra la delincuencia y en la frontera Tijuana-San Diego. Le tengo todos los detalles. Esta y mucha más información en la que le comparto en la próxima hora.
2: Con los detalles de la información, Víctor Manuel Romano.
7: Muy buenos días, tengan todos y cada uno de ustedes bienvenidos. Esta es la primera emisión de Diario de Morelos Informa. Yo les saludo a través de la señal, la frecuencia de la Comadre 101.7. En este que ya es martes 8 de septiembre del 2026, segundo día de la semana, esperando que todos y cada uno de ustedes estén teniendo una mañana pues muy fresca, muy rica en nuestra ciudad. Si se está preparando para salir de casa, tómelo en cuenta. En algunas zonas de Cuautla no hay luz en este momento, así que si nos escucha en su celular, en algún otro aparato electrónico que pueda utilizar pilas, porque ahí en el centro Otilio Montaño no hay luz y eso implica también que los semáforos no estén operando, así que tome mucha precaución. En este momento, toda la red de distribución de Diario de Morelos está haciendo que a todo el estado de Morelos, a cada rincón, a cada municipio, a cada colonia y comunidad, llegue, por supuesto, la edición impresa de nuestros dos periódicos, Diario de Morelos y Extra de Morelos. Así usted se va a estar enterando de toda la información, toda la noticia. Yo le invito a que lo consulte en este martes 8 de septiembre. También lo puede hacer en los espacios informativos, aquí en la Comadre 101.7, en Cuernavaca, en la 99. 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Así pues, vamos a comenzar. Esto es la primera emisión de Diario de Morelos Informa.
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7: Bueno, pues ya le doy cuenta del clima que se deja sentir en nuestra ciudad. Y en estos momentos, cuando son las 7 de la mañana con 3 minutos aquí en Cuautla, hay una temperatura de 18 grados centígrados. El cielo, como le platico, pues se encuentra nublado y prácticamente así va a continuar todo el día, toda la mañana e incluso la tarde. Y es que la temperatura máxima a la que vamos a llegar es de 28 grados, que se va a presentar por allá de las 2, 3 de la tarde. Hay posibilidades y pronóstico de lluvia de apenas un 10 a un 15% entre las 2 y las 5 de la tarde, así que disfrute mucho este día martes, pero eso sí, salga con su paraguas, con algún impermeable, si usted maneja en moto, tenga mucha precaución. Porque a lo mejor este día martes sí se concreta la lluvia en nuestra ciudad. Mientras tanto, pues vamos a disfrutar de este día nublado, el día en Cuautla, Morelos.
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7: ¿Cómo se comporta el volcán Popocatépetl, este volcán activo, el más cercano a nuestra zona oriente? Bueno, con la información que nos envía el SENAPRED, le comparto que el volcán Popocatépetl en las últimas 24 horas registró 6 exhalaciones. Así que, por favor, no se acerque a las inmediaciones del volcán. Hay riesgo de caída de fragmentos incandescentes. Mientras que yo le recuerdo que el semáforo de alerta volcánica del Popo permanece en color amarillo en su fase 2. Muy bien, pues estamos listos para iniciar con la información, pero antes de eso yo quiero saludar y agradecer a todo el auditorio que ya está en sintonía de Diario de Morelos Informa en esta su primera emisión. Si usted se está preparando en casa para salir, para llevar a los niños a la escuela, pues que sea un gran día. Si usted ya está llegando al negocio, camino al trabajo, está con sus actividades cotidianas, nosotros le acompañamos a disfrutar este martes. Vamos con las noticias, con la información. Esto es lo que está sucediendo en Cuautla y la región.
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7: Bueno, pues como le decía, se está reportando el robo de estas tarjetas del Banco Bienestar aquí en Cuautla. Y es que las autoridades han alertado a todos los beneficiarios de programas federales sobre la sustracción de estas tarjetas con las que pagan estas pensiones a los adultos mayores, los apoyos a personas con discapacidad, a madres solteras, las diferentes becas que el gobierno de México oferta para niños de primaria, de secundaria, para también los jóvenes construyendo el futuro. Y es que, evidentemente, cuando se dan estas fechas de pago, hay una alta concentración de personas en los cajeros. Bueno, pues esto está siendo aprovechado por las personas, por la delincuencia, para observar dónde se pone la tarjeta en algunos casos y poderla sustraer. Así que las autoridades hacen un llamado a que de entrada, pues nuestros adultos mayores acudan con una persona de confianza, una persona de la familia que les apoye en este proceso y sobre todo, pues que les acompañe y que así eviten estar expuestos ante esta situación que se ha registrado en los bancos del bienestar aquí en nuestra ciudad. Y es que esperan a que nuestros adultos mayores avancen, salgan de las inmediaciones del banco donde hay personas y pues bueno, ya que están a media cuadra, a una cuadra, les quitan el bolso, les quitan la tarjeta. Esto se ha presentado de manera repetida aquí en nuestra ciudad, así que hay que estar muy al pendiente porque los amantes de lo ajeno están muy, muy fijados de dónde guardan las tarjetas del bienestar para poderlas sustraer. En algunos casos, sin que los adultos mayores se den cuenta, pero otros más, pues sí, amedrentándolos, amenazándolos, así que hay que tener mucho cuidado con nuestros adultos mayores. 7 de la mañana ya con 7 minutos, como le compartí ayer lunes, pues fue una jornada violenta en la ciudad. Desde muy temprano se reportaba que un hombre fue acribillado a balazos allá en la colonia Hermenegildo Galeana de esta ciudad de Cuautla por sujetos que huyeron a bordo de una motocicleta. Vamos con mi compañero reportero del Extra, quien nos tiene esta información.
8: Un hombre fue asesinado al interior de un domicilio en la colonia Hermenegildo Galeana la mañana de este lunes. Fuentes policíacas informaron que alrededor de las 11 de la mañana, dos sujetos armados entraron a un domicilio en la calle Álvaro Obregón, donde abrieron fuego en contra de una persona del sexo masculino de aproximadamente 25 años, la cual falleció al interior de la vivienda. Paramédicos del municipio llegaron para confirmar que había perdido la vida y de manera inmediata realizaron el acordonamiento para que los peritos de la Fiscalía Regional Oriente llegaran a realizar el levantamiento legal del cuerpo sin vida. Hasta el momento se desconocen los móviles del ataque. Por el momento, la información.
7: 7 de la mañana con 8 minutos, que no se le haga tarde. Oiga, comerciantes ambulantes, pues están exigiendo la salida de autoridades federales que están aquí en nuestra ciudad desarrollando el Plan Cuautla. Fueron algunos comerciantes ambulantes de nuestra ciudad los que con el rostro cubierto, con pasamontañas, con cubrebocas, pues se manifestaron ayer lunes para exigir la salida de los elementos de la Secretaría de Seguridad y Protección Ciudadana del Gobierno de México, que como le digo, participan en este Plan Cuautla. Mire, lo señalaron de presuntos abusos durante las acciones de vigilancia y revisión. Los inconformes también señalaron elementos de la Guardia Nacional a quienes acusan de cometer actos que, según ellos, pues afectan sus actividades comerciales y vulneran sus derechos. Por eso solicitaron a las autoridades revisar el actuar de estos elementos. La protesta se realizó en medio del despliegue de fuerzas federales, estatales y municipales como parte del Plan Cuautla, una estrategia que hay que decirlo, está enfocada en combatir delitos como homicidio, la extorsión y el cobro de piso. ¿A usted qué le parece? Porque mire, obviamente, si te vas a manifestar, pero lo haces con el rostro cubierto, con pasamontañas, con cubrebocas, incluso algunos comerciantes que decían pues que no sabían qué andaban haciendo ahí, que fueron azuzados e incluso amenazados para ir a esta manifestación para solicitar pues la salida de los elementos policíacos. Hay que decirlo, la presencia de autoridades federales, en este caso de elementos de la Secretaría de Seguridad y Protección Ciudadana, pues se dio a partir de la presencia de la presidenta Claudia Sheinbaum y de la instrumentación de este Plan Cuautla que está siendo coordinado y operado por elementos de la Guardia Nacional, de la Defensa, de Marina, que hay una fuerte presencia policíaca y no sé si usted los ha visto con estos operativos y estos retenes, pero ante ello pues hay algunas voces que aseguran están cometiendo excesos, que están generando pues algunas situaciones que lejos de cuidar a la ciudadanía pues le están afectando. Por eso ayer se manifestaron, incluso llegaron hasta la Fiscalía General del Estado aquí en la zona oriente, allá en la Avenida Constituyentes, para solicitar este retiro de los elementos policíacos. Pero usted en general, ¿qué le parece? ¿Qué opina? ¿Qué opinión, qué tema le genera a usted el saber que hay policías aquí en Cuautla? ¿Qué opinión le merece en relación a esta situación la presencia de los elementos policíacos y si estos deberían de continuar en nuestra ciudad? Porque bueno, hay que decirlo, hay muchos ciudadanos que se han visto cómo se ha actuado en esta materia en estas últimas semanas y meses que están aquí, pero bueno, hay algunos que no están conformes con la presencia de las autoridades federales en Cuautla. Oiga, el director del Centro de Salud de Moyotepec falleció al ser acribillado a balazos en hechos que ocurrieron en la colonia Igual Gabriel Tepepa la tarde de ayer lunes. Este director, pues bueno, de este centro de salud, desafortunadamente perdió la vida. Regresamos con mi compañero Jesús Colín, quien nos reporta.
8: Hace unos minutos, en la colonia Gabriel Tepepa, un hombre fue asesinado a balazos al interior de un domicilio sobre la cerrada Moctezuma, esquina con la calle Xochipilli. Fuentes policíacas informaron que cerca de las 13:00 horas, los cuerpos de emergencia se movilizaron hacia ese domicilio luego de que se reportaran detonaciones de arma de fuego. Al llegar al lugar, encontraron a un hombre de aproximadamente 35 años que ya no contaba con signos vitales y que de manera extraoficial se informa que se trataba del exdirector del Centro de Salud del poblado de Moyotepec, en el municipio de Ayala. Esta persona fue acribillada a balazos por sujetos que huyeron a bordo de una motocicleta y hasta el momento se desconoce el móvil del ataque. Ya en el lugar, elementos de la Guardia Nacional y del Ejército Mexicano, así como de la policía del municipio y también, obviamente, los paramédicos que confirmaron que ya no contaba con signos vitales, acordonaron el área para que los peritos de la Fiscalía Regional Oriente lleguen y hagan el levantamiento legal del cuerpo sin vida. Por el momento, la información.
7: Así las cosas, ya sabe que toda esta información usted la puede leer en nuestro periódico especializado Extra de Morelos. En el Facebook estamos como La Noticia en Caliente para que usted vea las fotos, los videos, todos los detalles de la información de La Nota Roja. Vamos al recorrido informativo de lo que está sucediendo en los municipios de Cuautla y la región oriente. Oiga, ¿se acuerda de esta situación que se presentó en el Cebetis 76 aquí en Cuautla, en el 194 allí en Ayala, donde los profesores iniciaron pues este semestre con paro de labores? Bueno, pues ya los planteles de la Dirección General de Educación Tecnológico Industrial, la de GETI y la de GETA, aquí en Morelos, pues retomaron ayer lunes sus actividades con normalidad, incluidas estas dos escuelas, la del CEBETI 76 en Cuautla, la del 194 en Ayala, luego de las suspensiones realizadas por docentes para exigir atención a sus demandas laborales y la liberación de recursos pendientes. Es mi compañera Alfa Peñalosa quien nos tiene la información al respecto.
9: Los planteles de la Dirección General de Educación Tecnológica Industrial, la de GETI, y de la Dirección General de Educación Tecnológica Agropecuaria y Ciencias del Mar, la de GETACM, retomaron este lunes las clases con normalidad en Morelos luego del paro laboral con el que inició el ciclo escolar 2026-2027. Sin embargo, los trabajadores dieron a las autoridades un plazo de 3 y 5 días hábiles para atender sus demandas. El secretario del Trabajo y Conflictos del Nivel Medio Superior de la Sección 19 del Sindicato Nacional de Trabajadores de la Educación, el CENTE, Seth Vladimir Meléndez Galicia, explicó que esta medida se tomó después de que el secretario general del sindicato, Joel Sánchez Vélez, entregara un documento a la presidenta de la República, Claudia Sheinbaum Pardo. Meléndez García señaló que hasta este lunes no habían recibido información sobre sus peticiones, por lo que esperan que la dirigencia sindical comunique avances durante los próximos días. Advirtió que si no se obtiene una respuesta favorable, podrían retomar las movilizaciones y los paros laborales. El dirigente sindical explicó que las acciones podrían incrementarse de manera gradual, aunque todavía está pendiente definir la estrategia. También aseguró que buscarán reducir las afectaciones a la comunidad escolar y que cualquier movilización será informada a través de los canales oficiales del sindicato. Las demandas incluyen temas laborales y económicos, así como la liberación de recursos pendientes. En caso de reanudar las protestas, podrían participar los 11 planteles de la de GETI, 9 de los de la de GETA y CM, y un plantel de nueva creación en Atlacholoaya, además de las brigadas del subsistema, lo que representaría alrededor de 26 centros educativos y que alrededor de 20,000 estudiantes se queden sin clases. Hasta aquí mi reporte.
7: Gracias, Alfa. 7:00 a.m. ya con 15 minutos. Le platico que en Yautepec, pues arrancó la estrategia del Sistema Nacional de Bachillerato de la Nueva Escuela Mexicana, con la presencia de la Subsecretaria de Educación Media Superior del Gobierno Federal, Tania Rodríguez, así como de la Secretaria de Educación aquí en Morelos, Carlalina Herrera Alonso, y el presidente municipal de Yautepec, Eder Alonso Gutiérrez, pues arrancaron oficialmente la estrategia del Sistema Nacional de Bachillerato de la Nueva Escuela Mexicana aquí en Morelos. Fue durante una ceremonia donde cortaron el listón inaugural de las nuevas instalaciones de este Centro de Estudios de Bachillerato 919 Otilio Montaño. Así, en su mensaje, el presidente municipal de Yautepec, Eder Alonso, reconoció el trabajo de cada una de las personas que participaron para llegar a ese momento con un nuevo centro de bachillerato y la posibilidad ya de contar con más espacios para que ningún joven de Yautepec salga de la secundaria, pues se quede sin la posibilidad de continuar sus estudios.
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7: Saludo con gusto en la línea telefónica a Jesús Colín, quien se encuentra en algún punto de Cuautla, de la zona oriente. Amigo, ¿cómo está la movilidad a esta hora de la mañana? Platícanos, por favor.
10: ¿Qué tal, Manuel? Muy buenos días. Un gusto saludarte a ti y a toda nuestra amable audiencia. Pues sí, fíjate que nos aventamos un recorrido por la carretera Cuautla-Cuernavaca después de las afectaciones que se generaron anoche por la fuerte tormenta que azotó la zona, sobre todo de Cocoyoc y parte de Yautepec. Te podemos informar que ya las vialidades de la carretera Cuautla-Cuernavaca se encuentran prácticamente en la normalidad, después de que ayer incluso hubiera un poste derribado y también un árbol que cayó y invadió desde el carril de baja de la carretera Cuautla-Cuernavaca con dirección de Cocoyoc hacia Yautepec. Afortunadamente ya el personal de Protección Civil hizo lo propio y retiró este enorme arbusto y también colocó pues algunas algunas maneras de reforzar este poste que estaba ya prácticamente colgado de los cables para evitar que la situación pues genere algún tipo de riesgo para la población ahí sobre la carretera Cuautla-Cuernavaca. Y en estos momentos estamos precisamente sobre el libramiento oriente con dirección hacia la colonia Hermenegildo Galeana. Te podemos informar que la circulación está fluyendo de manera normal y no hay retrasos en las vialidades, sobre todo en este tramo de las vías de cambio, donde se genera este enorme charco de agua. Afortunadamente, por el momento, está todo fluyendo de manera normal con dirección hacia la colonia Hermenegildo Galeana y viceversa. La circulación está para esperar a que poco a poco la circulación vaya cargándose un poquito más en estas dos principales arterias de la ciudad de Cuautla. Manuel, información. Muy buenos días.
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7: Esta mañana aquí en el estudio saludo y agradezco la visita, la presencia de la maestra María Fernanda Hernández Cortés. Ella es directora de este CENDI Tierra y Libertad aquí en Tetelcingo. Maestra, muy buenos días, ¿cómo estás? Bienvenida.
11: Hola, Víctor Manuel, muy buenos días. Pues saludando también a toda la audiencia, a todos y a todas. Muchas gracias por el espacio, por permitirnos hablar sobre el CENDI.
7: Maestra, la verdad es que algún momento tuve la oportunidad de conocer las instalaciones, de recorrer el CENDI Tierra y Libertad, y yo creo que para toda la gente, no solamente de Tetelcingo, sino de la zona norte de Cuautla, pues hay que platicarles de que este CENDI, pues, tiene una gran infraestructura, tiene grandes instalaciones, y se están preparando ya para arrancar con estas actividades y recibir ahí a todos estos pequeñitos que están en busca de un CENDI, de un lugar donde puedan estar tranquilos y comenzar con su formación.
11: Claro que sí, el CENDI es un espacio pues para que los niños se desarrollen sus habilidades y habilidades que las van a acompañar durante toda la vida. Es una escuela pública, no es privada, no es particular, es una escuela pública. Entonces, pues está al alcance de todas las familias trabajadoras.
7: Esto hay que decirlo, porque usted, madre de familia, padre de familia, puede dejar con toda la tranquilidad a su hijo, a su hija ahí. Y además, este mensaje, maestra, que viene muy bien, que es una institución pública. No va usted a pagar, no va a hacer usted un desembolso. Y hay que decirlo, a todos los papás que quieran conocer, que quieran identificar los espacios, su infraestructura, sus instalaciones, maestra Fernanda, ustedes están abiertos, están esperándolos ya ahí para que los papás conozcan de primera mano, pues todo lo que tienen que ofrecer a los pequeñitos.
11: Sí, justo ahorita estamos en lo que son las inscripciones en el CENDI. Estamos de 7 a 4 de la tarde y ahí pueden los papás ir a inscribir a sus hijos y aparte conocer las instalaciones.
7: Perfecto, platíquenos, maestra, ¿dónde están ubicados? ¿Cómo los papás se pueden referenciar muy bien para llegar? Y que toda la gente conozca este nuevo CENDI Tierra y Libertad, que la verdad es una gran opción educativa para la formación inicial.
11: Sí, estamos ubicados donde está la panadería italiana, a mano derecha, a unos 300 metros.
7: Maestra, ¿por qué hay que decirle a todas las familias que nos escuchan cuáles son los servicios que ustedes van a ofrecer? ¿Cuáles son las actividades que van a desarrollar en favor de todos los pequeñitos?
11: Bueno, vamos a contar con clases cocurriculares de inglés, música, educación física, próximamente natación y computación. También vamos a tener lo que es el almuerzo para los niños y su comida completa, hecho por nutriólogos. Entonces también pues se va a procurar que todo lo que se les dé esté pasado, por ejemplo, por la nutrióloga, vamos a tener psicóloga, trabajadora social,
7: maestra,
11: médico.
7: Y además hay que decirle a todos los padres de familia que ustedes ya están en este momento en el CENDI, que pronto en el mes de octubre, usted nos comentaba, van a arrancar ya con propiamente la recepción de los niños y las niñas que se formen ahí con ustedes. Pero ya ustedes están en las instalaciones y están esperando e invitando a todos los padres de familia para que vayan a visitarlos.
11: Sí, ya estamos ahí, recuerdo de 7 a 4 y el horario para los niños va a ser de 7 a 3 de la tarde.
7: Ellos estarán ahí de 7 a 3. ¿Es cierto? ¿En octubre empiezan y arrancan ya con sus actividades?
11: Sí, iniciamos en octubre con los niños para poder tener los espacios óptimos para ellos.
7: Maestra, ¿qué se requiere para que se pueda inscribir a un pequeñito, a una niña, en su CENDI Tierra y Libertad?
11: Requerimos la documentación, el INE de las tres personas autorizadas, acta de nacimiento, CURP, 5 fotografías tamaño infantil, y con eso ya puede ir a inscribir a su pequeño.
7: ¿De qué edades a qué edades van a estar recibiendo a los niños en este CENDI Tierra y Libertad?
11: De 1 año 7 meses a los 5 años 11 meses. Ya contamos con clave de inicial y con clave de preescolar.
7: Fíjese, recuerde, amigos que nos escuchan, son estas dos oportunidades de la educación inicial de los niños y las niñas a partir de 1 año 7 meses, y ahí se pueden quedar para lo que es el preescolar, y entonces, sí, literal, de ahí se van directo a la primaria y se vuelve una educación y una formación integral. Maestra, ¿qué mensaje les envía a todos los radioescuchas? ¿Por qué ir al CENDI Tierra y Libertad? Esta invitación para que les visiten.
11: Bueno, la gestión del CENDI se hizo para que los papás, trabajadores y mamás trabajadoras pudieran tener acceso a una educación de excelencia para sus hijos a un costo, bueno, sin un costo, ¿verdad? Que fuera accesible para todos.
7: Claro, y esto es bien importante porque la verdad ahora los papás con las actividades que tienen suben, bajan, van al trabajo y tienen pues poca oportunidad de tener un espacio, un lugar donde estén tranquilos, de que sepan que ahí van a tener a sus hijos. Y hay que decirlo, esta gestión de este CENDI, gracias a la diputada Tania Valentina Rodríguez Ruiz, que sabemos que está muy ocupada, apenas la veíamos en sus redes sociales recibiendo a todos los diputados locales aquí en Morelos, dándoles la bienvenida a esta plenaria de los diputados locales del PT, y pues bueno, hay que agradecer porque gracias a este trabajo, gracias a este esfuerzo, pues se tiene aquí en la zona norte de Cuautla, en Tetelcingo, este CENDI con toda esta gran infraestructura, con todos estos servicios disponibles para todos los habitantes de Cuautla y de las colonias aledañas. Así que un mensaje final, maestra, para todo nuestro auditorio.
11: Bueno, los invitamos a que nos visiten, a que visiten las instalaciones y vean por qué puede ser la mejor opción para sus hijos.
7: Perfecto, maestra. Pues le agradecemos mucho que haya estado con nosotros. Por favor, reitérele nuestros saludos a la diputada Tania Valentina Rodríguez Ruiz, que fue justamente la que gestionó este CENDI que va a estar aquí en nuestra ciudad de Cuautla. Bueno, que ya está, que va a empezar a operar a partir del próximo mes de octubre, pues ya en unos días más. Y seguramente ahí estaremos acompañándolos para arrancar con esas actividades. Gracias, maestra. Muy buenos días.
11: Muchas gracias.
7: Son las 7 de la mañana ya con 25 minutos. Nosotros vamos a ir a hacer la pausa comercial. Volvemos con muchas más noticias.
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7: 19 grados centígrados.
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7: Hoy martes 8 de septiembre queremos celebrar, festejar, felicitar a quienes llevan por nombre el de Adán o Serafina, ya que el día de hoy es su santo. Si usted celebra su cumpleaños, algún aniversario, una fecha importante, un abrazo grande de todo el equipo de Diario de Morelos. Aquí están las mañanitas.
27: Hoy por ser día de tu santo, te las cantamos aquí.
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7: Un día como hoy, 8 de septiembre, pero de 1768, nace Josefa Ortiz de Domínguez, heroína de la Independencia de México. También un 8 de septiembre, pero de 1862, fallece el general Ignacio Zaragoza, vencedor de la histórica Batalla de Puebla. En esta fecha, además, se recuerda la fundación de Zacatecas en 1546 y se conmemora el Día Internacional de la Alfabetización.
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7: Le comparto la nota principal de la edición impresa de nuestro periódico Diario de Morelos, que este martes nos informa que se han revelado los altos sueldos de funcionarios del Ayuntamiento de Cuernavaca. Vaya que el alcalde paga muy bien, pero a ciertos servidores públicos, a su tesorero, a su secretario, mientras los policías, los que están en la calle, están esperando que se den estos aumentos a sus salarios. Escuche la información que han preparado desde la redacción de Diario de Morelos.
3: Mientras los policías municipales de Cuernavaca siguen esperando el aumento salarial y los bonos aprobados por el Cabildo desde julio, altos funcionarios del ayuntamiento ya habrían recibido incrementos de hasta 18 mil pesos mensuales, de acuerdo con fuentes extraoficiales. Según el acta de la sesión del 22 de julio, el mayor aumento fue para el tesorero municipal, Carlos Javier Arozarena Salazar, cuyo salario pasó de 40 mil a 58 mil pesos mensuales. También hubo incrementos para otros funcionarios, como el secretario de Seguridad Pública, el secretario del Ayuntamiento, el contralor y el consejero jurídico. En contraste, los elementos operativos de la Policía de Cuernavaca continúan sin recibir los incrementos y estímulos que el propio Cabildo autorizó para ellos, con efectos retroactivos. La diferencia genera cuestionamientos, pues mientras los altos funcionarios ya habrían visto reflejadas las mejoras salariales, los policías que realizan labores de seguridad en las calles siguen esperando recursos que fueron aprobados formalmente desde julio.
7: Consulte esta información, esta noticia, en la edición impresa de nuestro periódico Diario de Morelos de este martes 8 de septiembre. Todas estas noticias también ahí las puede consultar, que le voy a compartir a continuación. Oiga, la salida de entre 4 y 5 magistrados antes de concretarse la renovación del Poder Judicial aquí en Morelos, pues tendrá un impacto directo en la carga de trabajo del Tribunal Superior de Justicia. Así lo advirtió el magistrado Jorge Gamboa Olea y mi compañera Marcela García nos tiene esta información.
4: La salida de entre 4 y 5 magistrados antes de concretarse la renovación del Poder Judicial de Morelos tendrá un impacto directo de la carga de trabajo del Tribunal Superior de Justicia, así lo advirtió el magistrado Jorge Gamboa Olea. Explicó que 3 integrantes del Pleno van a concluir su periodo en diciembre. Se trata de Manuel Díaz Carvajal, Berta Leticia Rendón Montealegre y Juan Emilio Elizalde. Posteriormente finalizaría el del magistrado de la magistrada Elda Flores León y posteriormente otros integrantes, entre ellos Jorge Gamboa Olea. Ante este escenario, consideró necesario esperar las determinaciones del Congreso del Estado respecto a la armonización de la reforma judicial y el régimen transitorio que permitirá conducir al Poder Judicial hacia su renovación. Gamboa Olea señaló que la legislación ya contempla el aplazamiento de algunas conclusiones de magistraturas hasta concretar el cambio previsto para 2028. Y aunque todavía falta la declaratoria para la entrada en vigor de las disposiciones correspondientes, consideró que realizar la elección judicial en 2028 representará un reto. Esto debido a que coincidirá con los comicios intermedios para renovar ayuntamientos y Congreso local, lo que implicaría también mayores costos y complejidad en la organización electoral. Respecto a un eventual cambio en la presidencia del tribunal durante el periodo de transición, sostuvo que debe analizar qué beneficios aportaría debido a que tras la separación de las funciones administrativas y jurisdiccionales, la presidencia mantiene principalmente tareas de representación. Finalmente se pronunció porque cualquier modificación relacionada con el haber de retiro de los magistrados se aplique de manera equitativa, sin hacer diferencias por los años que cada integrante tenga dentro del tribunal. Hasta aquí mi reporte.
7: Así las cosas, 7:36 a.m, ya a punto de salir de casa, me imagino, para dejar a las niñas, a los niños en la primaria. Por favor, maneje con precaución, si va a utilizar moto, bicicleta, si va a ir caminando, con mucho cuidado, por favor, en esta mañana de martes. Oiga, fíjese que el gobierno de Morelos está impulsando una estrategia muy interesante, se denomina del campo al mercado. Así se busca ampliar la venta de productos agropecuarios dentro y fuera del estado, con la participación de más de 400 productores vinculados a espacios de comercialización y más de 40 restaurantes. Así lo dieron a conocer autoridades de la Sedagro aquí en Morelos. Mi compañero Salvador Rosas nos ha preparado un reportaje especial de esta estrategia del campo al mercado.
5: Más de 400 productores de Morelos fueron vinculados con nuevos espacios de comercialización mediante la estrategia de campo al mercado, con el objetivo de ampliar la venta de productos agropecuarios dentro y fuera del estado. Así lo dio a conocer la titular de la Secretaría de Desarrollo Agropecuario del Estado, Margarita Galeana Torres. La funcionaria estatal explicó que la primera ruta busca que Morelos le compre a Morelos a través de espacios como tiendas Tlali, Mercadito Verde, la explanada del tren escénico de Cuautla y la central de abasto en el mismo municipio. Además, más de 40 productores fueron vinculados con restaurantes y hoteles, mientras que más de 500 productores de jitomate, cebolla y pepino reciben capacitación para cumplir los requisitos de grandes cadenas comerciales. Sedagro trabaja con Walmart y sus cadenas asociadas con una meta inicial de comercializar 20 toneladas a la semana de los productos morelenses. La dependencia también mantiene un convenio con la Canaca para llevar productos morelenses a 69 centrales de abasto, principalmente de Ciudad de México y Puebla. En el mercado internacional, el aguacate morelense ya tiene presencia en Medio Oriente y busca ampliar las exportaciones hacia Europa y Canadá, además de utilizar plataformas digitales como Alibaba. La estrategia pretende reducir la distancia entre productores y compradores y generar mayores oportunidades de venta para las familias del campo morelense. Este es el reporte.
7: 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Lo mejor es que usted la encuentra en la tiendita de la esquina para ahorrar, disfrutar y nutrir a toda la familia. 7 de la mañana con 39 minutos, cerramos con la información estatal. La Prodecon recordó que los pagos por colegiaturas y transportes escolares pueden ser susceptibles de deducción, esto en la declaración anual de personas físicas. El monto depende del nivel educativo del estudiante y puede ir desde los 12.900 pesos para primaria hasta los 24.500 pesos para bachillerato o su equivalente. Mi compañera Alfa Peñalosa nos tiene esta información.
6: La Procuraduría de la Defensa del Contribuyente, Prodecon, recordó que los pagos por colegiaturas y transporte escolar pueden representar una deducción en la declaración anual de personas físicas siempre que se cumplan los requisitos fiscales. En el caso de las colegiaturas, el beneficio aplica para preescolar, primaria, secundaria, profesional técnico y bachillerato o equivalente, con límites anuales que van desde los 12.900 a 24.500 pesos. El monto máximo es de 14.200 pesos para preescolar, 12.900 para primaria, 19.900 para secundaria, 17.100 para profesional técnico y 24.500 para bachillerato. Para ser válida la deducción, la escuela debe contar con autorización o reconocimiento de validez oficial de estudios, RABOE. El comprobante fiscal debe incluir datos como el nombre del alumno, su CURP de registro, su clave única de registro de población o la CURP, el nivel educativo. Además, el pago debe realizarse mediante transferencia, cheque nominativo o tarjeta. No son deducibles las cuotas de inscripción, reinscripción, uniformes, útiles escolares ni otros conceptos distintos al servicio educativo. Y en cuanto al transporte escolar, también pueden deducirse cuando sea obligatorio para los alumnos o cuando la escuela lo establezca para todos. El comprobante debe separar claramente este concepto y el pago debe realizarse con medios autorizados. La Prodecon ofrece asesoría gratuita para resolver dudas sobre deducciones y obligaciones fiscales, mientras que el Servicio de Administración Tributaria, el SAT, cuenta con un visor para consultar las deducciones personales que están registradas. Hasta aquí mi reporte.
7: A estar muy al pendiente y a deducir en la medida de lo posible, pues estos gastos escolares. Son las 7 de la mañana ya con 42 minutos. Vamos a hacer la segunda pausa comercial. Al volver, pues le platico de lo que dijo la presidenta de México en relación, pues a la defensa y a estos actos, a estos operativos que se están realizando en Tijuana, en San Diego, en coordinación con autoridades estadounidenses. Con esto y más volvemos después de la pausa. 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
2: 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Regresamos.
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9: Se mantienen los 19 grados centígrados.
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12: Información nacional. La presidenta Claudia Sheinbaum reafirmó que México es un país libre, independiente y soberano. La mandataria aseguró que México no será colonia ni protectorado de ningún país extranjero, en un mensaje publicado en redes sociales con motivo del mes patrio. Además, fuerzas federales lograron la detención del alcalde de Esperanza Puebla, Isaac N., durante una movilización policiaca. Omar García Harfuch dio a conocer que se ejecutaron un total de 23 órdenes de cateo como parte del operativo Enjambre y de la política de cero impunidad. Además, le comparto, la presidenta de México, Claudia Sheinbaum, acudió a la sede de la Suprema Corte de Justicia de la Nación, a donde acudió para presenciar el informe de actividades del ministro presidente del máximo tribunal, Hugo Aguilar. La mandataria salió caminando de Palacio Nacional para llegar al edificio contiguo donde se ubica la corte. Por último, la presidenta Claudia Sheinbaum defendió el sistema electoral mexicano en su conferencia mañanera de este lunes. La presidenta respondió a los señalamientos del expresidente colombiano Gustavo Petro y destacó la autonomía del INE.
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12: Información internacional. El presidente Donald Trump publicó un mapa donde México y Canadá son parte de Estados Unidos. En la imagen compartida, los territorios aparecen cubiertos con la bandera de Estados Unidos. La publicación se da mientras el mandatario insiste en cambiar el nombre de Nuevo México por New America. Por otro lado, el líder de Corea del Norte, Kim Jong-un, su esposa Ri Sol-ju y su hija Kim Jue aparecieron en la televisión estatal en la ceremonia de puesta en servicio del Kangkon, un nuevo buque destructor de la Marina que pesa 5.000 toneladas. Información nacional. La presidenta.
9: 7:48 a.m. Gracias, Dani Vázquez, por la información tanto nacional como internacional. Es momento de saludar al profesor Pablo Rubén Villalobos y escuchar su comentario editorial. Profesor, buenos días. Adelante.
13: ¿Qué tal, amigos? Con el saludo habitual para todos ustedes en Gotas, vamos a nuestro acostumbrado comentario editorial. Ni modo, Alito, Alejandro Moreno, el dirigente del Partido Revolucionario Institucional, y Vicente Fox Quesada, el expresidente por parte del Partido Acción Nacional, tuvieron un sabroso encuentro. Como recuerdo cuando Vicente Fox renegaba y repudiaba al

0: Sí, pero ahora, por cuestión de las conveniencias políticas, ya se reunió con el dirigente del tricolor para ver lo de las posibles alianzas, en ánimo de encontrar también las expectativas de alcanzar diputaciones federales, que son lo que más le surge a los partidos de oposición. Dicen que para equilibrar la democracia, a efecto de que no todos los huevos estén puestos en cuanto al poder en una sola canasta, que es la de Morena. Así las circunstancias para Fox y Alito parece que sí van a poder ir en alianza si es que se ponen de acuerdo los dirigentes de los partidos. En este caso, falta saber qué anuncia y pronuncia el Partido Acción Nacional, que pareciera no querer ir en alianza para nada con el PRI, pero si quieren ganar, pues no les va a quedar de otra más que buscar, no solo con el PRI, sino con los que se les atraviesen para sumar los esfuerzos, mejor dicho, los votos de los electores a efecto de que se pueda tener un equilibrio en el poder legislativo que por ahora lo tiene y arrasa y también jala con todo para su peculio. A Morena con su cuarta transformación y más ahora con su segundo piso, con todas las leyes que se les ocurren o que inteligentemente proponen. Ahí los dejamos a ver hasta dónde llegan los de las alianzas para el próximo proceso electoral del 2027. Y a propósito de PRI y PAN, allá por los rumbos de Colima anduvo la presidenta de la República en su gira con la presentación, pronunciamientos de su segundo informe de gobierno, para presumir, ¿por qué no?, lo hecho por Claudia Sheinbaum Pardo. Sin embargo, en Colima, ojo, sufrió Claudia su primer descalabro público político. La abuchearon, la chiflaron, le dijeron fuera, fuera, fuera. Allá los de Colima. Claudia, ni tarda ni perezosa, buscó por dónde salir del atolladero y le echó la culpa al PRIAN, es decir, a los del PRI y a los del PAN como opositores para estar ahí incrustados, metidos en la asamblea que tenían los de Morena para escuchar los éxitos de Claudia Sheinbaum en su informe. Pero ¿por qué Claudia se equivocó? Lo digo yo. Se equivocó Claudia al acusar a los del PRIAN. Debió haber señalado a su gobernadora de Colima, que fue la anfitriona propiamente, quien la recibió en esa asamblea nacional para escuchar las glorias del segundo piso de la cuarta transformación en cuanto al informe. ¿Por qué no señaló responsabilidades a la dirigencia de Morena en aquel estado? Y más todavía, ¿por qué no le hizo señalamientos a los que tienen la responsabilidad de su vigilancia y protección logística? Es decir, a los elementos uniformados y más allá, a la secretaria de Gobernación Nacional, desde luego, para tomar estas providencias y a todos los que van por la avanzada, así se le llama en lo que hace la presidencia de la República, los que van adelante para tomar las previsiones desde los espacios de esa sesuda inteligencia nacional. Fallaron todos ellos, los del PRI, los del PAN y los opositores están en lo suyo, señora presidente de la República. Ahí lo dejamos. Hasta mañana, que será un día más. Hoy está siendo un día menos. Pablo Rubén Villalobos se despide de ustedes. Gracias a mis compañeros en cabina y a cuidarnos.
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2: La Fiscalía General de la República realizó un cateo en una bodega de Roberto Farías en la Ciudad de México, donde hallaron armas y expedientes confidenciales de la Marina. La documentación encontrada podría estar relacionada con la labor del ex vicealmirante. La Defensa Nacional informó que en el marco del Grupo Bilateral de Implementación México y Estados Unidos, en relación a operaciones concurrentes, se realizan entre Fuerzas Armadas de ambos países y de agencias encargadas del cumplimiento de la ley, se lleva a cabo la Operación Binacional Antidrones Águila Alta, esto en la franja fronteriza de Tijuana, Baja California y San Diego, California. Lo que comenzó como una caminata de senderismo en el Parque Nacional Iztaccíhuatl Popocatépetl terminó por convertirse en un hallazgo de terror, ya que fueron localizados restos óseos de una de las áreas naturales protegidas más emblemáticas en nuestro país. La fiscal general del estado de Sinaloa, Claudia Zulema Sánchez, confirmó que se registró un ataque armado registrado en el fraccionamiento Prados del Sur en Culiacán. Esta agresión directa dejó desafortunadamente a un bebé sin vida, además de un adulto muerto y tres heridos. En información internacional, platico, las autoridades de Bolivia siguen sin conocer las causas de las dos explosiones mortales en el Centro General de Mantenimiento del Regimiento de Artillería Mecanizada, esto en Viacha, a 35 kilómetros de La Paz. Debido al número de víctimas, el mandatario del país sudamericano, Rodrigo Paz, decretó ayer lunes duelo nacional. Brasil en empate técnico según una encuesta que coloca a Lula y a Bolsonaro con 41% rumbo a su segunda vuelta, lo que confirma una disputa cada vez más cerrada. El sondeo muestra un cambio frente a la medición anterior, cuando el mandatario tenía una ventaja de un punto. Vámonos con la información deportiva, ya son las 7:55, que no se le haga tarde.
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3: Hola, ¿qué tal? Vámonos con la información deportiva. Y es que vayan preparando la botana, las frías o los refrescos, porque hoy vuelven las noches mágicas, o mejor dicho para México, las tardes mágicas de la UEFA Champions League. El mejor torneo de clubes de Europa arranca hoy con su fase de liga con emocionantes juegos. Cabe mencionar que la fase de liga concluirá el 27 de enero del 2027, y posteriormente comenzará la etapa de eliminación directa. La gran final está programada para el 5 de junio del 2027 en el Estadio Metropolitano de Madrid, donde se conocerá al nuevo campeón de Europa. Para hoy, la jornada empezará a las 10:45 de la mañana con los partidos entre el Brujas de Bélgica, que recibirá al Aston Villa de Inglaterra, mientras que el AEKA de Atenas le hará los honores al Las Linz de Austria. Ya para la 1 de la tarde habrá más encuentros. El Porto del mexicano Santi Jiménez recibirá al poderoso Manchester City. Por su parte, en el Santiago Bernabéu habrá un partidazo, pues el Real Madrid recibirá al Inter de Milán a la misma hora. Pero en Alemania, el Villarreal de España visitará al Borussia Dortmund. Por su parte, el Betis igual de España visitará al Lille de Francia. Y en más información, la selección mexicana de fútbol femenil sub-20 enfrenta hoy su segundo partido del Mundial de la categoría ante Polonia, anfitrión de esta Copa del Mundo. Las tricolores deben de salir a buscar el triunfo luego de que en su primer partido iban ganando 2-0 sobre Benín y al final las africanas le sacaron el empate 2-2, por lo que se encuentran por ahora en tercer lugar del grupo A con un punto. Polonia es líder con 3 unidades tras haber vencido 3-0 a Argentina en el primer juego. Cabe destacar y mencionar que este partido de la selección mexicana ante Polonia será a las 10 de la mañana. Y por último, las Águilas del América tienen prácticamente amarrado a su quinto refuerzo para la apertura 2026 de la Liga MX. Se trata del mediocampista de contención Iván Tona, quien llegará procedente de los Xolos de Tijuana para reforzar una de las posiciones que Guillermo Almada había solicitado fortalecer para sus Águilas. El futbolista de 26 años se ha convertido en una pieza importante para el conjunto fronterizo y disputó los 6 partidos que Xolos ha tenido en el actual torneo, aunque algunos encuentros no completó los 90 minutos. Ahora todo apunta a que dará el salto a uno de los equipos más importantes del fútbol mexicano. La incorporación de Tona también llega después de las complicaciones que tuvo el América para concretar el fichaje de Luis Chávez. Con este movimiento, las Águilas buscan darle mayor equilibrio a su mediocampo y sumar una nueva pieza al proyecto encabezado por el técnico Guillermo Almada. Pues hasta aquí mi información. Yo soy Alejandro Celis. Hasta luego.
2: Gracias, Alex. Ahora nos vamos rápidamente en la recta final del noticiero con la información de los espectáculos.
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4: Vámonos con la información del mundo del espectáculo. Soy Dani Vázquez, comenzamos. Vaya sorpresa en la Casa de los Famosos México. Gala Montes llegó de manera inesperada a la quinta gala de eliminación y dejó en shock a todos los habitantes. Su entrada ocurrió justo después de la salida de Flor Viña. Así que ahora Gala tendrá que integrarse a una casa llena de alianzas, conflictos y estrategias. Se puso bueno el reality.
5: En mi mente estás como una adicción.
4: Karim León hizo historia en Las Vegas. El sonorense arrancó su residencia en La Esfera, convirtiéndose en el primer artista latinoamericano en presentarse en este espectacular recinto. Con música, tecnología y mucho orgullo por Sonora, el cantante echó la casa por la ventana, acompañado por invitados como Cody Johnson y The Warning. Y esto apenas comienza.
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4: Yuridia arrancó con todo. La sonorense abarrotó el estadio GNP Seguros con más de 60.000 fans durante el inicio de su gira Las Cartas sobre la Mesa. La cantante sorprendió con sus grandes éxitos y además tuvo invitados de lujo, Edith Márquez y Josie Quen. Y ojo, porque Yuridia hizo historia al convertirse en la primera mexicana en agendar dos fechas consecutivas en este recinto. Hasta aquí las noticias del espectáculo. Soy Dani Vázquez, hasta mañana.
2: Muy bien, son las 8 en punto, así usted está bien informado. Gracias a todos ustedes por estar con nosotros en esta, la primera edición de Diario de Morelos Informa. Nos escuchamos a las 2 de la tarde con la actualización informativa. En los controles técnicos, Poncho Contreras. Yo soy Víctor Manuel Romano. Que tengan todos una excelente mañana de martes. Nos cambiamos de aparador, de vestuario y de todo. Vamos con el café. Quédese aquí en La Comadre 101.7.
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0: Hola, ¿qué tal? ¿Cómo están? Muy buenos días. Tengan todos y cada uno de ustedes bienvenidos. Esta es una emisión más del Café de la Mañana, arrancando con enorme gusto en esto que ya es martes 8 de septiembre del 2026. Yo soy Manuel Romano, les saludo con enorme gusto a través de la señal La Frecuencia de la Comadre 101.7. Agradeciendo, señora, seguramente usted ya llegando de la primaria, ya dejó a los niños, a las niñas, y ahora sí, vamos a servirnos nuestro café y a disfrutar de un programa lleno de información y de todo lo que usted necesita saber con un temazo que yo estoy seguro que va a ser de su agrado, pero sobre todo de mucho interés, porque siempre conocemos a alguien. Todos los seres humanos pasamos por esta etapa. Pero antes de eso, saludo a todo el equipo que hacen posible que este café llegue hasta usted. Allá en los controles técnicos, como cada mañana, el buen Poncho Contreras. Listo para arrancar. Y es martes, aquí en cabina de conductores, ya está nuestra querida nutrióloga de cabecera, Berenice Salanueva. Amiga, buenos días, ¿cómo estás? Bienvenida.
1: Hola, hola amigo, buenos días. Yo muy feliz de estar aquí un día más, platicando de un tema que a mí me apasiona muchísimo, que bueno, es la nutrición. Y este día, fíjate que traemos un tema, bueno, traigo un tema padrísimo, que es hablar sobre lactancia materna.
0: Oye, que tómate la cerveza para que te baje la leche. Oye, que date masajes en los pechos para que puedas dar. Que estás alimentando a dos. Come más porque te vas a desnutrir. Hay que darle al niño en la mañana, tarde y noche cuando te lo pida. Oye, ¿cuántos mitos? No sé si sean mitos, tú nos dirás. Más bien, ¿cuántas ideas, no? Que tenemos en torno a la lactancia materna.
1: Fíjate que es impresionante la cantidad, justo como mencionas tú, ¿no? De mitos que hacen un poquito más complicada lo que es la lactancia materna. De por sí, fíjate que aunque está muy romantizada, realmente es bastante complicada, sobre todo al principio, esta cuestión de la lactancia materna para las mamás primerizas. Y de repente, por ejemplo, tanta información y desinformación termina siendo que muchas mamás, o sea, sí se sienten muy abrumadas y de plano renuncian a esta práctica, ¿no?
0: Oye, amiga, ahora que las redes sociales, que el TikTok se vuelve la referencia, no, que vamos a ir con la doctora Berenice, vamos a ver en el TikTok lo que te dijo una influencer, lo que está diciendo alguien que habla, no lo dudo ni lo descalifico, pero desde su experiencia, desde lo que le pasó con su hijo o su hija, uno, dos, tres. Sin embargo, ustedes los médicos, los doctores, tienen lo que a ti te respalda, estas capacitaciones, estos cursos, estos talleres, donde no vas y hablas con una persona que está dando lactancia. Vas con una persona que habla de estudios, de investigación, de todo lo que hay detrás de este importante tema.
1: Fíjate que lo que mencionas es súper importante porque desafortunadamente estamos tomando como un hecho una experiencia. Claro. O sea, existen, por ejemplo, ensayos como son estudios de casos importantes, extraños en los cuales se estudia específicamente al paciente, ¿no? Y todas las características y obviamente tiene un protocolo para seguirse y que pueda ser tomado como base para tomar ciertas decisiones. En general, los estudios científicos lo que hacen es que juntan una cantidad de población estadísticamente significativa, es decir, que tiene una importancia proporcional a la cantidad de personas que están en esa condición y estudia esa población. Y entonces, con base en eso y siguiendo ciertos protocolos de investigación, se puede llegar a conclusiones hablando estadísticamente. Ajá, entonces, esto es muy diferente a que a mí se me ocurrió que a mí me funcionó, entonces, porque yo lo hice así, yo creo que todo mundo tiene que hacerlo así. No.
0: Y además descalificas todo lo que hay detrás. O sea, si tú, por ejemplo, pudiste nada más 3 meses, le empiezas a decir, no, y es que nada más son 3 meses porque después ya no produces nada y es pura agua y es puro. A ver, eso fue lo que a ti te pasó, eso fue lo que a ti tu médico te dijo, porque a lo mejor revisaron pues tu calidad de leche, muchas cosas, ¿no? Que no, en este momento no podría identificarlas, pero sí, desde una experiencia única, tú quieres darle cátedra a todos los demás.
1: Sí, fíjate que cada persona en cuestión de alimenticia y en el caso de la lactancia materna también hablamos de lo mismo. Son casos muy particulares, ¿sabes? O sea, realmente a nivel estadístico y a nivel poblacional es un porcentaje demasiado mínimo de la población que no puede dar lactancia, que está contraindicada, ¿no? Fíjate que a mí algo que me sorprendió ahorita que mencionas esto, que hay mucho tabú, por ejemplo, respecto a ciertas enfermedades, ¿no? Por ejemplo, hablaban un poquito sobre si está indicada, por ejemplo, en mujeres que tienen o que desarrollan, están contagiadas con hepatitis B y C, ¿no? Que porque justamente la lactancia materna, pues sí pasa, ¿no? O sea,
0: pasa.
1: Sin embargo, algo que a mí me llamó mucho la atención y es real, o sea, es lógico, se me hizo bastante lógico, es que realmente un bebé que es nace de una mujer que está contagiada de hepatitis B o hepatitis C, se está contagiando mediante la placenta ya.
0: Claro.
1: O sea, ya el bebé está contagiado, ¿no? Entonces, el hecho de que tenga la lactancia le va a ayudar a tener sistema inmunológico, como una vacuna que le va a ayudar a nutrirse. Entonces, hay ciertas características, ¿no? Incluso, por ejemplo, en tuberculosis. Sí puede lactar la mamá al bebé, nada más respetando, por ejemplo, el cubrirse la boca con un cubrebocas, ¿no? El área donde va a tomar el bebé para no contagiarlo. O sea, realmente son situaciones extraordinarias en las cuales anteriormente se pensaba que no se debería de lactar, y hoy por hoy se han hecho varias investigaciones en las cuales se ve la importancia de que los bebés sí tengan esta medida de lactancia materna, ¿no?
0: Y fíjate que lo dices muy bien, porque cuántas veces no escuchamos que, ay, no, sabes que la mamá está pasando por una etapa de difícil, ¿no? Después del parto, todo lo que se da en cuestión anímica, amiga, todo lo que cambia la mente de las mujeres al verse al espejo y mirar su cuerpo de una manera diferente, ¿no? Y que, ay, no, y aparte, ¿cómo no quieres darle pecho porque sientes que va a haber otra afectación? Yo creo que sí hay mucha información que hay que compartir con todas las mujeres, y sobre todo que todos conocemos a alguien que está en esta etapa de lactancia o que va a estar porque están embarazadas. Y también ahora esta parte de la alimentación de las mamás, porque cuántas veces no les dijeron, hay que comer más porque estás alimentando doble. Entonces, pues sí, doble, pero es un bebé, también lo inventes, ¿no? Y no que como si estuvieras alimentando a dos adultos. En fin, yo creo que hay mucho que compartirle a nuestra audiencia, así que quédese con nosotros porque vamos a hablar justamente de la lactancia materna. Además, un estudio revela que justamente la lactancia materna puede ayudar a la salud cardiovascular infantil. ¿De qué se trata? Se lo platicamos más adelante. La Semana Mundial de la Lactancia destaca beneficios para bebés y madres, y esto hay que tenerlo muy muy presente, así que ya lo sabe, mucha información, plática interesante, espectáculos, el clima, para que usted se quede con nosotros. Pero antes de eso, cuando son las 8 de la mañana con 15 minutos, ¿qué le parece si agradecemos a Dios, al universo, a la vida, por la oportunidad de habernos dado esta nueva dicha, este nuevo día? Martes 8 de septiembre, y le parece si agradecemos por los bebés, por todos esos niños recién nacidos que están pues en esta batalla adaptándose al mundo exterior, porque imagínese, la placenta, qué lugar tan especial es, que todo después le llamamos placentero, recordando justamente este lugar donde nos encontrábamos. Y es que mientras estamos en la pancita de mamá, todo es maravilloso, todo es bonito, ella nos cuida, nos protege, nos alimenta, no hay absolutamente nada que nos pueda preocupar. Así que por todos los recién nacidos, incluso por aquellos que están también luchando por su salud, por encontrar pues esta respuesta a algún padecimiento, a alguna enfermedad, vamos a agradecerle a Dios, a la vida, y a pedir que todo vaya muy muy bien. Si usted está arrancando sus actividades en el negocio, en el local, allá en el mercado, en las oficinas, en las escuelas, en cualquier lugar donde nos escuche, deseamos que sea un gran, gran día para todos ustedes, que vendan mucho, que todo se acabe, que todo marche sobre ruedas perfectamente. Mientras tanto, pues, ¿qué le parece si vamos a conocer cómo nos vamos a tomar el café esta mañana de martes? ¿Tendrá que ser frío? ¿Tendrá que ser caliente? ¿Va a ser calorcito? ¿Cómo está el clima? A continuación se lo platico.
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0: Justamente cuando son las 8 de la mañana, ya con 16 minutos aquí en Cuautla, Morelos, le platico que tenemos una temperatura de 20 grados centígrados y el cielo se encuentra nublado mayormente, y así va a continuar prácticamente todo el día. La temperatura máxima que vamos a esperar para este martes es de 27 grados, que se va a presentar a partir de la 1 de la tarde y podría mantenerse hasta las 5. Hay posibilidades de lluvia entre un 10 y un 15% entre las 3 y las 5 de la tarde. Vamos a ver si se concreta. Mientras tanto, pues a disfrutar este día, hay que salir pues con el paraguas, con algún impermeable, botellita de agua, eso sí, ya lo sabe, para mantenernos bien hidratados, porque a pesar de que los días están nublados, fíjese que está comprobado que es cuando menos agua tomamos, y esto es muy importante. Aún en día nublado, aún cuando no tengamos tanto calorcito, también hay que continuar hidratándonos muy bien. Esto es parte fundamental de las recomendaciones diarias que todos los días hay que tomar en cuenta. cuenta. Desayune rico, aliméntese muy bien y vamos a arrancar este martes con la mejor actitud, con el clima de esta ciudad. Por lo pronto, pues la verdad sí viene muy bien un cafecito caliente para disfrutar y aprovechar de esta mañana rica en nuestra ciudad de Cuautla, Morelos. Doc, pues esta importancia, este tema de la lactancia materna, de verdad, ¿habrá alguna fórmula, habrá algún polvo, habrá alguna leche, algo que sustituya la lactancia materna?
1: Fíjate que no. O sea, existen muchas fórmulas en el mercado que sí ayudan, o sea, en casos específicos, significativos, pero en general, fíjate que de hecho, por ejemplo, la comparativa que hacían es que la leche materna tiene más o menos como unos 1,500 componentes, mientras que las de la fórmula por mucho llegan a alcanzar 100.
0: ¡Wow! No, pues una diferencia abismal ahí nada más. Oye, Doc, y ahora que existen tal cantidad de fórmulas en polvo y fórmulas, pues estas farmacéuticas, y que sin entrar en esta discusión de que si es negocio, de que si no, la verdad hoy día uno se impresiona. Antes, dirían por ahí en mis tiempos, yo me acuerdo que existían. No, y yo me acuerdo que existían dos o tres, ¿no? O sea, sí, que era la básica, una muy famosa del bote este amarillo con el corazón. Ajá. Y que era lo que le daban prácticamente a muchos niños que no podían tomar pues la leche líquida, ¿no? Después había otra azulita, también muy famosa, y una más como para los que no les quedaba una, no les quedaba otra, pero tan. Pero la verdad, digo, eso seguramente ustedes como médicos lo pueden hablar y referir muy bien, porque ahora tú te paras en una farmacia, te paras en el supermercado y te das cuenta de toda la cantidad, que porque si es intolerante a tal ingrediente, que porque si no tiene alergia a tal cosa, que porque si no esto, que porque si no el otro, y empieza a haber una variedad tan amplia. Y sabes, yo me pregunto, las mamás cuando salen del hospital con su hijo en brazos, más las que son primerizas, y que se les remonta todo esto, vienen todo este golpeteo anímico, físico, todo lo que le pueda pasar a una mamá que ha dado a luz recientemente, la verdad es que resulta muy difícil, además de eso, tomar esta decisión, le doy leche materna, le lacto, si me sale, no me sale, me duele, me sangra, el niño o la niña no lo toma. O sea, de verdad, yo admiro a todas las mujeres por esta gran condición de vida, ¿no? Que pueden dar vida, pero también hay que decirlo que viene acompañado, pues, de muchas situaciones que en muchos casos son complicadas.
1: Fíjate que aquí hablamos de varios temas, regresando a lo que decías en el bloquecito pasado, fíjate que algo que a mí me llamó mucho la atención, justamente es que durante el parto, bueno, la mujer es sometida, pues ya sabes, ya sea al parto, la cesárea, es una cuestión muy complicada, dolorosa. Sin embargo, existe un estudio, por ejemplo, que cuando se le presenta el bebé a la mamá en los primeros minutos de vida, ¿no? Sobre todo, algo que me llamó mucho la atención, que ahorita se está haciendo mucho hincapié, es en el corte tardío del cordón. Ajá, es decir, más o menos que se esperen entre 10 segundos y un minuto para cortar el cordón umbilical, justamente a esta hora del parto. ¿Para qué? Porque una, esta última sangre que absorbe el bebé le da más o menos el hierro como para 3 meses. Ajá. Wow. Entonces, esa es una parte súper importante. La otra es que, por ejemplo, cuando el bebé está en ese punto, se le pone a la mamá, por ejemplo, en el pecho, el bebé por instinto luego como que empieza a succionar. Y entonces, al hacer esto y tener el contacto piel a piel de la mamá con el bebé, se libera una cantidad impresionante de oxitocina que, aun cuando la mamá está siendo cocida, lastimada, o sea, ella experimenta una sensación como de felicidad, placer por estar con el bebé. Entonces, esto ayuda mucho, por ejemplo, a mejorar la producción de la leche. También ayuda muchísimo, por ejemplo, obviamente, a proteger al bebé a nivel inmunológico en contra de, pues, obviamente, bacterias y todo esto. Entonces, sí es súper importante el hecho de entender que desde el parto, por ejemplo, o sea, tiene mucho que ver la reacción tanto de la mamá como del bebé. Entonces, una de las cosas importantes es que ahorita se está capacitando mucho al personal de salud, principalmente las enfermeras, que hacen una gran labor, para que justamente ayuden a las mamás con la lactancia materna. Por ejemplo, cuando hay mastitis, cuando hay agrietamientos, siempre es por una mala posición en la succión del bebé. Entonces, es importante aquí que se capacite a las mamás para que ellas puedan dar lactancia sin que se lastimen. Entonces, esta parte es importante. Luego, por ejemplo, el hecho de que existan tantas fórmulas lácteas en el mercado, obviamente, si lo pensamos desde un punto de vista así como realista, objetivo y frío, tiene que haber una campaña muy fuerte de marketing para que exista tanta demanda,
0: claro,
1: ¿no?
0: Por supuesto.
1: Entonces, en estas campañas hay mucha desinformación. Porque fíjate, algo que a mí me había llamado mucho la atención es que últimamente, o sea, que te estoy hablando de los últimos 5 años para acá, me llegaba una cantidad impresionante de mujeres lactando y que se mencionaba que los bebés tenían alergia a la proteína de la leche de vaca, ¿no? Entonces, que no podían lactar y que tienen que darle fórmula, etcétera. Entonces, justo estaba hablando el gastroenterólogo pediátrico de recién nacidos, una cuestión súper importante que yo, la verdad, desconocía, que es la maduración del estómago, ¿sabes? En los primeros 3 meses de vida todavía no existe la parte que se llama fondo del estómago. Entonces, obviamente, como no está este fondo desarrollado, es muy fácil que los bebés presenten, por ejemplo, reflujo. Ajá.
0: Okay.
1: Entonces, que empiecen con reflujo.
0: O sea, que no es de que porque no puedes intolerante a la
1: Exacto.
0: leche, por esto, por lo otro.
1: ¿Qué crees? Que realmente aquí en México como tal, así los estudios, no están realmente tan fáciles de acceder.
0: Sí, claro.
1: O sea,
0: son
1: muy exclusivamente así contados los lugares donde realmente sí hacen el estudio para ver que el bebé tenga la intolerancia o la alergia a la proteína de la leche de vaca. Y en realidad, fíjate que la mayoría, o sea, en proporción, dicen las farmacéuticas que son un 8% de la población. No es cierto, es el 0.2%.
0: No, pues wow, con estas cifras, imagínese todo lo que nos bombardean y todo lo que nos dicen. Y pues ni modo, hay que también reconocer esta parte. 8:24, vamos rápidamente a la pausa. Volvemos con más al Café de la Mañana. 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
8: En este momento aquí en Cuautla tenemos 21 grados centígrados.
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8: Noticias positivas, bonitas de lo que está sucediendo en nuestro entorno y que tiene que ver con la lactancia materna. Fíjese que una investigación respaldada por institutos nacionales de salud allá en Estados Unidos encontró que los bebés que fueron amamantados durante al menos 6 meses, pues desarrollaron una microbiota intestinal más saludable y que estaría asociada con niveles más bajos de presión arterial años después. Los científicos destacaron que la lactancia favorece bacterias benéficas que contribuyen al cuidado del corazón desde los primeros meses de vida. Vaya que se vuelve todo un tema, vaya que estas investigaciones respaldan y nos dan claridad y rumbo de esta importancia de la lactancia materna, pero ¿sabe? Del esfuerzo que seguramente deben de hacer las madres, los padres de familia, el sector médico y todos los que contribuyen en relación a la alimentación de los recién nacidos para entender por qué es importante. Y justamente para desarrollar este importante tema, ¿qué le parece si nos tomamos un café aquí entre nos?
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8: Y bueno, tenemos como cada martes aquí a nuestra nutrióloga de cabecera, Berenice Salanueva. Doc, ¿cómo podemos entender este proceso, esta etapa de la lactancia materna? ¿Es únicamente darle pecho por parte de la mamá al bebé?
11: No, fíjate que la lactancia materna incluso tiene un vínculo de la madre y el bebé. Por ejemplo, justo en los estudios se ha visto que esa parte del contacto de mamá y bebé ayuda, por ejemplo, incluso a disminuir mucho la depresión posparto, que ahorita, sí, bueno, ya sabes que hay mucho tema al respecto. También incluso el hecho de que se empiece la lactancia materna temprana, una de las cosas que ayuda también es a disminuir la muerte de cuna, ¿no? La famosísima muerte de cuna se disminuye. También, por ejemplo, a mediano y a largo plazo ayuda muchísimo, por ejemplo, como un factor protector contra obesidad, diabetes en los bebés. Y algo que a mí me llamó mucho, mucho la atención sobre estas jornadas médicas a las que fui recientemente, es que realmente la leche materna contiene todos los nutrientes que el bebé necesita para funcionar. Y una de las cosas más importantes es esta primera toma, ¿no? Cuando se dice en las manos, no tengo leche todavía, ¿no? Este calostro, que es como una vacuna inmunológica para el bebé, ayuda muchísimo a reforzar su sistema inmunológico. Y, por ejemplo, existe una que le llaman la hora dorada. Ajá. La hora dorada no es una hora en específico, sino es este periodo de tiempo en el cual el recién nacido está despierto, ¿no? Okay. Entonces, en ese punto es donde se tiene que aprovechar, por ejemplo, para ponerlo en el seno de la madre y que se estimule la producción de leche. Porque realmente los estudios han demostrado que los estimuladores de la producción de leche no tienen el mismo impacto como es la succión del bebé. Entonces, esta parte es súper importante porque para la producción de la leche se requiere de la estimulación, es decir, que el bebé esté succionando. Entonces, si nosotros quitamos al bebé porque no le sale, entonces no dale fórmula, ¿no? Entonces, ahí obviamente, ¿qué es lo que va a suceder? Pues, menos va a salir.
8: Bueno, entonces, justamente, mire, con esto entendemos una idea. La lactancia materna es mucho más que la mamá dé leche o alimente a su recién nacido. Fíjate que alguna vez lo leí, que incluso la distancia que hay del pecho materno a la cara es menor a 30, 40 centímetros, y que esto hace por eso que los niños sean a la primer persona que identifica de una forma tan especial. Porque obviamente estamos hablando que los recién nacidos pues van madurando absolutamente todo. Ya nos decías tú del estómago, pero incluso también la visión, ¿no? O sea, van fijando muchos niños recién nacidos, niñas que nacen con este estrabismo, esta parte de los ojitos, donde apareciera que van a tener alguna dificultad más grandes. Pues no, solamente es esa maduración también de todo su sistema de visión. Y qué maravilla, qué padre entender que el pecho materno está colocado a una distancia donde la niña, el niño, el recién nacido puede identificar a la mamá. Y entonces, Doc, se van creando todos estos vínculos, se van fortaleciendo todos estos aspectos y en una parte tan importante. Pero primero hablemos de esta primera etapa, los recién nacidos, Doc. ¿Qué beneficios, tú ya nos has hablado de manera general de lo que pasa, pero el calostro, la alimentación con la leche, ¿cuáles son los beneficios en la nutrición de los recién nacidos que tiene la leche materna?
11: Pues fíjate que para esta pregunta es como bastante simple y sencilla, porque la leche materna contiene todos los nutrientes que el bebé necesita los primeros 6 meses de vida. O sea, el bebé no necesita absolutamente nada más que leche materna. Entonces, ¿cuándo, por ejemplo, nosotros podríamos empezar a pensar que se tiene que implementar, por ejemplo, el añadir leche? Y fíjate que algo que está bien padre ahora es que ya hay bancos de leche materna. Okay. Entonces, por ejemplo, en caso de que a lo mejor el bebé esté deshidratado, ¿no? Que la mamá realmente, genuinamente, no esté alcanzando la producción de leche. ¿Cómo podemos darnos cuenta? Por ejemplo, que el bebé moja menos de 4 pañales al día. Ajá, entonces ahí estamos hablando de una deshidratación. El bebé, por ejemplo, no recupera el peso, porque en la primera semana se pierde el peso, se pierde mucho peso, pero la tiene que recuperar. Entonces se tiene que recuperar este peso perdido en la primera semana. Si el bebé no está recuperando peso, o sea, algo puede estar ahí fallando con la cuestión de la leche de la mamá. Pero existen bancos de leche, ajá, materna, en el cual al bebé se le sigue dando leche materna. Okay. Ajá, para complementar, no es necesario el uso de fórmula láctea, sino en casos demasiado, demasiado específicos, que la realidad es que son muy mínimos en la población. Pero entonces, en este caso, si la mamá no alcanza a cubrir la producción de leche, se puede recurrir a un banco de leche materna para que el bebé siga recibiendo leche materna, porque la leche materna, como te mencionaba, tiene más de 1,000 compuestos, y estos 1,000 compuestos son necesarios para el desarrollo del bebé, desde el desarrollo, por ejemplo, neuronal, desde la protección cardiovascular, mejora la circulación, mejora la digestión, evita las infecciones frecuentes. O sea, tiene tantas cuestiones importantes la lactancia materna, que si nosotros, por ejemplo, no hacemos este cambio, obviamente vamos a generar un impacto negativo en el bebé. Y, por ejemplo, con la lactancia, realmente nuestro cuerpo es tan maravilloso que durante, incluso si tú estás, por ejemplo, no sé, a medio infección gastrointestinal, ¿no? O sea, el bebé, o sea, va a succionar leche y se estudia y hay hasta más inmunoglobulinas, ¿no? O sea, realmente hay una conexión tan padre entre la madre y el bebé que realmente tiene todos los nutrientes que necesita para funcionar, ¿no? En el caso de los bebés, o sea, hay tanta investigación de la protección que tiene contra muchísimas enfermedades, o sea, incluso hasta, por ejemplo, cáncer, ¿no? Leucemia. De verdad, son tantas y tantas las enfermedades en las que se puede ayudar a prevenir la aparición con la lactancia, que todas las mamás deberían estar lactando. Ahora, en el caso de la mamá, no nada más es beneficio para el bebé. Incluso fíjate que, por ejemplo, hay unos estudios que se realizaron en el cual, por ejemplo, de un día a 3 meses, los beneficios para la mamá. Entonces, okay, por ejemplo, disminuye el cáncer de mama, ¿no? Pero si nosotros lo llevamos a 12 meses, o sea, el factor protector se duplica. Entonces, por ejemplo, cáncer de mama ayuda a prevenir muchísimo en las mujeres. También ayuda, por ejemplo, que es creo que de las cosas más significativas y por lo cual las mujeres, la mayoría, deciden lactar, también es como son como unas 500 calorías extra, que es como si te fueras a correr unos 5 kilómetros con la producción de leche, lo cual ayuda mucho a regular, por ejemplo, el peso ganado durante el embarazo.
8: Y que esto entonces se convierte en una herramienta donde no solamente los niños, las niñas recién nacidos están alimentando, sino que también hay un beneficio importante en las mamás que, como ya lo decíamos, de pronto, Doc, pasan muchas situaciones anímicas, psicológicas, mentales, y tienen pues muchas situaciones, ¿no?, para poder aventurarse, porque parecería de verdad que es toda una odisea el lograr amamantar a los niños. Ahora, hay que entender que la alimentación, la nutrición de un recién nacido, por supuesto, que dista mucho, es más, de un niño de 3 años. Entonces, en consecuencia, nosotros, los que somos adultos, tenemos otra condición, tenemos otra circunstancia, y esto hay que tenerlo muy claro. Yo he escuchado muchas veces de no, pues nada más los primeros 3 meses, porque ya, si de por sí el niño va a incorporarse a todo lo que tiene que comer, tú nos estás hablando de una ventana de 6 meses para que puedan seguir alimentándose con leche materna y que no necesitan absolutamente nada más.
11: Nada, ni agüita, ni tecito, absolutamente nada. El bebé solamente requiere lactancia materna. Y fíjate que incluso en coste, o sea, ¿cuánto te cuesta un botecito de fórmula, no? O sea, claro, más de 500 pesos. Y el bebé se toma 1 o 2 a la semana. Entonces, realmente son gastos impresionantes, ¿no? O sea, aparte lo de los pañales y todo esto. Fíjate que algo que a mí me llamó mucho la atención también, que están haciendo mucho hincapié ahora las actualizaciones, es también el incluir al papá. Por ejemplo, fíjate, desde que el bebé nace, es importante que tenga este contacto piel a piel, que le va a ayudar mucho, por ejemplo, a regular la temperatura, lo va a colonizar con bacterias positivas. Entonces, por ejemplo, cuando nace el bebé, ya que le cortaban el cordoncito y todo, una de las cosas, por ejemplo, es que se lo ponen al papá. Entonces se genera este vínculo del papá con el bebé también, ¿no? Porque al final estas hormonas que se producen, o sea, son una bomba de oxitocina que generan mucha esta conexión, ¿sabes? Este enamoramiento entre el papá y el bebé, la mamá y el bebé. Entonces, esa parte en que se incluya, ¿no?, al papá, por ejemplo, en la lactancia materna, ¿no? A ver, que te ayudo, ¿no? Cómo te paso algo, ¿no? Estar allí, ¿para qué? Para que también él se involucre. Y esto ayuda muchísimo a mejorar la relación entre los papás y el bebé. Porque realmente el parto, o sea, más o menos para que te des una idea, una mujer termina de recuperarse de un parto en 1 año.
8: ¡Wow! Y justamente de todo lo que se habla, ¿no? De que si los 40 días, de que si hay que tener mucho cuidado con lo que las mujeres hacen. Y lo dices muy bien, debe de ser una parte, un compromiso, una labor de ambos papás, de papá y mamá, quienes pusieron justamente, pensaron, quisieron tener al bebé. Y ya lo que lo tienen ahí, ahora todo lo que se viene. Sin duda importante e interesante este tema de la lactancia materna. Vamos a preguntarle ahora a la doctora sobre estas, las fórmulas lácteas. ¿Qué sí? Que no, pero le parece si antes vamos a hacer nuestra pausa comercial, 8:42, volvemos con mucho más para seguir hablando de la lactancia materna, aquí al Café de la Mañana.
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18: Y bueno, vamos a pedirle a la doctora Berenice Salanueva que nos la responda. ¿La lactancia materna es una elección personal o tiene que ser una responsabilidad compartida de toda la familia e incluso de la sociedad? Doc, ¿cuántas veces no hemos visto pues estos señalamientos porque la mamá salió con el recién nacido a comprar algo y pues a darle de, la lactancia al bebé, al recién nacido? Y ahora resulta que nosotros como sociedad señalando, cuestionando, ¡ay, cómo lo hace en vía pública! ¡Ay, cómo esto! Por favor, como si fuera tan gravoso o tan insultante.
23: Fíjate que eso es tiene que ver mucho con la mentalidad, ¿no? De cada persona, ¿no? La mentalidad trastornada finalmente. Porque eso es un acto natural, ¿sabes? O sea, sobre todo las mamás que practican la lactancia materna libre demanda, que es de las cosas más efectivas, por ejemplo, que se ha visto en casos positivos para los bebés. O sea, es donde el bebé pida, ¿sabes? O sea, es donde el bebé pida. Y una de las cosas que se ha tratado, por ejemplo, de incentivar de las madres que trabajan, ¿no? Tener una sala de lactancia para que, por ejemplo, le puedan llevar al bebé y ella pueda darle lactancia al bebé. En este caso, eso es muy importante como sociedad, apoyar esta parte de la lactancia materna. Fíjate que anteriormente existía esta red de apoyo, ¿no? O sea, esta tribu en la cual se ayudaba a la mamá, ¿no? O sea, iba la mamá, se quedaba con ella, te ayuda a hacer la comida, tú descansa, te ayuda a bañar, te ayuda a bañar al bebé. O sea, ¿por qué? Porque realmente es un trabajo súper desgastante. Por ejemplo, a las mamás se les da periodo de descanso, ¿no? O sea, de incapacidad por lactancia, pero se está viendo que también debería dársele al papá, ¿no? Claro. Para que el papá pueda estar allí con el bebé ayudando a la mamá, porque realmente sí, o sea, los primeros meses. O sea, yo me acuerdo que tengo una amiguita que se embarazó y me decía, ay, no, pues mira, ya ahora que nazca el bebé, nada más los 3 meses y ya voy a empezar a agendar mis pacientes. Y le dije, a ver, espérate, o sea, tú no vas a ser dueña de tu tiempo hasta como al año, o sea.
18: No, y que disfruten y que pues vivan cada etapa, porque además cada niño, cada recién nacido es completamente diferente. Y lo dices muy bien, es una responsabilidad compartida de ambos padres, porque

0: Pareciera pues que el papá es el proveedor, el varón es el proveedor, entonces que la responsabilidad absoluta pues recae en las mujeres porque ellas son las que dan pecho, ellas son las que lactan, ellas son las que, y un largo etcétera de todas esas responsabilidades, y yo creo que hay que tenerlo ahí muy en cuenta. Entonces, esta parte, porque fíjate que es algo que te iba a preguntar, muchas veces yo escucho, porque no he tenido esa oportunidad en carne propia, pero de los horarios de la alimentación. No, es que son cada 3 o 4 horas. O sea, pero si el niño entonces se levanta, despierta a las 2 horas y tiene hambre. No, no, no, cada 3 o 4. O sea, hay una propuesta que es ahorita de lo que tú nos compartes, Doc, que es a libre demanda. O sea, cuando el niño o la niña, el recién nacido, despierte y quiera o tenga hambre, que es muy evidente cuando lo hace por el chillido, y me daba risa que le ponías un biberón o el dedito y luego, luego quería succionar, pues bueno, es porque tiene hambre.
1: Exactamente, justamente lo has dicho correctamente. O sea, sí se puede hacer más o menos cada 3, 4 horas, dependiendo también la edad del bebé, ¿no? O sea, dependiendo de la edad del bebé es la demanda que va a ir teniendo de leche. Y fíjate que bien padre cómo el cuerpo se conecta con el bebé, porque si el bebé necesita más leche, el cuerpo va a producir más leche, ¿no?
0: Claro.
1: Si no hay un estímulo porque el bebé ya se llenó pronto, también disminuye la producción de leche. Y sí, fíjate que esta parte que mencionas es súper importante entender que, o sea, imagínate 12 tomas de leche al día, ¿no? O sea, que la mamá tiene que darle 12 veces al bebé, 11 tomas a libre demanda, ¿no? O sea, le está quitando básicamente, o sea, 18 horas al día, ¿no? O sea,
0: Sí, porque
1: realmente,
0: luego
1: ¿no?
0: es como de 20, media hora, 20 minutos, media hora, lo que la mamá está batallando y que si de un lado, de un pecho, ahora lo tiene que cambiar del otro. O sea, es todo un reto.
1: Sí, es todo un reto y entonces justo esta parte importante en la cual se debe de tener este apoyo del núcleo familiar, ¿no? Del esposo, de la pareja, de los papás, o sea, porque realmente es una cuestión muy difícil. Incluso fíjate que hasta de las amigas. La otra vez estaba viendo, hablando de las redes sociales, ¿no? Un video que hicieron unas amigas que su amiguita, tuvo a su bebé, entonces llegan ellas así con su montón de topercitos que le dejaron como para 2 semanas, ¿no? Y ahí están tus topercitos de comida para que nada más lo metas al micro, te lo comas y listo, ¿no? Y es que realmente sí es
0: Es
1: súper
0: una
1: complicado, ¿no? O
0: ayudadota.
1: sea, imagínate una mujer, por ejemplo, que viene con cesárea, ¿no? O sea, que siente nada más moverse que se le van a abrir los puntos. Entonces, levantarte a atender al bebé y aparte levantarte a prepararte tu comida, ¿no? O
0: No,
1: sea,
0: qué ganas. No, vas a
1: realmente.
0: decir mejor no como nada.
1: Sí, claro, ¿no? Entonces, por eso es importante, te digo, el apoyo de toda la familia, porque realmente si nosotros vemos los beneficios que hay tanto para la madre como para el bebé, son impresionantes. Nada más hablando, por ejemplo, mira, de contaminación, ¿no? A nivel poblacional. O sea, ¿qué ocupas para dar lactancia materna? Pues nada, ¿no? O sea, nomás que la mamá esté bien alimentada, bien hidratada y se limpia el seno y listo, ¿no? No necesitas más. Pero, por ejemplo, si vas a dar fórmula láctea, bueno, los envases donde viene la
0: De
1: fórmula láctea,
0: entrada.
1: ¿no? Y luego la producción de la fórmula, la cantidad de agua que se gasta, el envasado, el transporte,
0: No,
1: ¿no?
0: donde que ahora ya les ponen unos artefactos bien curiosos y bien chistosos que para casi casi inmunizar los biberones y que no traigan ni un nada, na nada, nada, nada, pues ni de residuos, ni de nada, mucho menos bacterias, mucho menos nada. Y que los ponen y que los conectan como una hora, y que si ya sacan un vapor, o sea, de verdad tienes razón, es bien impresionante. Ahora, Doc, hay muchas mamás que combinan la lactancia materna con la fórmula. O sea, esto tarde o temprano, pues va a hacer que el niño, pues el recién nacido, pues se cargue a la fórmula y deje en consecuencia de amamantarse.
1: Sí, de hecho, eso pasa a menudo, te digo, en este caso, lo ideal sería que en lugar de fórmula láctea se consiguiera, por ejemplo, un banco de leche, ¿no? ¿Para qué? Para que, pues, obviamente el bebé pueda seguir continuando con leche materna, ¿no? Porque esa realmente o sea, es la estándar de oro, ¿no? Y fíjate que algo que también considero importante mencionar. Muchas veces encontramos, por ejemplo, mitos sobre la alimentación de la mamá, ¿no? O sea, el hecho de decir, no, es que sabes qué, o sea, son dos los que tienen que comer, ¿no? Entonces tienes que comer más. Y no, o sea, tú tienes que tomar X cantidad de cosas para que obtengas mejor producción de leche. No, realmente Ya hay estudios que incluso los galactógogos, ¿no? Que son estos simulantes, esos estimulantes de la leche materna, no tienen el mismo impacto que una buena estimulación, ¿no? O sea, es decir, que se ponga el bebé, ¿no? Y que el bebé estimule. Eso es lo básico que se necesita para que se tenga esta producción. La cuestión de la alimentación de la mamá como tal, no hay una dieta, por ejemplo, restrictiva, que tengamos nosotros que quitarle un montón de alimentos a la mamá, que tengamos que suprimir. No, fíjate que impactos que se ha visto, por ejemplo, que mejora la calidad de la leche, por ejemplo, de DHA y EPA, tiene que ver con la ingesta, por ejemplo, de omega 3, ¿no? Que se puede hacer, por ejemplo, mediante chía, linaza, salmón, sardina, ¿no? Pescados, en nueces, en la parte de la lactancia. O sea, va a ayudar a mejorar este componente de la leche. Okay. Sin embargo, no significa, por ejemplo, que tengamos que comer ciertos alimentos específicamente para que tengamos una buena producción de leche. La realidad es que el cuerpo de la madre se va produciendo lo que el bebé va necesitando. En este caso, por ejemplo, no tiene nada que ver que, yo voy a tomar más proteína, ¿no? Y voy a tener una mejor producción de leche, voy a producir más. No tiene nada que ver. Incluso, por ejemplo, la hidratación. Tampoco se trata de estar sobrehidratando a la mamá, ¿no? Y toma 6 litros de agua. No, o sea, realmente tiene
0: pues
1: que ver con
0: la... Pues ya se te echaron al rato los pies y todo y se vuelve más complicado.
1: ¿No? Entonces, es ok, ir escuchando tu cuerpo, lo que te va pidiendo. Y en el caso de la alimentación, o sea, es básicamente una alimentación equilibrada, saludable. Del plato, la mitad que sea verduras, la otra mitad proteína, la otra mitad algún carbohidrato, incluir leguminosas, aceite de olivo, aguacate, perdón, nueces, almendras. ¿Para qué? Para que obviamente tengamos esta calidad de la salud de la mamá, ¿no? Que la mamá esté sana. Entonces, esto es importante porque no tiene que ver como que si yo como más pollo, por ejemplo, más proteína, tengo más proteína en la leche. No tiene nada que ver porque el cuerpo solito lo va regulando. Pero sí es importante, por ejemplo, si una mujer no está consumiendo la cantidad adecuada de proteína que su cuerpo necesita, mira, una caída de cabello impresionante, claro, ¿no? Porque se está quedando corta de nutrientes para ella.
0: Y justamente eso te iba a preguntar. De pronto yo veo a muchas mujeres que están en esta etapa de la lactancia, que si el cabello ya se les cayó, que si las uñas se les han vuelto muy quebradizas, ¿no? Que si la cara ya está muy demacrada, que si se les empezaron a generar algunas afectaciones, pues seguramente es porque al final del día, pues sí están tomando pues el cuerpo algunas reservas, algunas condiciones, y por eso es bien importante. Tan es así que muchos suplementos, que muchos medicamentos te reservan la parte de cuando la gente, en este caso las mujeres, están en este periodo de lactancia. Porque sí hay que tener una consideración muy importante de que cuando la mujer está en este proceso, si bien es cierto, no va a cambiar la alimentación al 100%, sí habrá que considerar algunos otros aspectos que a lo mejor ordinariamente no hacen. Por ejemplo, Doc, estas dietas. O sea, a lo mejor a la mujer se le vuelve pues una prioridad el tratar de retomar pues la figura que tenía antes del embarazo. Y no, pues ¿sabes qué? Yo a los 2 meses ya puedo empezar con mi dieta y no voy a comer acá porque me recomendaron tal suplemento alimenticio, tal esta, tal otro. Y la verdad es que también la salud de las mujeres, aunado a la del recién nacido, se puede comprometer si no tenemos una nutrición adecuada al momento que está viviendo la mujer.
1: Totalmente de acuerdo. Fíjate que la alimentación, como hemos venido platicando, va variando en diferentes etapas de la vida. Y justo es muy vital el que se asesoren con profesionales. Fíjate que existen ya, por ejemplo, asesoras de lactancia materna certificadas que te pueden orientar respecto a esto, ¿no? Desde la postura para el estímulo, para que no haya grietas, para que no haya mastitis. También incluso, y con la alimentación, acudir con los nutriólogos. ¿Por qué? Porque justo es la parte en la que se tiene que cuidar, ¿no? La alimentación, la suplementación, qué suplementos sí, qué suplementos no. En el caso de los medicamentos, que en algunos sí se suspende la lactancia materna mientras se está tomando el medicamento, es algo bien importante porque ya existe, por ejemplo, una página que se llama e-lactancia, en el cual e-lactancia, en el cual, por ejemplo, tú pones en el buscador el nombre del medicamento y te sale si está contraindicado o no en lactancia. Okay. ¿No? Entonces, ¿para qué? Para que obviamente, porque hay algunos medicamentos que no pasa nada, los puedes tomar mientras estás en la lactancia, hay otros que no, entonces ahí es donde tú puedes también orientarte y sobre todo ir muy de la mano con los profesionales. La alimentación es vital para la mamá, para el bebé. Y fíjate que este tema que tú mencionas respecto a la cuestión estética, ¿no?, de las mujeres, es bien triste cuánto se nos exige a las mujeres, ¿no? O sea, la exigencia que se está llevando, porque para empezar, o sea, los huesos de la cadera se movieron, ¿sabes? O sea, todo tu cuerpo cambió la estructura, tus órganos, o sea, tienen que regresar a su postura, tienen que permitir que la piel se vuelva otra vez a pegar. Todo esto es un proceso, claro, que se lleva a cabo y que tenemos que tener paciencia, ¿sabes?
0: Como para que llegue la prima y te diga, ¡ay, qué gordita quedaste! Oh. O la suegra y te diga, ¡ay, oye, todavía parece que sigues embarazada! Es que te deberías de fajar bien, es que te deberían de hacer los baños con las hierbas de no sé qué, para que se te salga todo el aire. O sea, la verdad que luego sí somos muy injustos con todo este proceso de dar vida. Y de verdad, a lo mejor no es referente al tema, pero seamos bien prudentes desde nuestra visita y desde nuestros comentarios con una mamá, con una familia, con donde hay un recién nacido, porque no sabemos el daño que podemos estar provocando si de por sí es complejo físicamente, o sea, el dolor, todo lo que pasan las mujeres que están pasando, la desesperación del papá que no sabe si el niño o la niña llora porque tiene hambre, porque se hizo del baño, porque tiene sueño, porque simplemente está fastidiado o fastidiada. De verdad, hay que ser muy prudentes con esta etapa. Estamos hablando de la lactancia y de todo este proceso de alimentación, tanto de la mamá como del bebé. Pero a nosotros como sociedad y como entorno sí nos toca y nos corresponde justamente ayudarles a que sea un poco más llevadero este proceso que, pues, todos los que tenemos vida hemos pasado por.
1: Claro, ahí. Y fíjate que es algo súper importante, porque no nada más en la cuestión de la lactancia, ¿no?, del posparto, no se opina de cuerpos ajenos, ¿sabes? O sea, porque realmente no sabemos lo que la persona está viviendo, lo que la persona está sintiendo en ese momento, qué está pasando en su vida para que esté en las condiciones en las que está, y seguramente está poniendo su máximo esfuerzo para salir de donde está, ¿no? O sea, creo que todas las personas que en algún momento hemos tenido problemas, ¿no?, con nuestro cuerpo, pues sabemos que tenemos espejo en casa.
0: Claro, ¿no? o sea, que es una realidad y que nos damos cuenta de lo que está pasando, y que muchas veces dicen por ahí, ahí sí, calladitos, nos vemos más sí, bonitos, porque no sabemos el impacto que puede tener nuestra palabra, nuestro comentario en alguien más.
1: Claro, y que todo lo que nosotros siempre digamos sea una palabra de aliento, ¿no? Algo, claro, positivo, algo ayudar a las personas, ¿no? Y si no tienes nada bueno que decir, pues mejor omite tus comentarios,
0: sí,
1: ¿no?
0: Claro.
1: También, no es necesario que tengas que hablar.
0: Ahorita hay que decirlo. Luego, pues los recién nacidos están hinchaditos con sus caritas, con esto. Los papás lo ven los más hermosos. ¿Por qué llegar y hacer comentarios? Ay, pero ¿por qué el cabellito así? ¿O por qué los ojitos así? De verdad que sí tienes mucha razón. En estos momentos hay que ser muy prudentes con los recién nacidos. Ahorita le voy a dar una recomendación que yo tengo y aplico, pero después de la pausa. 9:03, volvemos con más al Café de la Mañana.
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0: Antes de irnos a la pausa, quiero platicarles y decirles esta frase del día. La lactancia materna no es solamente alimentar a un bebé, es regalarle salud, protección y amor que lo acompañarán toda la vida. De ahí la importancia de la lactancia materna. Ahora sí, vamos a la pausa, volvemos con más. 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
4: 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Nuestra recomendación es...
5: Este texto justamente nos ayuda a entender esta parte de la lactancia materna. Se llama Un regalo para toda la vida, guía de la lactancia materna del Dr. Carlos González. Fíjese que esta es una de las obras más reconocidas en el mundo hispano sobre lactancia materna. El pediatra Carlos González nos explica con un lenguaje sencillo y basado en la experiencia clínica los beneficios de amamantar, además de superar las dudas más comunes de las madres y padres primerizos y la importancia de este vínculo emocional que se crea entre la madre y el bebé durante la lactancia. Así que si tiene oportunidad, a lo mejor si usted está en este proceso de embarazo y quiere allegarse pues de información buena, pues ahí está Un regalo para toda la vida, guía de la lactancia materna del Dr. Carlos González. Oiga, Doc, porque también de pronto... pues todo esto que vemos en las redes sociales, todos estos comentarios, todos estos videos, que yo no sé de verdad si ayuden o desinformen. Y hay que decirlo también, algunas empresas a nivel mundial, estas grandototas de la alimentación, pues que sí influyen y que sí orientan, pues a no perder este negociazo de las fórmulas lácteas.
6: Fíjate que justo esa parte, el director de gastroenterología pediátrica nos mencionaba, ¿no? Que desafortunadamente para nosotros como nutriólogos, las farmacéuticas nos llevan muchísima ventaja educando a los papás, a la población a favor del uso de fórmulas lácteas, ¿no? Realmente es triste verlo, ¿no? Al final es cuestión de marketing, pero sí es importante que nosotros busquemos páginas y profesionales de la salud, por ejemplo, con cédula profesional, ¿no? Alguien que realmente, o sea, tenga cédula profesional, porque el hecho de que una persona tenga muchos seguidores no significa que, o sea, no le da una cédula profesional, claro, ¿sabes? O sea,
5: eso se estudió en el aula, con los textos, con la experiencia, con todo ese bagaje que todos yo creo que sabemos y reconocemos de ustedes, los especialistas en un tema tan importante.
6: Y es triste ver que, por ejemplo, muchas personas se dejan guiar porque, es que tiene muchos seguidores, es que tiene muchos likes, o sea...
5: Y ya muchos le pusieron que, sí, yo ya lo probé y me funcionó. Pues muchas veces son hasta bots que están pagados y que
6: claro,
5: obviamente van con esa estrategia de querer generar pues lo que están haciendo. Porque muchas veces ya también a estas grandes empresas contratan a estos influencers, a estas personas que tienen un alto impacto en las redes, pues para que hablen bien de sus productos.
6: Sí, claro. De hecho, incluso bien o mal.
5: Claro,
6: hubo una campaña así súper mediática que hubo de un suero, por ejemplo, ¿no? De un suero hidratante. Que bueno, salieron un montón de profesionales también a hablar de esto y bueno, era una campaña de desprestigio, ¿no? Entonces, aquí es importante que nosotros estudiemos un poquito más, acudamos, por ejemplo, a páginas, está la página, por ejemplo, del Instituto de Perinatología, está también, por ejemplo, el Instituto de Pediatría, también tenemos, por ejemplo, el Instituto Nacional de Salud Pública, el Salvador Subirán, o sea, son páginas en las cuales para subir, por ejemplo, una publicación, hay estudios previos, ¿no? O sea, hay investigadores que están subiendo la información de una forma muy digerible para toda la población. Entonces, buscar este tipo de estudios clínicos, ¿no? Esta parte de acercarte al profesional de la salud. Muchas veces es triste, pero por ejemplo, a veces por los algoritmos de las redes sociales, ¿no? Subes un video y aún como profesional de la salud, pero no lo va a mostrar la red hasta que tengas X cantidad de seguidores, ¿no? O entras en una polémica o te subes a un trend. Entonces, esta parte sí es muy triste, ¿no? Porque las personas desafortunadamente se dejan guiar, se dejan llevar por personas que tienen la misma ignorancia que ellas, ¿sabes?
5: Claro.
6: Lo único única diferencia es que hablan del tema como si supieran, pero están igual de, o sea, están igual o peor de ignorantes, ¿no? Pero hablan con una seguridad que parece que saben del tema, ¿no?
5: No, sí, sí, por supuesto. Lo que está diciendo es la verdad, o sí, yo confío en lo que dice plenamente. Y hay que entenderlo, Doc, porque además del tema de la importancia que tiene la lactancia materna, y que no solamente vimos, ¿no? No solamente es darle la leche, sino todo lo que hay alrededor. Entender que la mujer en ese momento pasa por un tema anímico, o sea, hemos visto pues situaciones bien complejas, ¿no? En otros países donde te enteras de que una mamá tomó tal decisión de hacer algo contra los hijos, donde las mujeres pues se ven su cuerpo, ven sus pechos agrietados, ese estado de ánimo que puede también colapsar, esa parte donde ni ellas mismas entienden qué proceso, y es normal. O sea, es algo normal que las mujeres que nos están escuchando no sientan que son las peores mamás porque les pasan esos pensamientos de decir, oye, ya no quiero ser mamá. O sea, de verdad, si alguien me hubiera dicho que era todo esto, mejor le hubiera puesto sana distancia. Y es lo que se vive, o sea, es una realidad. Y al contrario, mientras hay expertos en nutrición, en salud mental, en incluso los pediatras que puedan acompañar este proceso, yo creo que eso es lo más indicado para las mujeres y que no se dejen engañar por todo lo que escuchan, por todo lo que ven. Nosotros somos

0: sé. Yo sé que la familia, los amigos, queremos ver, conocer al nuevo integrante de la familia. Pero si fuéramos un poquito empáticos, o sea, imagínense, la mamá que ha dado recién a luz, ¿qué va a querer levantarse para mínimamente a hacerse con la mano el cabello cuando les duele todos, están incómodas con todo? O sea, sí hay que tener un poco de prudencia, de empatía, de que es algo complejo, sí, muy bonito. Yo escucho a todos los papás que dicen, no, es que es realmente el amor más puro y verdadero, y muchos adjetivos muy, muy bonitos, pero también es muy cansado. Es muy fatigante, puede poner realmente en complicación a la pareja, ¿no? O sea, realmente cuando ya tienen ahí al bebé en casa, vemos cómo la pareja se contrapuntea, porque a lo mejor uno dice hacia la derecha, el otro dice hacia la izquierda, por esa falta de información, a lo mejor porque una lo ve en el TikTok, la otra lo escuchó en el radio, alguien más. O sea, y todo eso va generando esas dificultades. Pero sí tengamos esa empatía con las familias, con un recién nacido, y tratemos de, en la medida de lo que se pueda, pues contribuirles y tenerlos. Finalmente quiero compartirles que fue justamente durante la Semana Mundial de la Lactancia Materna, donde la Organización Mundial de la Salud, la OMS y la UNICEF reiteraron que esta, la lactancia, es una de las mejores inversiones para la salud. Señalaron que proporciona nutrientes esenciales y anticuerpos, como ya nos decía la nutrióloga Berenice Salanueva, que protegen contra enfermedades comunes, además de favorecer el desarrollo cognitivo de los niños y las niñas. ¿Saben? La lactancia materna también aporta beneficios a las madres, reduciendo riesgos de diversas enfermedades y mejorando su bienestar general. Entonces, después de esta plática, Doc, sí o sí, la lactancia materna hay que impulsarla, hay que promoverla, incluso hay que estimularla, y quienes están en este proceso lo tomen muy en cuenta.
1: Totalmente. Fíjate que es importante que, así como la Organización Mundial de la Salud a nivel mundial está incitando a que se dé la lactancia materna, porque hubo una disminución muy significativa, entonces empezó a encontrar muchísimos problemas con la población, que se está viendo el impacto positivo de la lactancia materna. En México, nosotros todavía aquí en Latinoamérica estamos como en el quinto, sexto lugar más o menos de lactancia materna. Entonces sí es importante que se estimule a todas las mamás, a todas las embarazadas, para que inicien con lactancia materna. Van a ayudar muchísimo a sus bebés a mejorar el estado de salud a mediano y a largo plazo. O sea, realmente es una cuestión súper importante, y también para ellas es un factor protector contra muchas enfermedades. Y acérquense a los profesionales de la salud,
0: que eso es lo más importante. Son las 9:23, vamos a ir a la pausa y venimos para concluir con este importante tema.
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6: Tenemos 22 grados centígrados.
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6: Y hoy le voy a platicar de esta telenovela de 1993 de Emilio La Rosa, Dos mujeres y un camino. Esta telenovela que trata de la vida de un trailero que tiene a su esposa y a su familia tradicional. Sin embargo, los deja constantemente por su actividad laboral. Lo lleva a conocer a otra joven mujer de la que se enamora perdidamente y mantiene esta relación hasta que la verdad es descubierta. Laura León, Vivi Gaitán, Eric Estrada, Enrique Rocha y un gran elenco fueron parte de esta telenovela Dos Mujeres y un Camino. Y esta la canción que interpreta La Tesorito.
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6: ¿Qué andaba haciendo usted por allá de 1993 cuando esta telenovela era un exitazo? Bueno, pues así llegamos al final. Doctora Berenice Salanueva, mil gracias. ¿Dónde te puede contactar nuestra gente? ¿Tus redes, tu teléfono?
11: Mira, en redes sociales, en Facebook, me encuentran como nutrióloga Berenice Salanueva, Berenice con B y con C de casa. Salanueva como sala recién comprada.
6: Nuevecita,
11: todo junto, sí. Así es mi apellido. Y para WhatsApp me pueden encontrar en el 735-138-6671. Se los repito, 735-138-6671.
6: Gracias, Doc, pues
11: al
6: nos escuchamos prontito y ahí está la recomendación. Son las 9:30 en los controles técnicos Poncho Contreras, yo soy Manuel Romano. Mañana tenemos una nueva cita a las 8 de la mañana para seguir compartiendo el café. Quédese con la programación musical de La Comadre 101.7. Excelente día, hasta mañana.
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1: ¡Quiobole, mi raza bonita de la Comadre 101.7! Muy buenos días en esta mañanita nublada. Aquí bien bonita en Cuautla, Morelos. Yo soy Raúl Archundia. Bienvenidos a Entre Compas de la Comadre. Los saludo desde un lugar donde ustedes pueden adquirir un vehículo a precios pues muy chidos, con buenas promociones, compadre. Mi compadre Fernando Pacheco, ¿qué huele, compa?
2: ¿Qué onda, compa? 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Esperemos que se le estén pasando de maravilla con este clima delicioso, por lo menos en la ciudad de Cuautla, Morelos. 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
1: 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Perfecto, y manden sus mensajes al WhatsApp, normalmente aquí los vamos a leer, 735-180-117, y en los controles, no lo presenté, el señor de las telas, Ponchito Contreras.
3: Era

0: Ponchito en los controles técnicos haciendo la misma chamba de siempre, compadre, pero bien feliz y con tenis.
1: Oigan, y recordarles que hoy es martes de la Sonamos o la Quitamos, sí. Además tenemos los horoscopitos, tenemos también harto chisme muy bueno, compadre, por
0: muy
1: cierto.
0: Bueno, no se emborrachen, nada más les tengo que decir eso.
1: Así es que estén pendientes, bienvenidos a Entre Compas de la Comadre. 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Vamos con música, ahorita escuchamos y leemos sus mensajitos, ¿te parece,
0: compa? Perfecto, vámonos.
1: Bienvenidos.

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7: En Cuautla, 20 grados.
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0: 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Ahorita en un ratito seguimos platicando con Hugo y más asesores para que nos den más información y
3: perfecto.
0: Se lancen, ¿vale? Mientras tanto, gracias, Hugo. Ahorita
3: gracias, Hugo.
0: Platicamos.
3: Seguimos
0: tenemos
3: hablando.
0: Mensajitos de una vez, compa, si no se nos baneo.
3: A ver, aguántame, compadre. A ver, échale. A ver, ¿qué dice la bandera?
0: Hola.
4: Compas, buenos días. ¿Me pueden complacer con la canción de Grupo Firme, Que Te Quieran Bonito?
3: ¡Órale! ¡Claro que sí, compadre!
0: Perfecto. Por acá nos dice... A ver, ya me perdí. A ver, acá está. Dice, compas, buenos días. ¿Me pueden complacer con la canción de la banda MS, Pídeme Perdón?
3: ¡Órale!
0: Ya está, por acá tenemos otro audio. Hola, buenos días.
5: Compas, buenos días. ¿Qué? ¿Pueden poner
3: ¿Qué pasó, compadre?
5: Buenos días, podrían poner el tema y te vas de la banda Carnaval. Excelente día de martesito.
0: Saludos, compilla, hasta Yecapixtla, Morelos. Dice por acá, compitas de la más sabrosa de Morelos, me pueden poner la rolita de Espinoza Paz, ponte en mi lugar.
3: Qué buena rola, compadre.
0: Por acá dice Fer Raúl, buenos días, me complacen con la canción de la banda El Recodo, ¿cómo pudiste?
3: ¿Cómo ¡Vámonos! Pudiste? Qué buena ya rola. Está.
0: Vamos formando los temitas, ¿te parece?
3: Así es, compadre. Oye, pero antes ya me está rugiendo la tripa, compadre.
0: ¿A dónde vas a invitar?
3: Pues de una vez, mira, bueno, voy a invitar, pues porque estoy aquí, pero pues más bien que nada voy a recomendar, ¿no? Okay. Para que se lancen allá.
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3: Ah, bueno, al rato, pues, cámara, si cámara. 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
0: 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Oye, quiero mandar un saludo muy especial por allá para la señora Rufina y para su esposo Cecilio, que nos están escuchando allá en el vivero.
3: ¡Órale!
0: En Santa Inés, les mando un abrazote y gracias por el raite, compa.
3: ¡Ah, qué bueno, compadre!
0: Señora Rufina y Cecilio, saludotes, ¿eh? ¡Vámonos, compa!
3: ¡Vámonos con música entre compas de la Comadre!

0: 10 de la mañana, a las 10 de la mañana en punto. 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
5: Hola, ¿qué tal? Buenos días, soy Víctor Manuel Romano y le presento el corte informativo de Diario de Morelos. Se revelan altos sueldos de algunos funcionarios del Ayuntamiento de Cuernavaca. Mientras los policías esperan un incremento salarial, el tesorero, secretario municipal y otros funcionarios de alto nivel reciben estímulos económicos del Ayuntamiento de Cuernavaca. La salida de entre 4 y 5 magistrados antes de concretarse la renovación del Poder Judicial en Morelos tendría un impacto directo en la carga de trabajo del Tribunal Superior de Justicia, advirtió el magistrado Jorge Gamboa Olea. El gobierno de Morelos impulsa la estrategia del campo al mercado para ampliar la venta de productos agropecuarios dentro y fuera del estado, con la participación de más de 400 productores y 40 restaurantes. La Fiscalía General de la República cateó una bodega de Roberto Farías en la Ciudad de México, donde hallaron armas y expedientes confidenciales de la Marina. Esta documentación estaría relacionada con la labor del ex vicealmirante. Esta es toda la información al momento. Que tengan todos una excelente mañana. Todo lo puede consultar a detalle en la edición impresa de este martes de nuestro periódico Diario de Morelos. Que tenga una buena mañana.
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1: Así es, y ya estamos de regreso. Aquí son las 10 de la mañana con 9 minutos. Mañanita nublada, bueno, ya está saliendo el sol, compadre, déjame decirte. 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
1: 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Ya estamos de regreso.
2: Ok, oye, compa, ¿qué? Pues, ¿qué te cuento? Seguramente muchos de ustedes ya lo vieron porque se hizo viral. Imagínate que aquí en Cuautla tenemos una feria.
1: Sí.
2: ¿No? Y de repente yo me subo al escenario.
1: Sí.
2: Y pues porque me hicieron enojar. Y yo digo, a ver, la feria solamente es para los de Cuautla.
1: Y aunque les duela, no es cierto.
2: Y los demás que... ¿No?
1: Ándale, que le recuerden pues, a su mamacita.
2: Pues para los que no saben, ¿qué crees que fue justamente la feria de allá en Temuán?
1: La Mojiganga.
2: De las Mojigangas, muy famosa, por cierto. Y pues bueno, resultó ser... Que nuestro compa, bueno, no nuestro compa, ¿eh? Nomás,
1: no, por decirlo. No deslindamos.
2: El director de Cultura y Turismo, compa, de Temuac, pues agarró la fiesta y pues algo pasó, que se subió al escenario y dijo, a ver, la fiesta solamente es para los de Temuac.
1: Ajá.
2: Y los demás que...
1: Los fuereños. Ándale.
2: Eduardo Antonio Hernández Quesada se llama, el director... O exdirector de Cultura y Turismo de allá de Temuac.
1: Pues bueno, tengo entendido que todavía es director, pero ajá.
2: Bueno, resultó ser que, pues bueno, prácticamente dijo que los fuereños no eran bienvenidos a Temuac.
1: Exacto.
2: Y pues obviamente eso causó revuelo en redes sociales. Evidentemente la gente que estuvo presente en la feria, se presentó Grupo Aroma justamente ese día. Y pues bueno, se hizo viral. Y hasta apenas el día de ayer salió a disculparse, pero en redes.
1: Ahí te va, mira, lo que dijo, ahí te va. Durante la Mojiganga me dejé llevar por el momento y ofendí con mis palabras a visitantes de fuera, a gente que vino a disfrutar de nuestra fiesta. Lo que dije fue a título personal y nunca con la intención de ofender a nadie. Desde ahí ya vas un punto menos, compadre. Sí. Pero entiendo que las palabras mal expresadas se convierten en malos entendidos. Reconozco que estuvo mal y no hay justificación. La Mojiganga es una fiesta de alegría, de bienvenida, y Temuac siempre ha caracterizado por ser un pueblo de gente cálida que recibe con los brazos abiertos. A todas las personas que se sintieron ofendidas, en especial a nuestros visitantes, les pido una sincera disculpa. Eso no me representa como persona y no representa lo que es Temuac. Y dice, al pueblo de Temuac también le pido disculpas por opacar una tradición tan bonita que tanto trabajo y cariño nos cuesta a todos. Estoy arrepentido y asumo mi responsabilidad. Espero de corazón puedan disculparme. Yo digo que lo funen nuevamente.
2: No, ya lo funaron bien cañón, ¿eh? A ver, para empezar... No está ofreciendo, él está pidiendo disculpas.
1: Exactamente,
2: ¿no?
1: Porque está pidiendo disculpas. Hay no una gran ofrece. Diferencia.
2: Ahí. Exacto. Sí. Oye, pero sí estuve viendo los comentarios y
1: no,
2: le
1: sí
2: fue
1: le
2: muy
1: llovieron.
2: Mal. Mira, yo creo sinceramente, a ver, para empezar, es el director de Cultura y Turismo.
1: Sí.
2: ¿Y qué demostró? Para empezar, que no tiene cultura. Y dos, está o ya ahuyentó al turismo de Temuac, ¿no? O
1: exacto.
2: Sea, imagínate nada más, director de Cultura y Turismo. Y ambas cosas las echaste al hoyo. Entonces, yo creo, sinceramente, digo, no sé qué acciones vaya a tomar el cabildo con respecto a este compa.
1: Sí, oye,
2: pero pues yo creo que por... ¿cómo le puede? Por dignidad, por...
1: Pues por respeto por hacia respeto, las personas.
2: Yo creo que pues hasta tú renuncias, compa.
1: Pues sí,
2: ¿no?
1: De hecho es lo que le están diciendo en los comentarios, que pues yo que tú, compadre, ya mejor hubiera renunciado, pero bueno.
2: Sí, ya, y hasta por salud mental, la verdad, este compa, digo, te repito, no sé qué decisión vayan a tomar... Porque, pues, por ahí se decía que estaba bien palancas y no sé qué, pues, ahí vamos a ver, pero...
1: ¡Órale!
2: Híjolas, mientras tanto, pues, ya la gente, y mucha gente, acuérdate que como mexicanos somos como jarritos de Tlayacapan, compa, bien sentidos. Entonces, esperemos, yo de verdad espero que no le pegue eso al municipio.
1: Al municipio, ¿no?
2: Sí, porque efectivamente, como bien dijeron, ¿no? Este compa no representa al municipio, ¿no? Y lo que haya dicho, pues... Que sea a título personal y que lo funen a él.
1: Exactamente.
2: Pero la gente de Temuac, el comercio no tiene la culpa.
1: No, ¿qué culpa tiene, la neta?
2: En estado de ebriedad, salga a decir, ¿no?
1: ¡Chale! Pero entonces, bueno, compadre.
2: Pues ahí está.
1: Ya se verá más adelante qué onda. Como tú dices, qué decisión toma
2: mientras
1: el cabildo.
2: Mientras tanto, sus disculpas creo que no fueron bienvenidas por nadie, compa.
1: No, de hecho no. A ver qué dice la banda.
2: Por acá tenemos mensajes. Hola, buenos días.
3: Compas, buenos días. Por favor, ¿me podrían poner la canción de Cristian Nodal? Se me olvidó. Gracias.
2: ¡Órale, compa! Ya estás. Estamos anotando, dice por acá. Me pueden complacer. Buenos días, primero que nada. Me pueden complacer con Cañón y Vago.
1: Ándale, bueno.
2: Por allá para Christopher, saludos, dice por acá. Buenos días, compas, me pueden mandar saludos para la señora Berta. Los está escuchando en campamento de parte de la señora Piedad de la Gabriel Tepepa. Saludos.
1: Saludos.
2: A la señora Berta y a la señora Piedad le mandamos un abrazote y a su nuera y a toda la familia.
1: Y a todos sus nietos también.
2: Órale, pues, vámonos, compa.
1: Así es, compadre, vámonos con Rola de Grupo Firme y el Jackie. Que te quieran bonito entre compas de la comadre.

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0: Los más gallos van a revisar el gallinero. 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
13: En Cuautla, 22 grados.
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15: 10 de la mañana con 23 minutos. 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
1: ¡Órale! Ya estamos de regreso, son las 10 de la mañana con 28 minutos. 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Ya estamos de regreso.
2: Perfecto. 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
2: Bueno, ya está. Oye, compa,
1: ¿qué hubo?
2: Tú eres de la gente, digo, ya sabemos que somos gallos.
1: ¡Gallos!
2: Gallos, gallos los dos.
1: Así es.
2: Pero bueno, una cosa es ser gallo y otra cosa es que, por ejemplo, tú tienes ahorita, digamos, que estás bien, pero pues bien jodidón, vamos a llamarle así, ¿no?
1: Sí.
2: O sea, tienes una chambita, no tienes mucho varo, pero tienes a tu morrilla, ¿no?
1: Ok, sí, claro.
2: Y tu morrilla, pues, te respalda, ¿no?
1: Ok, entonces, va.
2: Y está contigo porque te quiere, y de repente te va bien y pues...
1: Como que
2: también.
1: O sea,
2: ¿qué pensarías de una persona así?
1: Híjole, que es una malagradecida.
2: Ok, pues bueno, pues ahí les va Luis R. Conríquez.
1: El Traca.
2: El Traca, hijo su, ese compa.
1: Mero, ajá.
2: Pues resulta ser que trabajó hace muchos años, como despachador en una gasolinera en Caborca, Sonora.
1: Sí.
2: Mientras buscaba la manera de acercarse a la música. Y al terminar sus jornadas, seguía escribiendo canciones con la esperanza, pues, de que alguien algún día las escuchara,
1: o sea,
2: ¿no?
1: Trabajaba de chambitas y él quería ser cantante siempre,
2: sí,
1: ¿no?
2: Claro.
1: Ok, perfecto.
2: Entonces ya escribía y todo este rollo.
1: Dale, ajá.
2: Bueno, fíjate nada más, ¿eh? En aquellos años había juntado con su entonces pareja, Karen.
1: Ok.
2: Van a creer, ¿eh? Karen. Bueno, entonces, ella mantenía al futuro cantante, compa.
1: Ok, y ella primero dice, está bien, ahorita no tienes mucho varo.
2: Yo te ayudo,
1: ¿no? Ok, te aliviano.
2: Así es. Bueno, esto mismo lo ha dicho él mismo en podcast y en entrevistas. O sea, él lo reconoce, no es algo que se diga y así, ¿no? Él lo ha reconocido, bueno. A Luis no le gusta trabajar, incluso le pedía dinero prestado a su suegro.
1: ¡Híjole!
2: Eso él también lo había dicho.
1: Sí.
2: O sea, la neta no le gustaba jalar, no tenía varo, pues le decía a su suegrito, y el suegrito pues quería a su Luis Enrique Conríquez y pues le daba o le prestaba, no sé.
1: Perfecto, bueno, ajá.
2: Entonces cada día era una apuesta, según esto. Tenía un empleo común, pero un sueño que parecía demasiado lejano. Aún así decidió dejar la seguridad de su trabajo para dedicarse por completo a escribir música, sin saber si esa decisión cambiaría su vida o pues obviamente lo dejaría con las manos vacías. Poco a poco sus canciones empezaron a sonar entre la gente de su comunidad y después llegaron a más lugares. Aquellos días de incertidumbre terminaron convirtiéndose en el inicio de una carrera que hoy lo mantiene entre los artistas más escuchados del regional mexicano. Pero pues todo esto pues llevó a...
1: Sí, compadre.
2: A cambiar de modelo
1: no,
2: también.
1: No, híjole, es que... Fíjate que hay muchas historias así de, pues, famosos ahorita, hoy en día, que a sus inicios empezaron así de que, pues, no, desde abajo, y de, pero que siempre mi morra al lado, y hoy en día, pues, están casados con ella, tienen varios hijos, por ejemplo, Lionel Messi, el Canelo, y, bueno, Conor McGregor, este irlandés, vaya, ¿no? O sea, que siempre estuvieron ahí al pie del camino del cañón,
2: desde
1: sus
2: que
1: morras,
2: no tenía nada, ¿no?
1: Y hasta ahorita a la fecha, pues, están con ellas, ¿no? Pero este sí le dio la vuelta a la tortilla bien gacho.
2: Sí, no manches, la neta, pero mira, le está yendo bien, quién sabe después, ¿verdad?
1: Ok.
2: Pero bueno, el tema es que él lo ha reconocido, ¿eh? No hay nada que
1: pues
2: se esté inventando.
1: Pues ok, no tiene vergüenza.
2: Aparte.
1: Pues sí.
2: Oye, y uno de los que, al revés de nuestros ejemplos que tenemos, es nuestro paisano Franco Escamilla.
1: Ah, sí es cierto, ¿no? Compadre.
2: Que andaba en los camiones cantando, ¿no?
1: En las taquerías.
2: Sí. Y él dijo, el día que me vaya bien, porque su esposa, bueno, antes su novia andaba con él para todos lados.
1: Sí.
2: Y tenía que irse a cantar a las taquerías para sacar para el cine, ¿no?
1: Sí,
2: y quitarla, y ella con él. Y dijo, el día que me vaya bien, de cada 10 pesos que yo gane, 9 son para mi morra.
1: Así chale, es. Bien fíjate rayadota, qué ejemplo, compadre. Ese es el verdadero ejemplo, no el del tracas, hijo de su ese.
2: Así pues. Es. Pero bueno, pues ahí está. 9 de la mañana, no es cierto. 10 de la mañana con 32
1: minutos.
2: Ya
1: quieres trazar el reloj, compa.
2: Sí, hombre. Dice por acá, compas, buen día. ¿Creen que el Vegeta ya quiere hacer San Martes con el Pancitas? Saludos. Somos pura comadre y al Romu ya lo conocí en dicho restaurante. Órale, pues ya está, ya conocieron al Romo.
1: Qué decepción, pero bueno. No es cierto, compadre, te mando un abrazote. Tú ya sabes qué onda, ¿va?
2: Vámonos, 10 de la mañana con 33 minutos.
1: Perfecto, con la banda MS, pídeme perdón.

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0: Vamos a tirar el agua. 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
20: En Cuautla, 25 grados.
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3: Así es, oigan, y ya estamos de regreso aquí entre compas de la comadre. Son las 10 de la mañana con 47 minutos y nosotros bien contentos de estar aquí, compadre. Compadre Fernando Pacheco, y doy la bienvenida a mi compadre también, Fernando Mota. Buenos días.
4: ¿Qué tal, Raúl? Muy buenos días. Bienvenidos aquí, ya esperándolos para iniciar esta nueva transmisión.
3: Exactamente, compadre. Y ahora sí, Fernando, échale.
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2: 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Vamos con música, estás entre copas de la comadre.

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1: Órale, ya estamos de regreso. 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
1: 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Y también vamos a arrancar ya, compadre, con los horoscompitos, pero antes también déjame decirte que tenemos una sorpresa para todos nuestros amigos del transporte público.
2: A ver, platícanos.
1: Vamos a empezar ya en unos minutos también con esto que se llama El Sabor de México, con jarritos, con Red Cola, con Mineralita y por supuesto también con leche Sabrolé. Para todos los amigos del transporte público, no digo que ya ahorita, en unos minutos okay, ya van a poder pasar aquí y le van a pitar así aquí a Chevrolet, aquí, ¡pen! 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
2: Órale, aquí están las carpas de la comadre de Grupo Diario de Morelos para que pasen y nos piten bien fuerte. Y ahí está su jarrito, su mineralita o lo que quieran,
1: ¿vale? Solo nos piten, no nos la refresquen, ¿eh? Aquí vamos a estar, ellos sí los van
2: pues
1: a refrescar
2: también,
1: ustedes.
2: Copa, ¿no? La cosa es que piten.
1: Órale, va. Y ahora sí ya.
2: Arrancamos con los signos, así es que ahí en casita ponga atención para la orejota para que sepa qué le depara el destino el día de hoy.
1: Órale, Aries, hoy tendrás mucha energía. Lástima que probablemente la gastes discutiendo por algo que no importa, porque en el amor le tienes que bajar dos rayitas al drama, Aries.
2: Tauro, atención, porque tu cartera te pide respeto y tú sigues viendo qué comprar. ¡Sí! Hoy podría llegarte una buena noticia, pero no te emociones antes de tiempo, amigo de Tauro.
1: Órale, Géminis, doble cara. Hoy tu boca irá más rápido que tu cerebro. No, yo doble cara no, porque ya me regañaron, ¿eh? Piensa antes de hablar o mínimo prepara una buena disculpa, ¡sí!, porque alguien anda muy pendiente de ti, Géminis.
2: Vámonos, Cáncer. Deja de imaginar escenarios que ni han pasado. Hoy toca disfrutar, comer rico y no investigar quién vio tus historias. Tu paz vale más, amigo de Cáncer.
1: Ahí está,
2: ¿no?,
1: compadre. Pues bueno, esta primera tanda de los compitos, en el siguiente bloque las demás y así sucesivamente.
2: Órale, va que va. Oye, compa.
1: ¿Qué hubo?
2: ¿Te acuerdas de este personaje tan, pues tan famoso que se hizo por allá? Ay, no me acuerdo en qué año, pero fue en la época de Felipe Calderón,
1: ah,
2: creo.
1: Ah, sí, claro.
2: El Lady Woo.
1: Sí, ¿no? ¿Cómo no?
2: Bueno, Eduardo Arias Martínez, compa.
1: Ok.
2: A lo que voy es como la fama de repente puede ser muy efímera, compa.
1: Sí.
2: Por eso hay que cuidar tanto. Cuando te va bien,
1: sí,
2: creo que hay que cuidar el varito que te ganas, ¿no?
1: Invertirlo,
2: ¿no? Exactamente.
1: Exacto, ajá.
2: Pues bueno, fue en 2016, compa. Eduardo Arias Martínez, mejor conocido como Lady Goo, pasó de ser un fan de Menudo a convertirse en uno de los personajes virales pues más reconocidos de México, y sí, ¿eh? Bueno, su famosa expresión, hay muchas cosas.
1: Así mero.
2: ¿No? Lo llevó a realizar presentaciones, aparecer en televisión y recorrer distintos lugares del país. Aunque años después reveló que aquella etapa no fue tan lucrativa como muchos llegaron a imaginar.
1: Órale, órale, órale.
2: Pero ahí te va, ¿eh? Digo, para ver qué harías tú con ese dinero. Dice, en una entrevista, Arias explicó que llegó a cobrar entre 30 mil y 50 mil pesos por evento, compa.
1: Oye, pues es un buen varo.
2: Pues es una lanita, ¿no?
1: Ajá.
2: Dice, pero una parte de esos ingresos correspondía a su representante. Incluso relató que descubrió que las cantidades que recibía no siempre correspondían a lo que realmente se cobraba por su trabajo. Dice, me pagaban lo normal, 30 mil, 50 mil varitos por evento.
1: ¡Órale!
2: Pero de ahí ellos agarraban su parte. Entonces, a lo mejor agarraban como 40 mil, le daban 10 mil,
1: ¿no? Le daban 10 mil, ¿no? Sí.
2: Bueno, también señaló que durante aquella época no tenía claridad sobre el dinero que se generaba alrededor de sus presentaciones y colaboraciones. Ah, entonces sí se lo hacían.
1: Sí, se lo dormían, patito, compadre.
2: ¿No? Bueno, con el paso de los años, Eduardo se alejó de los reflectores y tomó su trabajo como chef. Actualmente realiza banquetes y también ha vendido tacos durante eventos deportivos y conciertos. Y aunque su etapa de mayor fama quedó atrás, ha dejado claro que continúa trabajando y que no considera que su historia pues haya terminado.
1: Órale.
2: Y dijo, mi vida sigue igual, yo gracias a Dios tengo un trabajo, soy chef y hasta doy gracias a Dios porque no me ha dejado sin comer.
1: Oye, pues es que sí, evidentemente, yo creo que sus su equipo que tenía detrás en ese momento, representantes y todo de marketing, pues sí se lo bailaban. Sí.
2: Pues es que si no sabes, compa, eso. Tú dices, no, pues yo cobro 20 mil, ¿no? Ajá. Y te doy 10 cuando realmente cobran 50 mil y te acaban dando los 10 mil varos, ¿no?
1: Sí, pues sí.
2: Fíjate, si les ha pasado a gente tan... Digo, que en su momento fue muy famosa Whatever Tomorrow.
1: Es lo ejemplo, que te iba a decir, a Gabriel bailaron, Montiel, ¿no? Sí, pues con su abogado, el Talán, ajá, sí, la neta. Sí,
2: y con millones, sí. ¿No? Entonces, híjolas, a veces es lo malo. Y aún así, digo, el tiempo que le duró su fama, también si no supo aprovechar, pues al final llegó a donde estaba, ¿no?
1: Exacto.
2: Al final sigue vendiendo sus taquitos, digo, no tiene nada de malo, obviamente, pero yo creo que no aprovechó ese
1: pedacito de fama que tuvo, ¿no? Que le dieron de dinero, pues, pero va.
2: Pero bueno, ya está. Son exactamente las 11 de la mañana con 16 minutos. 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
1: Y vámonos con música, compadre. Te late, de Cristian Nodal, Se Me Olvidó.

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5: En Cuautla, 23 grados.
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2: Y ya estamos de regreso, seguimos aquí entre compas de la comadre desde Chevrolet Cuautla, compadre. Déjame decirte que ya están arrancando ahí nuestras guapísimas amigas de Jarritos y también el staff de la comadre con el sabor de México para todos los amigos del transporte público. Pasen, pítenles y ellas las van a estar refrescando, no con groserías, sino con un refresquito.
3: Oye, dice por acá, ¿qué tranza mis camarones? Una pregunta, ¿qué tienen en común un boiler y un avión? Pues no sabemos.
2: Acá no ha dicho nada, ¿verdad?
3: Por okay. Acá nos decían, pues que los dos tienen piloto.
2: Puede ser.
3: Ser una, ¿no?
2: Ok.
3: Bueno, ya está. Órale, pues ahí en casita, atención, porque vámonos con la segunda parte de los horoscompitos para que usted sepa qué le depara el destino el día de hoy.
2: Perfecto, vámonos con Leo. Hoy vas a querer ser protagonista hasta en problemas ajenos, compadre. Aprovecha ese carisma para algo productivo y en el amor alguien podría inflarte más el ego, Leo.
3: Vámonos, amigos de Virgo. No todo tiene que salir perfecto. Sí. Sabemos que te dolió leer esto. Hoy relájate un poquito y deja que los demás también se equivoquen en paz. Amigo de Virgo.
2: Órale, Libra, tendrás que tomar una decisión y sorprendentemente no podrás hacer una encuesta primero. Así que confía en tu intuición. En dinero, evita compras por aburrimiento, Libra.
3: Ok, amigos de Escorpión, tu detector de mentiras estará trabajando horas extra. Si algo te huele raro, probablemente no sea tu imaginación. Eso sí, investiga menos y duerme más, amigos de Escorpión.
2: Ok, compadre, ahí estuvieron pues esta segunda parte de horóscopos de horoscompitos. 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
3: 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Estamos entre compas de la comadre. Gracias, Álvaro. Ahorita seguimos platicando, ¿vale? Vamos con música entre compas de la comadre.

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1: 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Oigan, en unos minutos más nos vamos a enlazar en una transmisión a través de Facebook Live para que ahí conozcan toda esta gama de vehículos que usted puede estrenar, compadre. Y seguimos también con la última tanda de oros compitos.
2: Para que pare la orejota ahí en casita y usted sepa qué le depara el destino para el día de hoy, compa.
1: Así es, Sagitario. Hoy amanecerás con ganas de mandar a todos lejos. Antes de hacerlo, recuerda que las cuentas llegan aunque estés fluyendo, compadre. Sí. Hoy es un buen día para improvisar, pero con tantita responsabilidad, Sagitario.
2: Vámonos, amigos de Capricornio. Trabajas como si fueras el dueño de la empresa y descansas como si estuviera prohibido. Hoy date un respiro. Una conversación pendiente podría salir mejor de lo esperado. Sí. Capricornio.
1: Ok, Acuario, tus ideas hoy estarán entre genialidad y ¿qué acabo de escuchar? Pues no importa, alguna funcionará. En el amor deja de mandar señales que necesitan manual de instrucciones, Acuario.
2: Vámonos, amigos de Piscis. Hoy tu intuición estará fuerte, pero tu imaginación también. No confundas una mirada con una historia de amor de 80 capítulos. Buen momento para consentirte, amigos de Piscis.
1: Así es, compadre. Pues ahí estuvieron estos horoscompitos en esta, pues pues en esta mañanita. Oye, nada más. Bien.
2: Ay, sí, ya escuché ese.
1: No, no es una chela, ¿eh?
2: Pues fíjate que se ve bien deliciosa tu mineralita.
1: Así es, porque ya está el sabor de México, compadre, refrescando a todos los amigos del transporte público para que pasen y piten. 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
2: Quien pase y la ti, ti.
1: Ándale,
2: ¿no? 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O también tenemos Sablore, ¿verdad?
1: Sablore. Así es, Sablore. Oye,
2: dice por acá, perdón, compa.
1: No, adelante, adelante, adelante, primero tú.
2: Dice, buenos días, compas. Yo no soy artista ni soy famoso, pero de lo que dijeron hace rato, a mí también me pasó. A mí una disque amiga me invitó a un conocido restaurante a trabajar y a mí solo me dio 250 pesos. Cuando la dueña se enteró, hizo unos ojotes, pues se espantó porque ella cobró 500 por mí.
1: No me digas.
2: Fíjate, o sea, ajá, eran 750 lo que le tenían que pagar.
1: Ajá.
2: Su...

0: Amiga cobró 500 y nomás a él le dieron 250.
1: Bueno, que los representantes de por sí por eso hacen feria, ¿verdad?
0: Imagínate nada más. Sí. O sea, se quedan con la mayor parte.
1: Compa. Exacto. Oye, pero sí tiene que ser, obviamente, pues digamos, con una parte, pero no tan así. O sea, tiene que ser algo equilibrado, ¿no?
0: No, pues es que el artista tiene que poner su precio. O sea, a ver.
1: Pues obvio.
0: No va a cobrar tanto, ¿no? Pero tú te quedas con tanto.
1: Exactamente.
0: Y hay que estás cobrando más porque, te dijo, cuando somos nuevos, pues sí. Te ve en la cara muchas veces, ¿no?
1: Es correcto, compadre. Oye, pues bueno, ¿recuerdas esta nota que se hizo viral hace unos días de una pareja que fue a Costco y que llenó garrafones de refresco, ¿no?
0: Cierto.
1: Pues sí, mira, oye, déjame contarte que, pues, ya respondió el autor del delito, compadre, el que llenó los garrafones. Él dice, yo hice un pedido grande de hot dogs en Costco. O sea, sí hizo pedidos, ¿eh?
0: Sí.
1: Dice, y pues cada hot dog incluye un refresco. Para llenar los garrafones, pues contamos vaso por vaso para saber exactamente cuánta cantidad nos estábamos llevando. Él dice, de hecho, me llevé una cantidad de refresco menor a la que compré. Este hombre, pues, es de Aguascalientes y fue, pues, criticado ahí en las redes sociales, compadre.
0: Oye, se lo acabaron bien gacho,
1: Oye, pues, bueno, se llevó 100 hot dogs. O sea, le confirmó que la familia sí había comprado los 100 hot dogs y que, bueno, no tomó todo el refresco que tenía que haber sido.
0: A ver, son 100 hot dogs por cada ¿de cuántos mililitros es el vaso, por ejemplo?
1: Pues yo creo que son como de 750.
0: Ah, o sea, sí están chonchos.
1: Sí.
0: Fíjate, por 100 estamos, ponle que sea de medio litro.
1: Ajá.
0: ¿No? Por 100, ¿cuántos son?
1: Pues 100, a ver, no soy matemático aquí. A ver, ahí te va.
0: O sea, a un garrafón le caben 20 litros.
1: Sí, exactamente.
0: O sea, ¿y cuánto se llevó él?
1: Pues se llevó 100 hot dogs, digamos 100.
0: ¿No, cuántos 500? Garrafones llenó?
1: Ah, dos.
0: Ah, no, compa, no, pues sí le faltó mucho más refresco.
1: Sí, sí, sí. Sí, le faltó, pero o sea, en ese momento, pues como te dije, como se ven las imágenes, no se ve que lleve los hot dogs, nada más se ve que lleva una caja de pizza y los dos garrafones.
0: Sí,
1: yo
0: claro.
1: Creo que después le entregaron el paquete de los 100 hot dogs.
0: Seguramente.
1: Pero
0: entonces,
1: bueno.
0: La neta tuvo toda la razón.
1: Sí,
0: ¿no? Porque imagínate que hubieran ido los 100 invitados, por decirlo así.
1: Ajá.
0: Pues obviamente iban a tomar cada quien su vaso de refresco y iba a ser mucho más porque estamos hablando de 750 mililitros.
1: Pero ya ves cómo los cayó, le dio cachetada con guante blanco a la gente. Y a nosotros también porque también criticamos.
0: Ok, 11 de la mañana con 54 minutos, estás entre compas de la comadre. 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
1: Órale, claro que sí, compadre.
0: Aquí estamos, vamos con música.
1: Vámonos con esto de los dos carnales y el fantasma.

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9: Hola, ¿qué tal? Les saludo de nueva cuenta. Yo soy Víctor Manuel Romano y le presento la actualización informativa de Diario de Morelos. La Asociación de Abogados Agraristas del Estado de Morelos y en coordinación con la Facultad de Derecho de la UAM llevará a cabo un diplomado en Derecho Agrario con la finalidad de ayudar a los abogados a la atención de temas agrarios. Un policía de Cuernavaca fue captado cuando sometió a un adulto mayor y lo llevó al suelo, luego de que el hombre impidió que retirara la placa de su vehículo. Durante la discusión, derribó la motocicleta del agente. La Secretaría de Cultura del Gobierno de Morelos publicó los resultados de la Ruta de Tlacuache, un programa que lleva actividades culturales, talleres artísticos y formación comunitaria a barrios, colonias y comunidades del estado de Morelos. La Secretaría de la Defensa Nacional informó que en el marco del trabajo bilateral con Estados Unidos se desarrolló el operativo Águila Alta en la franja de Tijuana, Baja California y San Diego, California, que buscó identificar actividades de la delincuencia organizada. Esta es toda la información al momento. Le invito a que en punto de las 2 de la tarde me sintonice aquí en La Comadre 101.7 con la actualización informativa. Mientras tanto, que tengan todos un excelente mediodía.
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0: Órale, perfecto, ya estamos de regreso. Son las 12:10. Vamos a seguir con más información aquí desde Chevrolet Cuautla. 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Y ya estamos de regreso aquí, compita.
1: Efectivamente, oye, pero por acá dice, buenas tardes. Ah, ok, quieren saluditos. Por allá para Andrea y para Super Esnada, el Chente Archundia. Fíjate, Archundia.
0: ¡Órale, mira, compare! ¿Tu primo? Pues, mira, Cuautlisco es tierra de Nahuales y tierra de Archundia. Entonces, ya, pues luego sí, ya luego me dicen, él es tu tío y yo nunca lo había visto en mi vida. O puede ser que en algún momento nos topemos, pero si te vi, ni me acuerdo.
1: Pues él dice que es tu primo.
0: ¡Órale, y saludos, compadre!
1: Andrea también, por allá para Sergio Barreto, les mando un abrazote.
0: Saludos, primo.
1: Saliendo de la chamba, justamente.
0: ¡Órale!
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1: Así es.
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1: 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Así es que vamos con más música, compadre.
0: Vamos con música, compadre. 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Ahora sí, vámonos con Rola.

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2: Fierro pariente, pues ya estamos de regreso, compadre. Ahora sí vamos a entrar de lleno a la sonamos o la quitamos.
0: Así es, compa. Antes dice por acá, saludos para el Toto y familia Camacho Ambrosio, que lo sintonizamos en Cuila, pasando Guayabork, dice, antes de Tangamandapio.
2: ¡Órale!
0: Saludos para ustedes, órale pues, compa.
2: Compadre, pues bueno, ya vamos a arrancar la sonamos o la quitamos de estos temas que ustedes nos están haciendo llegar. Y arrancamos con Julián Álvarez, el tema Rey sin Reina.
0: La sonamos o la quitamos.

0: ¡Vámonos, vámonos! ¡Qué buena rola, compadre! Vamos a ver qué dice la gente. 735, 180, 1017 y ya llegan los votos.
1: Hola, hola, la sonamos o la quitamos.
2: Propongo la canción de los Tigres del Norte, Jefe de Jefes.
0: Órale, aquí la apuntamos con mucho gusto, va.
1: Ya está, estamos en votaciones, ¿eh? A ver, vamos de este lado, audios. Hola, hola, la sonamos o la quitamos.
3: Hola, compadre, buenos días. Que suene, que suene.
0: Que suene, un voto para que suene, compadre.
1: Vale, perfecto. Hola, hola, la sonamos o la quitamos.
3: Suénala, compa.
0: Suénala, vamos dos.
1: Órale, hola, hola, la sonamos o la quitamos. Sí.
0: Ahí está, compadre, la sonamos. Esto se llama Rey sin Reina.
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0: ¡Vámonos! 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
2: ¡Órale! Nosotros ya estamos de regreso en La Sonamos o La Quitamos, compadre. Seguimos con más música. Vámonos con la siguiente agrupación. ¿Te late?
0: ¡Vámonos, compa!
2: ¡Fierro! Esto es de Grupo Pesado. Se llama Ojalá que te muera.
0: ¡La Sonamos o La Quitamos!
3: Ojalá

0: haces.
1: Vámonos, vámonos, vámonos a ver qué dice la gente. 735, 180, 117. Si la sonamos o la quitamos.
0: Ojalá que te mueras, mendiga.
1: Desgraciada.
0: Imagínate andar bien despechado, compa.
1: Ok. Chay,
0: es que gacho,
1: ¿eh? Y pues, pues bueno, vamos a ver qué dice la gente ahí en las votaciones.
0: Hola, la sonamos o la quitamos. Hola, hola.
1: ¡Jocelyn! ¡Saludos! Jocelyn,
0: te mandamos un besote, Jocelyn. Órale, pues, vámonos por acá. Recuerden, damos preferencia a audios. ¡Hola, hola!
2: Ojalá que te mueras, grupo pesado.
1: O sea, ¿que sí o no?
0: Ay, sí, yo creo que sí, ¿no?
1: Pero como que me dio, sentí cosas de chavo.
0: ¡Qué cachondez, compa! ¡Hola, hola!
1: ¿Qué hubo?
3: La quitamos.
1: Ok, la quitamos. Vamos dos a favor y uno en contra.
0: Ok, vámonos de este lado. ¡Hola, hola! ¿La sonamos o la quitamos?
3: Sí. Sonamos.
1: Ahí está, compadre.
0: ¿Van tres votos?
1: Sí, ya son tres.
0: Vámonos.
1: Ojalá que te mueras, la sonamos.

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2: Sí, a mí también me gustan porque en ellos se canta la pura verdad.
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Vamos a tirar el agua. 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
17: En Cuautla, 26 grados.
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1: ¡Órale! Ya estamos de regreso, seguimos con más Entre Compas de la Comadre y por supuesto más de La Sonamos o La Quitamos.
2: Así es, dice por acá, saludos para la Ruta 1. ¿Cuál es la Ruta 1?
1: Híjole,
2: ¿es
1: compadre?
2: ¿La de Año de Juárez?
1: Hay que ver, no que sé. Nos digan ahorita mejor,
2: bueno,
1: por mensaje,
2: saludos,
1: ¿va?
2: Saludos para la Ruta 1, les mandamos un abrazote y a todos los amigos transportistas, los cumbieros, taxistas, a todos les mandamos un abrazo y a la gente que va en el transporte público también saludos para ustedes.
1: Perfecto, vámonos a seguir con esto de La Sonamos o La Quitamos. Esto es de Los Ángeles Azules, se llama 17 años.
2: La Sonamos o La Quitamos.
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0: ¡Vámonos! ¡Qué buena rola, compadre! Vamos a ver qué dicen los votos.
1: Órale, por acá dice saludos a la bella Pau. ¡Ay! ¡Ay! Con todo. Y eso que no anda en promo, ¿eh?
0: Que se ponga a chambear, a ver.
1: Hola, ¿la sonamos o la quitamos?
2: ¡Aflójala!
0: ¡Gozóenala, gózala, aflójala! ¿Qué dijo? No sé.
1: Órale, perfecto, vámonos de ese lado. ¡Hola!
2: Sonamos.
0: Ok, vamos dos votos, compadre.
1: ¿Hora qué? Mandaron un mensajito, pero bueno, luego te digo.
0: Ok.
1: Bueno, acá dice, soy de la Combas, perfecto, la sonamos. Pues ya van cuatro votos, compilla.
0: Ya, órale pues, entonces, vámonos a escuchar a Los Ángeles Azules, 17 años.

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1: ¡Bésame! ¡Órale! Y nosotros ya estamos aquí de regreso, compadre. 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
1: Así es, compadre. Pues entonces, muchas gracias por habernos escuchado en este día muy nublado, pero muy soleado. A veces también sale, se mete, pero muy bonito.
2: Como las mujeres. Así está el clima. Como todas las mujeres. De repente, de buenas, de repente de malas, sale el sol, se mete, pero bueno.
1: Pero ¿cómo las queremos, compadre?
2: Así las queremos.
1: ¿Cómo las amamos?
2: Gracias, Nachito Gonzaga, ya en controles técnicos. Gracias, compillas. Nos escuchamos el día de mañana en punto de las 9:30 de la mañana. Mi nombre es Fernando Pacheco.
1: Yo soy Raúl Archundia. Hasta luego.
2: Bye.

0: también se pasó de lanza, compa, porque ya huele a gas. Fuga, que hasta aquí llegó Entre Compas de la Comadre. Nos oímos en la próxima. No te agüites. 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
8: Buenas tardes, cierto, Camilo Sesto esta semana en los especiales de la Comadre. ¿Cómo estás? Yo soy Isro, gracias por estar en compañía de la Comadre 101.7 FM, de aquel lado se encuentra Nacho Gonzaga. Y bueno, hablar de Camilo Sesto es recordar parte de su pasado, que por allá en 1965 se trasladara a Madrid para probar suerte y se unió al grupo Los Botines, con ellos debutó en la pantalla grande en diferentes películas icónicas. Te doy el WhatsApp de la Comadre. Madre 735-180-117 para que te reportes con nosotros o vía telefónica 735-35-376-08 y terminación 09. Vamos a mandar una felicitación muy importante para nuestro buen amigo Santiago Sánchez Uribe hasta allá a la Ciudad de México porque está cumpliendo 13 años. Sí, exactamente, mi querido Santi, ¿cómo estás? Te mandamos un abrazo muy apretado de parte de tu tía Pau que te quiere mucho, obviamente sabes que te desea lo mejor y pues bueno, a echarle ganas en esta nueva etapa. Yo sé que es la adolescencia, es una etapa que es un poquito rara, pero la vamos a pasar bastante bien. Ya verás que sí, con el amor de toda tu familia que te quiere mucho. Pero bueno, para él aquí están las mañanitas.

Muchas felicidades, Santiago Sánchez Uribe, hasta allá a la Ciudad de México, de parte de su tía Pau. Y bueno, el día de ayer teníamos pendiente un tema musical para programarlo el día de hoy. Con todo gusto, aquí se lo dejamos. Es Amor Mío, ¿Qué Me Has Hecho?, de Camilo Sesto.

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10: En Cuautla, 27 grados.
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10: La onda ya con 27, seguimos con el especial de Camilo Sesto, que tras cumplir el servicio militar, inició su camino como solista impulsado por el cantautor y productor Juan Pardo, comenzando a usar el nombre de Camilo Sesto, por ser el sexto integrante de su familia con ese nombre, antes de utilizar definitivamente Camilo Sesto, ya sin la X, solamente con la S. Y bueno, vámonos al WhatsApp de La Comadre. Hola, hola, muy buenas tardes, dígame. ¿Ya estamos listos? Ahí va el WhatsApp de La Comadre.
13: Por ahí unos saludos al trompa de caballo de Huitzililla.
10: Ok, de acuerdo. Siguiente.
14: No, mi buen Irso, por ahí la de Camilo Sesto, ser tu amante. Por favor, mi hermanito. Okay. Saludos desde Tlalquiltenango, Morelos.
10: Hasta Tlalquiltenango. Hola, por acá. Buenas tardes. Sí, dígame, ¿qué pasó? Buenas
15: tardes. Les puedo pedir la canción de Mi Mundo Tú para escucharla aquí en Totolapa.
10: ¡Excelente! Buenas, con todo gusto. Gracias por reportarte aquí en La Comadre 101.7. La onda ya con 28 minutos en La Comadre, para que desde luego usted esté con nosotros. Pero antes tengo una recomendación.
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0: La una ya con 33.

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0: 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En Cuautla, 27 grados.
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0: La onda ya con 45 y estamos en el bloque final de los especiales de Camilo Sesto en La Comadre 101.7 FM. En 1971, su álbum debut, Algo de mí, producido por Juan Pardo, la canción homónima se convirtió en su primer número masivo en España e Hispanoamérica, marcando su paso definitivo del rock a la balada romántica. Vámonos al WhatsApp de La Comadre. Hola, hola, buenas tardes.
16: Hola Irro, buenas tardes. Por favor, ¿me puedes poner la canción de Camilo Sesto? La canción se llama Jamás.
0: Perfecto. Gracias. Vamos con Jamás aquí en La Comadre 101.7 FM.

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1: 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La onda ya con 50, muchas gracias a la gente que se ha reportado al WhatsApp de la Comadre, 735-180-117, también de aquel lado a buen Nacho Gonzaga, que está con nosotros también todos los días. Recuerden los especiales de la Comadre, lunes a viernes de 1 a 2 de la tarde, sábados 8 de la mañana y domingos 8 de la mañana y 7 de la noche. Ya nos vamos a despedir, muchas gracias, quédense porque ya viene la información con Víctor Manuel Romano, con todo lo que usted debe de saber ahí en Diario de Morelos Informa. Yo lo dejo con excelente música. El tema se llama Con el Viento a Tu Favor y nos escuchamos mañana aquí en La Comadre 101.7. Yo soy Isro. ¡Sale!

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9: Muy buenas tardes, son las 12 en punto de este martes 8 de septiembre del 2026. Yo soy Víctor Manuel Romano, le presento la actualización informativa aquí, en Grupo Diario de Morelos.
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9: Encuentran 2 cuerpos sin vida aquí en el poblado de Santa Rosa, perteneciente a Huastepec, en Yautepec, este martes. Le tengo la información.
20: Un hombre con impactos de bala señaló un intento de secuestro. Lo encontraron caminando aquí en el Cañón de Lobos. Le tengo los detalles. Avanza la municipalización de Tetelcingo. Pretenden que sean 12 colonias y 42 unidades habitacionales las que estén dentro del municipio indígena. Listos los festejos patrios en Morelos. No habrá pirotecnia. Y el gobierno del estado hace un llamado a los municipios para la aplicación de ley seca. Descarta el INAH Morelos la colocación de una estatua de Hernán Cortés. Alerta la Condusef sobre aplicaciones que roban datos a través de redes sociales y mensajes de texto que le llegan a su celular y rápidamente toman el control del mismo. Asegura la presidenta de México, Claudia Sheinbaum, que no se están quitando derechos políticos por esta reforma de la doble nacionalidad para quienes aspiren a ser titulares de los ejecutivos. Esta y mucha más información es la que le comparto en la próxima hora.
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20: Muy buenas tardes, tengan todos y cada uno de ustedes bienvenidos. Esta es la segunda emisión de Diario de Morelos Informa, a través, ya lo sabe, de la frecuencia, la señal de La Comadre 101.7, llegando a todo el estado de Morelos y más allá de nuestras fronteras, a través de esta transmisión que tenemos en redes sociales, por supuesto, en la aplicación móvil y también en nuestra página de internet. www.lacomadre117.com y le invito a que descargue la aplicación, cualquier sistema operativo Android, iOS, ahí en su tienda de aplicaciones, completamente gratis la aplicación de La Comadre 101.7, así nos escucha en cualquier parte del mundo. También, y ya de paso, pues descargue la aplicación de Diario de Morelos para que usted esté al pendiente de toda la información. Ya lo sabe que todo lo que usted escuche lo puede ver y consultar en las diferentes plataformas que Grupo Diario de Morelos pone a su disposición. Nuestros periódicos, la edición impresa de Diario de Morelos, la del Extra, la Noticia en Caliente y, por supuesto, el esfuerzo informativo que llevamos a todas las redes sociales. Le invito a que busque, a que siga Diario de Morelos. Estamos en Facebook, en X, en Instagram, en TikTok, en YouTube también. Nuestra página de internet para que pueda visualizar nuestra edición digital, diariodemorelos.com. Así pues, toda la información, ahí la puede consultar, lo que le voy a compartir a lo largo de esta hora. Las noticias, la información de Cuautla, de la región oriente, de toda el estado de Morelos, por supuesto de México y del mundo entero. Le reitero mi nombre, yo soy Víctor Manuel Romano y junto a mi compañero Nacho Gonzaga, que me acompaña en los controles técnicos, le llevamos esta hora de información. Así pues, vamos a comenzar. Estas son las noticias de la tarde. Diario de Morelos informa a las 2.
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20: En este momento, cuando son las 2 de la tarde con 3 minutos aquí en Cuautla, Morelos, tenemos una temperatura de 27 grados centígrados. En una hora más podríamos llegar a los 28, que podría ser la temperatura máxima de este martes 8 de septiembre. Hay pronóstico de lluvia entre las 4 y 5 de la tarde de apenas un 10%. Vamos a ver si se concreta. El atardecer se registrará a las 6:44. Mientras tanto, le comparto que en este momento la calidad del aire aquí en Cuautla, en la región oriente, es buena.
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20: ¿Cómo se comporta el Popocatépetl de este volcán activo, el más cercano a nuestra región? Bueno, pues con la información que nos hace llegar el CENAPRED, el Centro Nacional de Prevención de Desastres, le comparto que el Popo en las últimas 24 horas registró 9 exhalaciones. Sin embargo, por favor, si es posible, evite acercarse a las inmediaciones del volcán. Yo le recuerdo que el semáforo de alerta volcánica del Popocatépetl permanece en color amarillo en su fase 2. Muy bien, pues ya estamos listos para iniciar con la información, pero antes de eso vamos a hacer un recorrido para saludar y agradecer a lo más importante que tenemos en estas las noticias de la tarde. Usted, amigo que nos escucha, ¿dónde nos está sintonizando? ¿Ya está en casa con la familia? ¿Ya va a comer, a disfrutar de los sagrados alimentos? Buen provecho. Si usted, como nosotros, está trabajando, mi recomendación de cada tarde: sonrisa en la cara, actitud positiva, buen ánimo este martes. Que vaya esta semanita previa a los festejos patrios, cómo está costando trabajo, ¿verdad? Bueno, pero esperemos que todo vaya muy bien. Si usted está en su negocio, en la oficina, en la escuela, en el hospital, en la gasolinería, en los centros de abasto, mercados, en el transporte público, donde quiera que nos escuche, gracias por su preferencia. Le mandamos un abrazo grande y que todo salga muy bien en este martes, segundo día de la semana. Nosotros vamos con la información. Esto es lo que está sucediendo en Cuautla y la región oriente.
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20: Pues de nueva cuenta, hechos de violencia se registraron este martes, donde los cuerpos sin vida de un hombre y una mujer fueron localizados al interior de un auto que se encontraba ya en la colonia Santa Rosa, perteneciente al poblado de Huastepec, del municipio de Yautepec. Mi compañero reportero del Extra, La Noticia en Caliente, está en la línea telefónica y nos tiene los detalles de este hallazgo. Amigo, buenas tardes, platícanos de este lamentable suceso, estos dos cuerpos encontrados allá en Santa Rosa.
3: Esta mañana, los cuerpos sin vida de un hombre y una mujer fueron encontrados al interior de un vehículo sobre la carretera Yautepec-Tlayacapan, a la altura de la colonia Santa Rosa, allá en el municipio de Yautepec. Fuentes policíacas informaron que cerca de las 11:30 horas, los oficiales recibieron el reporte de, al parecer, un vehículo abandonado a un costado de la carretera, con, al parecer, las ventanas abajo. De manera inmediata, los oficiales se trasladaron al lugar únicamente para tomar conocimiento de que las personas que se encontraban al interior ya no contaban con signos vitales. Se trataba de un hombre de aproximadamente 60 años y una mujer de aproximadamente 40 que estaban sentados en el asiento del piloto y el copiloto, respectivamente. De manera inmediata, el lugar fue asegurado con cinta plástica para esperar a que los peritos de la Fiscalía Regional Oriente y los peritos de la Fiscalía Especializada en Feminicidios llegaran a realizar el levantamiento legal de los cuerpos sin vida. Hasta el momento se desconoce el móvil del ataque, pero se sabe que ambos cuerpos presentaban impactos de proyectil de arma de fuego. Por el momento, la información.
20: Bueno, pues así las cosas esta mañana allá en Santa Rosa, en Huastepec. Mientras tanto, le doy a conocer que sentenciaron a 80 años de prisión a un hombre por violación, en hechos que se dieron durante bastantes años en el municipio de Atlatlaucan. Y es que las autoridades aportaron elementos suficientes que acreditaron la culpabilidad en un delito, escuche usted, se suscitó desde el 2017 y hasta el pasado 2024, más de 7 años. Al sentenciado le fue impuesto el pago de la reparación del daño a favor de la víctima. Sí, como le platico, se dictó esta sentencia condenatoria de 80 años de prisión para Porfirio N., luego de que las autoridades judiciales determinaron su responsabilidad en este delito de violación en concurso real. Esto quiere decir, pues, que se cometió en distintas ocasiones en perjuicio de la víctima, en hechos que se registraron desde el 2017 y hasta el 2024 en este municipio de Los Altos de Morelos, Atlatlaucan. Y es que como parte de los trabajos realizados por las autoridades correspondientes, se pudo demostrar con pruebas la responsabilidad de Porfirio N. en este ilícito. De los hechos, se pudo obtener la denuncia presentada por la víctima, quien señaló que desde el 2017 y hasta el 2024 había sido violentada por dicho sujeto en este municipio. Bueno, derivado de las investigaciones, los peritajes correspondientes, se confirmó primero el delito y con información que obtuvo el Ministerio Público, se llevó ante un juez, se obtuvo la orden de aprehensión en contra de Porfirio N., que fue cumplimentada por agentes policíacos y se puso a disposición ante la autoridad judicial. Tras un proceso apegado a derecho, un tribunal de enjuiciamiento lo encontró penalmente responsable de este delito de violación. Así, en consecuencia, le fue impuesta esta sentencia, 80 años de prisión y el pago de la reparación del daño a favor de la víctima. Vaya pues esta situación que se presenta allá en Atlatlaucan. 2:09 p.m, le comparto que con varios impactos de bala en el cuerpo, pues así fue trasladado al hospital un hombre que dijo haber sido privado de su libertad, intentado en Jutepec. Lo encontraron, ¿sabe? Aquí caminando en el Cañón de Lobos. Vamos a regresar de nueva cuenta con mi compañero reportero del Extra, quien nos relata este preocupante incidente. Adelante, amigo, buenas tardes.
3: Un hombre que había sido levantado en el municipio de Jutepec por sujetos armados fue llevado al hospital por paramédicos del municipio de Yautepec luego de que se le reportara lesionado en el Cañón de Lobos. Según los reportes de la policía, esta persona caminaba a la orilla de la carretera sin darse cuenta de que tenía al menos 3 impactos de bala en el pecho. De manera inmediata, los oficiales llamaron a la ambulancia y los paramédicos del municipio llegaron al lugar únicamente para enterarse de que efectivamente tenía 3 orificios en el cuerpo, los cuales al parecer correspondían a una bala de pequeño calibre, pero habían ingresado producidos por las personas que le habían dado el levantón en un centro comercial en el municipio de Jiutepec. De manera inmediata, los paramédicos lo trasladaron al Hospital General de Cuautla para recibir atención médica, mientras el hombre narraba a los oficiales que cerca de las 5 de la mañana, sujetos armados lo abordaron a un vehículo y lo llevaron por la fuerza hacia el Cañón de Lobos, donde lo abandonaron dándolo por muerto. Afortunadamente, la persona no presentaba heridas, según los paramédicos, que pusieran en riesgo su vida. Por un momento, la información.
20: Hasta aquí la información de la nota roja. Ya sabe que usted la puede consultar a detalle en nuestro periódico especializado Extra. En el Facebook nos encuentra como La Noticia en Caliente para que vea las fotos, los videos, todos los detalles. 2:11 p.m. Vamos al recorrido informativo de lo que está sucediendo en Cuautla, en la zona oriente del estado de Morelos. Oiga, pues como le platicaba al inicio del noticiero, continúa este proceso de municipalización de Tetelcingo. ¿Sabe? Se consideran 12 colonias y un amplio número de unidades habitacionales. El territorio propuesto incluye el poblado de Tetelcingo, 12 colonias y alrededor de 42 unidades habitacionales con más de 60,000 habitantes. Se reunirían las autoridades con representantes del ayuntamiento para dar a conocer sus planos. De esta forma, Tetelcingo avanza en uno de los puntos considerados fundamentales para concretar su municipalización, al determinar ya su delimitación territorial. Al respecto, Roberto Casasanero, quien fuera delegado político de esta comunidad y dirigente del movimiento que impulsa la creación del municipio indígena, afirmó que cuentan con documentos, planos y títulos que, de acuerdo con su interpretación, pues respaldan la posesión territorial de Tetelcingo. Estos serían presentados ante las autoridades para su revisión y eventual reconocimiento formal. Recientemente se sostuvo que el objetivo no es generar un conflicto con el municipio de Cuautla ni afectar a las colonias como Cuautlisco o Hidalgo, sino establecer con precisión cuáles son las áreas que históricamente han estado bajo posesión de Tetelcingo. Y pues la verdad aquí surgen muchas preguntas, porque efectivamente si el proceso de Tetelcingo es y corresponde a un municipio indígena, la pregunta es si todas estas 12 colonias, si estas 42 unidades habitacionales realmente estarían representadas por un municipio indígena. Y es que en un inicio, pues bueno, se pretendía que fuera la delegación de Tetelcingo, lo que conocemos, la que utiliza justamente los costumbres, los usos de esta comunidad, pues los que fueran justamente elevados a rango de municipio indígena. Pero bueno, ahora ya presentan estos planos, 60,000 habitantes, vaya pues que la situación seguramente va a seguir dando de qué hablar. 2:13 p.m, vámonos ahora hasta el municipio de Yautepec. Le doy a conocer que tras las lluvias de las últimas horas, cayeron árboles justamente por los vientos, las lluvias que se registraron en este municipio. Y es que mire, derivado de las fuertes lluvias acompañados de estas rachas de vientos en las últimas horas, se colapsaron aproximadamente 8 árboles en esta zona, ¿sabe dónde? En Cocoyoc, ahí en el municipio de Yautepec, como le platico, por lo que el personal de la Dirección de Protección Civil y Bomberos de este municipio, pues iniciaron los trabajos para derramarlos y retirarlos de la vía pública. Afortunadamente, pues las autoridades actuaron rápido y reportaron que no se registraron daños a personas o inmuebles. Las autoridades municipales de Yautepec están pidiendo a toda la población pues estar atenta y aplicar medidas preventivas ante esta temporada de lluvia y sobre todo, ¿sabe?, hacer del conocimiento de los cuerpos de emergencia en caso de que sea necesario o que detecten algún hecho de riesgo. Dos de la tarde con 2:14 p.m, le platico ahora que en el municipio de Yecapixtla ya iniciaron con el canje de armas 2026. Al respecto, el gobierno municipal, el que preside Eladio Rafael Sánchez Zavala, a través de la sindicatura invita a toda la ciudadanía a participar en este programa Canje de Armas de Fuego 2026. Una estrategia, sabe, que lo que busca es contribuir a la prevención de accidentes y fortalecer la seguridad en los hogares y comunidades allá en la capital mundial de la asesina. Este martes 8 de septiembre dio inicio con este ejercicio que concluirá el próximo viernes 11 de septiembre. Se instalan las autoridades de la Defensa Nacional ahí en la explanada del Zócalo Municipal de Yecapixtla, así que están haciendo este llamado, esta invitación a participar de manera responsable y canjear las armas de fuego ahí en el centro de Yecapixtla. 2:15, vamos al recorrido informativo ahora hasta Totolapan, porque allá el futuro comienza en las aulas, ¿saben? Con el firme propósito y compromiso de continuar apoyando a la educación de las niñas y niños, el alcalde Alejandro Alfaro encabezó la entrega de útiles escolares a través del Sistema Municipal DIF y la Dirección de Educación. Y es que hay que decirlo, cada cuaderno, cada lápiz y cada herramienta entregada representa mucho más que un apoyo. Representa la oportunidad de aprender, de crecer y construir un mejor futuro. Con este tipo de acciones que pone en el centro a nuestras niñas, niños y jóvenes, hay que decirlo, el Ayuntamiento de Totolapan continúa pues trabajando para fortalecer la educación y acompañar a las familias de este bello municipio de los Altos de Morelos, Totolapan. Porque así, cuando se apoyan a los estudiantes, pues también se está sembrando la semilla de un mejor Totolapan, el que todos se quieren para el futuro. La educación transforma y así juntos continúan construyendo un mejor futuro en Totolapan. 2:16, concluimos con la información regional. Le platico ahora que el municipio de Yautepec, pues ya está comenzando con los preparativos para celebrar la independencia nacional. Por eso, las autoridades del Ayuntamiento de Yautepec, el que preside Éder Alonso Gutiérrez, comparte que se está trabajando y embelleciendo pues los espacios públicos para recibir con orgullo una de las noches más importantes en toda la historia nacional. El tradicional grito de independencia que conmemora el inicio del movimiento armado, allá iniciado en 1810. Bueno, pues las autoridades enfatizaron que el próximo 15 de septiembre quieren que las calles, las plazas públicas luzcan llenas de color, identidad y ese espíritu mexicano que solo nosotros sabemos. Por lo tanto, pues ya están preparados para vivir una gran celebración que por supuesto va a encabezar el presidente municipal de Yautepec, Éder Alonso Gutiérrez.
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20: En la línea telefónica saludo con mucho gusto a mi compañero Jesús Colín, quien ya está en algún punto de Cuautla, de la región oriente, y nos comparte el reporte vial de Diario de Morelos. Amigo, buenas tardes, ¿cómo está la circulación? Platícanos.
4: Hola, ¿qué tal, Manuel? Muy buenas tardes, un gusto saludarte a ti y a toda la amable audiencia. Sí, nos encontramos precisamente a la altura de los arcos de la ciudad de Abasto, esto aquí en la carretera México-Cuautla. Te podemos informar que la circulación, a pesar de que hay semáforos, se encuentra bastante lenta, y esto debido a que muchas personas ignoran la luz roja y se pasan el semáforo en dirección de Yecapixtla hacia la cabecera municipal de Cuautla, y esto pues genera evidentemente que todo mundo se atraviese a la misma México. Los semáforos están funcionando de manera correcta, el problema es que el civismo de algunos automovilistas pues no alcanza para hacer lo propio y respetar la luz roja, y pues te repito, evidentemente genera que todo el mundo se atraviese como se le dé su regalada gana. Así que a tomar sus precauciones, usted va a circular por la carretera México-Cuautla con dirección hacia el centro de la Heroica, tome en cuenta que las unidades se atraviesan como se les ocurre, y esto podría generar algún percance aquí en este tramo carretero. Manuel, te informo, buenas tardes.
20: Gracias, amigo. Pues mire, si usted va con las manos al volante, tome en cuenta esta recomendación. También para todas las personas que conducen motoneta, que van en bicicleta o simplemente los peatones, hay que tener mucha precaución y cuidado cuando uno anda en la calle. Ya son las 2:19, así la información. Le comparto esta tarde la nota principal que aparece publicado este martes en nuestro periódico Diario de Morelos. Pues, ¿qué cree? Mire, los policías de Cuernavaca están esperando este aumento que no solamente prometieron, sino que aprobaron en Cabildo. Pero mientras esto no llega, los que sí se despacharon con la cuchara grande son algunos de sus servidores públicos. El secretario municipal, el secretario de Seguridad Pública, el tesorero, con incrementos de hasta 18,000 pesos más en sus pagos mensuales. Escuche la información que han preparado desde la redacción de Diario de Morelos.
21: Mientras los policías municipales de Cuernavaca siguen esperando el aumento salarial y los bonos aprobados por el Cabildo desde julio, altos funcionarios del ayuntamiento ya habrían recibido incrementos de hasta 18,000 pesos mensuales, de acuerdo con fuentes extraoficiales. Según el acta de la sesión del 22 de julio, el mayor aumento fue para el tesorero municipal, Carlos Javier Arozarena Salazar, cuyo salario pasó de 40,000 a 58,000 pesos mensuales. También hubo incrementos para otros funcionarios, como el secretario de Seguridad Pública, el secretario del Ayuntamiento, el contralor y el consejero jurídico. En contraste, los elementos operativos de la Policía de Cuernavaca continúan sin recibir los incrementos y estímulos que el propio Cabildo autorizó para ellos, con efectos retroactivos. La diferencia genera cuestionamientos, pues mientras los altos funcionarios ya habrían visto reflejadas las mejoras salariales, los policías que realizan labores de seguridad en las calles siguen esperando recursos que fueron aprobados formalmente desde julio.
20: Pues así las cosas allá en Cuernavaca, los funcionarios, los de primer nivel, eso sí, ya tienen sus aumentos, sus compensaciones, este incremento en su salario. ¿Y los policías para cuándo? Todo esto usted lo puede consultar a detalle en nuestro periódico Diario de Morelos. Esta es la nota principal de este martes 8 de septiembre. Ya son las 2 de la tarde con 21 minutos en estos momentos. Vamos a ir a la pausa comercial. Al volver, le platico que la mañana de este martes la gobernadora de Morelos pues dio a conocer no habrá pirotecnia en la celebración del grito de independencia allá en Cuernavaca, en la capital del estado, la que encabezará justamente la gobernadora Margarita González Arabia. Y además hizo este llamado a los ayuntamientos para la aplicación de la ley seca. Con esta y más información volvemos después de escuchar la voz de nuestros patrocinadores. 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
20: 27 grados centígrados.
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20: Le platico que un día como hoy, 8 de septiembre, pero de 1869, nació José María Pino Suárez, quien destacó como abogado, poeta y político aquí en nuestro país.
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20: Todas las noticias, toda la información que usted va a leer y escuchar el día de mañana, ya sabe que se las presentamos aquí antes que nadie. Cuando son las 2 de la tarde con 27 minutos, le doy a conocer que la gobernadora de la entidad, Margarita González Arabia, pues informó que este año la celebración del Grito de Independencia aquí en Morelos no va a incluir el uso de pirotecnia y además recordó este llamado a todos los municipios del estado para aplicar ley seca 15 y 16 de septiembre. Vamos con mi compañera Marcela García, que estuvo presente en estas declaraciones de la gobernadora y tiene los detalles sobre los festejos patrios allá en la capital del estado, en Cuernavaca.
14: Por primera vez, la celebración del Grito de Independencia organizada por el gobierno de Morelos no tendrá pirotecnia. En su lugar, se presentará un espectáculo de luz y sonido con nuevas tecnologías, así lo anunció la gobernadora Margarita González Arabia. La mandataria estatal aseguró que todo está listo para conmemorar el 216 aniversario por el inicio de la independencia de México, con una celebración que tendrá como prioridad la seguridad y la convivencia familiar. Explicó que la decisión de eliminar los fuegos artificiales responde a los riesgos que representa su manejo y busca comenzar a generar una nueva forma de celebrar las fiestas patrias. En nuestro evento no vamos a usarlo, para ir creando una costumbre diferente, así lo señaló. Aseguró que habrá luces y música mediante tecnologías que no representan los mismos riesgos que la pirotecnia tradicional. Además, lanzó un exhorto a los 36 ayuntamientos para extremar precauciones en caso de utilizar fuegos artificiales, principalmente para evitar su almacenamiento en viviendas y garantizar la supervisión de las áreas municipales de protección civil. Para la noche del 15 de septiembre, el gobierno estatal trabajará de manera coordinada con el Ayuntamiento Capitalino en seguridad y protección civil. La intención, señaló, es mantener una celebración ordenada, familiar y sin consumo excesivo de alcohol. El programa artístico contempla la presentación de Majo Aguilar, la Sonora Santanera y otros artistas, además de la ceremonia del Grito de Independencia. El día 16 de septiembre se realizará el tradicional desfile cívico-militar. Finalmente, González Arabia informó que hasta ahora ningún municipio ha reportado condiciones de seguridad que impidan realizar sus festejos patrios, por lo que las celebraciones se mantendrán programadas en todo el estado de Morelos. Hasta aquí mi reporte.
20: Pues rescatable parte de esta información que da a conocer Marce García respecto a lo que dijo la gobernadora de Morelos. De entrada, ningún municipio ha cancelado algún festejo patrio por motivos de inseguridad o alguna otra condición. El 15, la presentación de Majo Aguilar y de la Sonora Santanera allá en la Plaza General Emiliano Zapata, justamente en esto que será el Grito de Independencia que la gobernadora emita. Y el 16, el desfile. Estas fechas, estos festejos, pues que sin duda son muy importantes, conmemorativos, esperando que se desarrollen en el mejor entorno de seguridad, vamos a estar muy al pendiente de ellos. Por lo pronto le platico que las autoridades del Instituto Nacional de Antropología e Historia aquí en Morelos descartan colocar esta estatua de Hernán Cortés en el palacio, tanto de gobierno como el de Hernán Cortés. Fíjese que esta estatua de Hernán Cortés, que está localizada ya en Cuernavaca, pues aún no tiene una fecha para ser colocada ni el lugar, así como lo informó el director del INAH Morelos, Víctor Hugo Valencia Valera, quien señaló pues que la verdad este conquistador español siempre ha sido un personaje polémico y de inmediato cuando se habla de la colocación de su estatua hay voces que lo manifiestan en contra. Vamos con mi compañero Salvador Rosas, él nos tiene más información de esto que dijeron desde el INAH Morelos.
2: La estatua de Hernán Cortés hallada en un predio destinado a lo que será el corralón municipal de Cuernavaca no tiene fecha para ser reinstalada y tampoco será colocada en el Palacio de Cortés debido a que el inmueble está saturado. Así lo informó el director del Instituto Nacional de Antropología e Historia, Víctor Hugo Valencia Valera. La escultura monumental fue localizada durante un recorrido realizado por el municipio de Cuernavaca en el terreno donde se construirá el corralón municipal. El INAH desconoce su autoría y señaló que al parecer fue elaborada durante el siglo XX. Valencia Valera explicó que cuando llegó a trabajar a Morelos en 1995, le informaron que la estatua se encontraba en uno de los principales bulevares de Cuernavaca, pero posteriormente fue retirada y vandalizada, como normalmente o como últimamente ha sucedido con las estatuas e imágenes de Hernán Cortés, del conquistador. El director del INAH Morelos consideró que la pieza podría regresar a un espacio público, aunque todavía no existe una ubicación definida, pues afirmó que esta persona siempre será un personaje polémico. Así lo afirmó al referirse a Cortés y a la controversia histórica que genera en México. También añadió que la escultura habría pertenecido al antiguo casino de la selva y posteriormente fue donada a la ciudad de Cuernavaca. Este es el reporte.
20: 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La Comisión Nacional para la Protección y Defensa de los Usuarios de Servicios Financieros, la CONDUSEF, aquí en Morelos, pues está emitiendo una alerta sobre una modalidad de fraude en la que la delincuencia pues envía enlaces a través de mensajes de texto, correo electrónico, en el WhatsApp o todas las redes sociales para engañar a los usuarios y conseguir que descarguen ciertas aplicaciones que son capaces de tomar el control de sus teléfonos y, por supuesto, de las aplicaciones bancarias. Esta información la comparte mi compañera Alfa Peñalosa.
3: La Comisión Nacional para la Protección y Defensa de los Usuarios de Servicios Financieros, la CONDUSEF, alertó sobre una modalidad de fraude en la que delincuentes envían enlaces por SMS, correo electrónico o WhatsApp o redes sociales para engañar a usuarios y conseguir que descarguen aplicaciones capaces de tomar el control de sus teléfonos. Eric Ramírez Peralta, titular de la unidad de CONDUSEF en Morelos, explicó que estas aplicaciones pueden instalar programas de manera oculta y permitir a los delincuentes acceder a información personal y financiera, lo que facilita la realización de operaciones desde el dispositivo registrado ante las instituciones bancarias. Advirtió que esta situación puede complicar la aclaración de los fraudes debido a que las operaciones aparecen como realizadas desde el propio teléfono del usuario. Es por ello que señaló que la prevención es fundamental y recordó no abrir enlaces ni instalar aplicaciones que lleguen mediante estos mensajes, aunque aparenten provenir de un banco. Ramírez Peralta llamó a descargar aplicaciones financieras únicamente desde tiendas oficiales, además de verificar que se trate de una plataforma legítima de la institución. Ante cualquier mensaje sospechoso, pidió contactar directamente al banco mediante sus canales oficiales. También recomendó mantener la calma ante llamadas a las que supuestos trabajadores de instituciones financieras advierten sobre movimientos irregulares o que intenten generar temor para obtener información. En estos casos, él sugirió colgar y comunicarse directamente con el banco o acudir a una sucursal para confirmar si existe algún problema con las cuentas. Finalmente, refirió que Conducef mantiene atención a los usuarios que tengan dudas antes de instalar alguna aplicación o que sospechen de un posible fraude, con el objetivo de orientarles y evitar que pongan en riesgo su información financiera. Hasta aquí mi reporte.
20: Gracias por esta información. Estar muy atentos de cuáles son las aplicaciones que descargamos en nuestro celular. 2:35. Oiga, habitantes de Morelos, ahora que hablamos justamente del celular, podríamos recibir directamente nuestros teléfonos celulares, pues estas alertas ante huracanes, inundaciones, incendios, actividad volcánica o deslaves. Esto como parte de una ampliación del sistema de alertamiento celular que va a comenzar a implementarse durante el último trimestre de este 2026. Vamos a regresar con Marcela García, quien nos informa estos detalles, este nuevo sistema de alertamiento en el celular.
4: De Morelos podrán recibir directamente en sus teléfonos celulares alertas ante huracanes, inundaciones, incendios, actividad volcánica y deslaves. Esto es parte de la ampliación del sistema de alertamiento celular que comenzará a implementarse durante el último trimestre de 2026. La Comisión Reguladora de Telecomunicaciones actualizó la regulación para incorporar una alerta máxima para fenómenos naturales distintos a los sismos, la cual tendrá un sonido diferente al que actualmente identifica la alerta sísmica. Esta medida cobra especial relevancia para Morelos por la presencia de riesgos asociados a lluvias intensas, inundaciones, deslaves, incendios forestales y la cercanía con el volcán Popocatépetl. Además, la Coordinación Nacional de Protección Civil podrá enviar avisos preventivos con horas o días de anticipación en caso de lluvias severas, frentes fríos extremos, olas de calor o mala calidad del aire. Los mensajes van a incluir recomendaciones para la prevención, evacuación y resguardo. Para recibirlos, no será necesario contar con saldo ni conexión a Internet. Esto por razones de seguridad. Estas alertas máximas no podrán desactivarse y aparecerán de manera inmediata en la pantalla del dispositivo. La alerta máxima por sismo continuará operando sin modificaciones y conservará su sonido característico. En Morelos ya se ha utilizado el alertamiento vía celular ante movimientos telúricos. Tan solo en febrero pasado, Protección Civil Estatal confirmó la activación del aviso por telefonía móvil tras un sismo con epicentro en Oaxaca. La implementación de las nuevas modalidades se va a realizar una vez que las compañías de telefonía efectúen las adecuaciones técnicas necesarias. Hasta aquí mi reporte.
20: Gracias, Marce, estar al pendiente de estas alertas ahí en el celular. Oiga, y ahora que hablábamos de los festejos patrios, pues algo tradicional en el Grito de Independencia es la venta y el disfrute de estos elotes. Pues, ¿qué cree? Al menos allá en Cuernavaca va a estar prohibida la venta de elotes a partir de las 7 de la noche. Y es que una vez que uno disfruta del elote, pues se puede convertir en un proyectil. Así lo han informado líderes comerciantes de la capital del estado. Vamos con Salvador Rosas, quien nos tiene esta información al respecto.
5: La venta de elotes quedará prohibida desde las 19 horas del 15 de septiembre durante el Grito de Independencia en Cuernavaca, por indicaciones del gobierno estatal para prevenir accidentes y evitar que sean lanzados como proyectiles. Así lo informó el líder sindical de CATEM, Roberto Castrejón Campos. Castrejón Campos explicó que los comerciantes podrán sustituir los elotes por esquites después de ese horario y reanudar la venta de elotes una vez concluido el Grito de Independencia. La restricción no es nueva, pues de acuerdo con José Manuel Pérez Durán en su columna Atril Anecdotario del Grito, publicada en Diario de Morelos el 15 de septiembre del 2025, existe un antecedente ocurrido en 1972 cuando la multitud lanzó una lluvia de elotazos contra políticos reunidos en el balcón de Palacio de Gobierno. Otras versiones periodísticas ubican en 1990 contra el entonces gobernador Jorge Carrillo Lea. Sin embargo, no existe una fecha oficial que permita establecer con certeza el origen de esta prohibición que también será este año en el Grito de Independencia. Este es el reporte.
20: Bueno, pues así las cosas. Oiga, una gran celebración allá en Cuernavaca es la de la Virgen que se realiza justamente en Tlaltenango. la Virgen de los Milagros. Bueno, pues su santuario luce este 8 de septiembre con cientos de personas que llegaron para participar en esta celebración, así como los alrededores de puestos de comida, artículos religiosos y productos tradicionales que reciben a los visitantes. Vamos con Alfa Peñalosa, quien se dio una vuelta allá en Tlaltenango, en la capital del estado, y ha preparado esta información.
3: El santuario de Nuestra Señora de los Milagros en Tlaltenango estuvo abarrotado este 8 de septiembre con cientos de personas que llegaron para participar en la celebración dedicada a la Virgen, mientras en los alrededores los puestos de comida, de artículos religiosos y productos tradicionales recibieron a los visitantes. Y es que desde las primeras horas de este 8 de septiembre, las familias y peregrinos de distintos puntos de Morelos, del Estado de México y de la Ciudad de México llegaron al santuario para participar en las actividades religiosas. El movimiento se concentra tanto al interior del templo como en las calles cercanas, en donde los visitantes recorren los puestos y algunos también aprovechan para comprar recuerdos de esta celebración. En entrevista, Tomás Toral Nájera, quien es vicario de la diócesis de Cuernavaca, explicó que esta fiesta mantiene una tradición que se remonta al año de 1720, cuando llegó la imagen de la Virgen de los Milagros y que posteriormente dio paso a la construcción del santuario en 1930. Señaló que durante el novenario participaron peregrinaciones provenientes de distintos municipios y comunidades, además de grupos del Estado de México, de la Ciudad de México, entre ellos Iztapalapa, Santa María, Azcahuacán, Xochimilco y Villa Guerrero. Este año la celebración tiene además un significado muy especial para la comunidad católica, luego de que el pasado 4 de septiembre el obispo de la diócesis de Cuernavaca, Ramón Castro Castro, coronó la imagen de Nuestra Señora de los Milagros y la nombró patrona de la diócesis de Cuernavaca. Y la jornada comenzó este 8 de septiembre a medianoche con la misa de gallo y continuó con las mañanitas tradicionales. Y a lo largo del día pues se programaron misas y peregrinaciones. El vicario destacó que, contrario a la percepción de que cada vez acuden menos personas, la tradición se mantiene y es una importante convocatoria. Año con año reúne a peregrinos que llegan para refrendar su fe y acompañar a la Virgen de los Milagros. Hasta aquí mi reporte.
20: Gracias, Alfa. 2:42 PM, vamos a la pausa comercial. Al volver, la presidenta Sheinbaum insiste que no se están quitando derechos políticos con esta reforma que prohíbe doble o triple nacionalidad de quien quiere ser presidente o presidenta de la República, gobernador o gobernadora. Con esta y más información, volvemos después de estos breves anuncios. 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
9: 27 grados centígrados.
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2: ¿Sabía usted que muchos héroes tuvieron en sus hermanos y familiares a compañeros de lucha? Así como Eufemio Zapata, quien era hermano de Emiliano y compartió su movimiento revolucionario. Algunos otros personajes también tuvieron en familiares que les ayudaron, como los hermanos Cerdán, pues solo se recuerda a Aquiles, pero Carmen y Máximo también fueron personajes que participaron en la lucha revolucionaria. Jesús y Enrique fueron hermanos de Ricardo Flores Magón, a quien ayudaron en su movimiento. Así, estos personajes se apoyaron en su familia para seguir con sus respectivos movimientos de lucha. ¿Y usted conocía a los hermanos de estos emblemáticos personajes?
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0: Bueno, como le anunciaba antes de irnos a la pausa, la presidenta de nuestro país, Claudia Sheinbaum, descartó que se esté quitando derechos políticos con esta iniciativa que presentó y que busque establecer que ninguna persona que ocupe la presidencia de México pueda tener doble o triple nacionalidad. Pero consideró que no se puede ser mandatario mexicano cuando se le jura a dos banderas. Ahí sí hay conflicto de interés, señaló la presidenta. No puede ser presidente y jurar a dos banderas, solo a una, a la mexicana. Solo le juras al pueblo de México, por eso enviamos la iniciativa. Gobernadores o presidentes, gobernadoras o presidentas, solo tienen una patria si quieren gobernar al país. No tienen dos, no tienen tres, tienen una sola, indicó Claudia Sheinbaum. Fue durante su conferencia de prensa matutina este martes allá en Palacio Nacional, donde la titular del Poder Ejecutivo Federal, pues enfatizó que cualquier persona que pueda opinar sobre México, incluso aclaró que no está en contra de que mexicanos que pueden tener tres nacionalidades opinen sobre política mexicana. Pero insistió que el problema es cuando quieren ser presidentes de la República o gobernadores de un estado. Dicen que estamos quitando derechos políticos. No, esto no es así. Si alguien con doble nacionalidad quiere aspirar a la presidencia de la República, pues que renuncie a la otra nacionalidad, comentó. Sheinbaum Pardo explicó que cuando una persona se vuelve ciudadano de otro país, jura a la bandera de esa nación, y aunque consideró que no está mal tener esa oportunidad, el problema es si quieren ser presidentes del nuestro, porque se jura a la bandera de otro país y ahí hay conflicto de interés. Es muy importante, sobre todo en épocas donde hay mayor injerencismo o se pretende que haya mayor injerencia de otros países. Solo puedes ser mexicano si pretendes ser presidente. ¿No tienes dos nacionalidades? Bueno, pues renuncia a una, la otra no lo puedes hacer. Así, la reiteración de esta propuesta de la presidenta Sheinbaum. 2:51 p.m, es momento de saludar al profesor Pablo Rubén Villalobos y escuchar su comentario editorial.
3: Amigos, con el saludo habitual para todos ustedes en Gotas, vamos a nuestro acostumbrado comentario editorial. Ni modo, Alito, Alejandro Moreno, el dirigente del Partido Revolucionario Institucional, y Vicente Fox Quesada, el expresidente por parte del Partido Acción Nacional, tuvieron un sabroso encuentro. Como recuerdo cuando Vicente Fox renegaba y repudiaba al PRI, pero ahora por cuestión de las conveniencias políticas ya se reunió con el dirigente del tricolor para ver lo de las posibles alianzas en ánimo de encontrar también las expectativas de alcanzar diputaciones federales, que son lo que más les surge a los partidos de oposición. Dicen que para equilibrar la democracia, a efecto de que no todos los huevos estén puestos en cuanto al poder en una sola canasta, que es la de Morena. Así las circunstancias para Fox y Alito parecen que sí van a poder ir en alianza si es que se ponen de acuerdo los dirigentes de los partidos. En este caso, falta saber qué anuncia y pronuncia el Partido Acción Nacional, que pareciera no querer ir en alianza para nada con el PRI, pero si quieren ganar, pues no les va a quedar de otra más que buscar, no solo con el PRI, sino con los que se les atraviesen para sumar los esfuerzos, mejor dicho, los votos de los electores a efecto de que se pueda tener un equilibrio en el poder legislativo, que por ahora lo tiene y arrasa y también jala con todo para su peculio a Morena con su cuarta transición.

0: transformación y más ahora con su segundo piso, con todas las leyes que se les ocurren o que inteligentemente proponen. Ahí los dejamos a ver hasta dónde llegan los de las alianzas para el próximo proceso electoral del 2027. Y a propósito de PRI y PAN, allá por los rumbos de Colima anduvo la presidenta de la República en su gira con la presentación, pronunciamientos de su segundo informe de gobierno, para presumir, ¿por qué no?, lo hecho por Claudia Sheinbaum Pardo. Sin embargo, en Colima, ojo, sufrió Claudia su primer descalabro público-político. La abuchearon, la chiflaron, le dijeron ¡fuera, fuera, fuera! Allá los de Colima. Claudia, ni tarda ni perezosa, buscó por dónde salir del atolladero y le echó la culpa al PRIAN, es decir, a los del PRI y a los del PAN como opositores, para estar ahí incrustados, metidos en la asamblea que tenían los de Morena para escuchar los éxitos de Claudia Sheinbaum en su informe. ¿Pero por qué Claudia se equivocó? Lo digo yo. Se equivocó Claudia al acusar a los del PRIAN. Debió haber señalado a su gobernadora de Colima, que fue la anfitriona propiamente, quien la recibió en esa asamblea nacional para escuchar las glorias del segundo piso de la cuarta transformación en cuanto al informe. ¿Por qué no señaló responsabilidades a la dirigencia de Morena en aquel estado? Y más todavía, ¿por qué no le hizo señalamientos a los que tienen la responsabilidad de su vigilancia y protección logística? Es decir, a los elementos uniformados y más allá, a la secretaria de Gobernación Nacional, desde luego, para tomar estas providencias, y a todos los que van por la avanzada, así se le llama en lo que hace la presidencia de la República, los que van adelante para tomar las previsiones desde los espacios de esa ya sesuda inteligencia nacional. Fallaron todos ellos, los del PRI, los del PAN y los opositores están en lo suyo, señora presidente de la República. Ahí lo dejamos. Hasta mañana, que será un día más. Hoy está siendo un día menos. Pablo Rubén Villalobos se despide de ustedes. Gracias a mis compañeros en cabina y a cuidarnos.
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2: La presidenta Claudia Sheinbaum adelantó que el paquete económico 2027 incluirá cambios legales para combatir a empresas que emiten facturas falsas para evadir el pago de IVA y otros impuestos. El presidente de la Junta de Coordinación Política y líder de la mayoría morenista en San Lázaro, Ricardo Monreal, plantó la ruta para la discusión de la iniciativa de doble nacionalidad presentada por la presidenta Claudia Sheinbaum. Precisó que la Junta acordó que el 9 de septiembre pueda darse publicidad para que sea entre el 21, 22 o 23 de este mes cuando se someta a la votación del Pleno. Notifican oficialmente al Senado de la República sobre la separación de Ricky Isunza de la bancada de Morena. El senador Ignacio Mier fue el encargado de notificar la decisión a la mesa directiva. El secretario de Seguridad, Omar García Harfuch, destacó que el elemento que distingue a la Estrategia Nacional de Seguridad es la conducción que lleva sobre este tema, sobre la presidenta Claudia Sheinbaum. En información internacional, le platico que Canadá acusó a Estados Unidos de intentar aumentar la dependencia económica. Fue el primer ministro canadiense quien señaló que la administración que encabeza Donald Trump no quería una verdadera asociación, sino tener una dependencia económica de Canadá de Estados Unidos. En París, un símbolo del turismo como es la Torre Eiffel habría prohibido el acceso a mujeres, por lo que este atractivo turístico fue cerrado tras una huelga y una denuncia de discriminación de trabajadoras de este recinto turístico. ¡Vámonos con la información deportiva!
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2: Saludo con gusto a Alejandro Celis, quien ya está al teléfono y nos comparte de los deportes. Alex, buenas tardes, adelante.
3: Hola, ¿qué tal? Buenas tardes, Víctor. Hola, ¿qué tal a todos? ¿Me escuchas? Pues vámonos con la información deportiva y empezamos con buenas noticias para el fútbol mexicano. Pues se confirmó que el futbolista naturalizado mexicano Julián Quiñones está en la lista de los nominados al próximo premio del Balón de Oro que celebra la revista francesa France Football al mejor futbolista del año. Y cabe destacar que También hay una mujer, pues la futbolista mexicana Scarlett Camberos está nominada para el Balón de Oro femenino de esta revista, como les comentaba, y también el América Femenil es otro de los, bueno, es el club mexicano que también está nominado para este premio al mejor club femenino del año. Y bueno, pasamos a más información porque hoy arrancó la UEFA Champions League con varios partidos. Empezó la jornada por la mañana con la visita del Aston Villa, que venció 3-2 al Brujas de Bélgica. El AEK Atenas venció al Las Palmas 1-0. El Porto, con Santi Jiménez entrando por ahí del minuto 60, perdió en casa 2-0 ante el Manchester City. El Real Madrid venció en el Santiago Bernabéu 2-1 al Inter de Milán. El Borussia Dortmund le pegó 3-2 en casa al Villarreal, mientras que el Betis del mexicano Álvaro Fidalgo, que entró también en la segunda parte, venció de visita 3-2 al Lot Lille de Francia. Y ya para mañana habrá más encuentros. Y por último, hoy la selección mexicana femenil sub-20 cayó 2-1 contra la selección de Polonia en el mundial de la categoría, porque por lo que con este resultado prácticamente estaría despidiéndose de la Copa del Mundo. Solo un milagro, y ganando el último partido contra la selección de Argentina podría darle algún pase como segundo o tercer lugar de su sector. Pues hasta aquí la información, invitando a todos los radioescuchas a que sigan las plataformas del Grupo Diario de Morelos.
2: Muchas gracias. Pues así llegamos al final del noticiero. Son las 3 de la tarde en punto. Gracias a todos y cada uno de ustedes por habernos acompañado. Se queda bien informado en la programación musical de La Comadre. En los controles, Nacho Gonzaga. Gracias de verdad por su preferencia. Yo soy Víctor Manuel Romano. Mañana tenemos una nueva cita a las 7 de la mañana en la primera emisión y a las 2 de la tarde en la emisión vespertina de Diario de Morelos Informa. Muy buenas tardes. 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
1: Las 3:19, ahí escuchamos el tema en esta tardecita. Si tú te vas con los superlamas, muy buenas tardes, bienvenidos. Estamos en Las Calientitas, un gusto disfrutar con ustedes esta música calientita, fresquecita, sabrosa que tenemos de 3 a 4 de la tarde en puras calientitas. Así que bueno, ya saben, comuníquense con nosotros a cabina para sus saludos o envíenos, no sé, la imagen de el platillo que usted está saboreando en este momento. Buen provechito para todos. Son ahora sí las 3:20, tenemos que irnos a una pausa, pero no le cambies porque regresamos con más aquí en el 101.7. 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
1: 28 grados.
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1: Las 3 con 25 minutos, seguimos aquí en Las Calientitas. Vámonos con saludos. Dice Leti, buenas tardes, ¿podrías poner el tema de todas ni de nadie, de los dos carnales? Gracias, de todas ni de nadie. Perfecto, ahorita te la buscamos. Siguiente saludo, dice, hola Leti, hermosa, preciosa, ponme una canción, la de Cama de Piedra. Ya tiene días que no te la pido. Esa canción, gracias corazón, te escucho aquí en Ocuituco. Saludos hasta Ocuituco, Tetela del Volcán, Hueyapan y lugares cercanos hacia esa área. Saludos para ustedes y bueno, vamos a seguir con más calientitas. Así que vámonos, Nachito, con esta canción que dice Perdóname, Anakin Larios.

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1: Las 3:32, seguimos aquí en Las Calientitas en este día de martes. Martes, ni te cases ni te embaraces. Saludos a todos los que nos están escuchando en los diferentes negocios. Ay, por cierto, a mis amigos de la San Antonio también ahí, en la Mixteca, que siempre están escuchando. Saludos para todos. Para los que algunos están en diferentes sucursales. Y bueno, para toda la gente que también nos escucha en otros negocios más. En tiendas de ropa, boutique, en fin, para todos ustedes. Como a mis amigos del taller mecánico, los Autolavado. Autolavado Griseldita, por cierto, le mandamos un saludo. ¿Dónde andan, muchachones? Saludos para ustedes. Vamos a seguir con más música, por supuesto, para disfrutar aquí en esto que resta de Las Calientitas. Y aquí les dejamos el siguiente tema que me pidieron. Es de los dos carnales, de Todas y de Nadie.

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1: Pausa breve, enseguida regresamos con más fuego musical aquí en Las Calientitas de la Comadre. 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
17: 28 grados.
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17: Come bien. 3:44, ya estamos a punto de cerrar lo que viene siendo las calientitas, pero seguimos con las tardes de la comadre. A ver, voy a ver qué me están enviando. A ver, rápidamente. Mira nada más. Aquí los camiones, el tráiler, qué bonito, ¿no? Ya con todo, ¿eh? Al 100 para viajar. A ver, vamos a ver qué nos dicen. Que esté en perfectas condiciones.
20: Hola, hola, señorita Leti. Muy buenas tardes. Que hola. Tenga una excelente tarde para usted, para Nachito.
17: Gracias.
20: Y para todo el componente de la comadre 101.7. Gracias. Aquí saludándola desde la central de abastos de Guadalajara, Jalisco. Aquí probando el equipo de sonido porque hace un rato no quería sonar. Y bueno, aquí la estamos escuchando desde Guadalajara, Jalisco. Llegamos hace rato de allá de los 20 de Huixcolotla, Puebla. Nos, aquí estamos en Guadalajara, empezando a descargar para regresar para allá. Saludos, un fuerte abrazo, señorita Leti.
17: Gracias, igualmente. Gracias por nos acompañando, escuchando a la comadre. Y al 100 se escucha el sonido, ¿eh? Ya lo vi, no, hombre, se escucha mejor que el mío, hombre, bien potente. Y que tengan un maravilloso regreso también en su viaje, ¿eh? Les mando un abrazote. Vámonos con siguiente audio.
2: Hola, mi amor hermoso. Muy buenas tardes. A ver si te da tiempo de ponerme una de esas cancioncitas nuevas que tú tienes por ahí. Y el tema se llama Para que seas feliz, con Edel Muñoz y Ricardo Montaner. ¡Sale, va, mi chula!
17: Mi querido, mala suerte, te mando un abrazote, beso, bonita tarde. Ahorita te buscamos también tu tema, ya para finalizar. Y me llegó otro, pero ay, no, luego dice cada cosa que no sé si va a poner el audio. Mejor le mando su saludo. A Humberto Ángel, saludos para ti, bonita tarde. Ahora sí, vámonos, Nachito, con lo que viene. Y ya saben, regresamos en las tardes de la comadre.

0: La de Grupo Firme, Según mi reloj, entren calientitas. Sí, pónmela, porfa. Excelente tarde.
1: Según mi reloj, son las 3:54. A ver, Nachito, vamos a preguntar, a ver si ahorita, según mi reloj de Firme, es calientita. La buscamos y con mucho gusto va. Mientras yo aquí estoy mandando saludos para todos ustedes y diciendo que ya con este tema que vayamos a poner, ya sea esa, ya nos estamos despidiendo de las calientitas y ya regresamos. Las tardes de la comadre ya me van platicando qué tal, cómo va su tardecita, cómo va este día. Ay, estos días, la verdad, así como amanecen, dan ganas de quedarse ahí en la camita, ¿a poco no? Ay, a mí sí, así bien acompañadita de mi almohadita, de esas tipo, a mí me gustan esas almohadas grandotas tipo salchicha, así para abrazarla y estar comiendo, botaneando de todo un poquito ahí, porque yo sí, la verdad, sí soy bien tragoncísima. Dragoncísima. Pero bueno, el quien pueda o quien esté de vacaciones, hágalo, aproveche, aproveche, haga lo que quiera en el momento que usted quiera, porque no sabemos mañana. Pero bueno, vamos a irnos con más y regresamos, así que, porque aquí seguimos en el 101.7, la más sabrosa de Morelos. Le quiero mandar un saludo para toda la gente también de Cuernavaca, Morelos, a la gente de La Carolina, a la gente que también nos escucha allá en Acapancingo, en Ahuatlán, a la gente que también nos sintoniza en Buenavista del Monte, a los de Chapultepec también, ahí está, para de Chipitlán, por cierto, para todos, súbale el volumen y escuche la más sabrosa de Morel. No es calientita, ay, que no es calientita, la qué hora es o la hora que es, pero podemos, ¿por cuál se la canjeamos? Bueno, muy bien. Entonces vámonos con este tema de Banda MS y Manuel Turizo que nos cantan Tú ni en cuenta.

0: Ya sóplenle. Hasta aquí la tanda más ardiente del día. Se nos acabaron las calientitas por hoy. El comal ya pide relevo, pero en la siguiente emisión lo volvemos a prender. 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
3: Muy buenas tardes, yo soy Víctor Manuel Romano y le presento el corte informativo de Diario de Morelos. La gobernadora de la entidad, Margarita González Arabia, informó que este año la celebración del Grito de Independencia no incluirá el uso de pirotecnia y recordó el llamado a los municipios para aplicar ley seca. Descarta el INAH colocar una estatua de Hernán Cortés en el Palacio. La estatua de Hernán Cortés, localizada en Cuernavaca, aún no tiene fecha para ser colocada, informaron autoridades del Instituto Nacional de Antropología e Historia aquí en Morelos. La Condusef alerta sobre una modalidad de fraude en la que delincuencia envía enlaces por mensaje de texto, correo electrónico o WhatsApp para engañar a los usuarios y conseguir que descarguen aplicaciones capaces de tomar el control de sus teléfonos. La presidenta de México, Claudia Sheinbaum, descartó que se estén quitando derechos políticos con la iniciativa que ha propuesto para establecer que ninguna persona que aspire a ser titular del Ejecutivo Federal tenga doble nacionalidad. Esta es toda la información al momento. Le invito a que vaya a las redes sociales de Diario de Morelos, donde actualizamos la información constantemente. Mientras tanto, que tengan todos muy buena tarde.
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0: 10 minutos, seguimos aquí en esta tardecita, aquí en La Comadre 101.7, escuchando el tema de Patrulla 81, Desvelado, y por supuesto los temas que nos están pidiendo, aquí los vamos a complacer con muchísimo gusto en esta tardecita sabrosa. Vámonos con saludos, dice Leti Salgado, ¿me podrías poner la canción de Los Primos, Fuego en tu piel? Perfecto, ándale, en este mes patrio. Vámonos, hoy nomás, sí, súbele, súbele.
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0: Hoy nada más, Antonio Aguilar.
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0: 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Dice, Leti, bonita tarde, ¿serías tan amable de poner la canción de Julián Álvarez? Vibra perfecta, mi cachetitos, ahorita se la ponemos. Siguiente audio. A ver.
2: Leti, buenas tardes, ¿me puedes complacer, por favor, con la canción de Grupo Firme y Los Tucanes, Secuestro de Amor?
0: ¡Perfecto! ¿En serio? ¿Secuestro de amor? Bueno, ahorita te la ponemos. Señorita Leti, bonita tarde. ¿Me puedes complacer con la canción de Aarón y Mariana Seoane, El Embrujo? ¡Esta sí me gusta! El Embrujo, ahorita se la complacemos con muchísimo gusto. Vamos a tener tiempo de aquí hasta las 6, porque de 6 a 7 ya saben que seguimos en Mátame Esta. Así que, por el momento, los dejo con este siguiente tema. Y súbele, Nachito. ¿Qué dice? ¿Qué dice?
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1: 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Ya lo sé, imagínense cantar todas esas canciones. No, hombre, qué bonito. Bueno, vamos a seguir en esta tardecita sabrosa, rica. Le mando saludos para... Bueno, a ver, ahí el climita está, todavía seguirá así como nubladito. Así como con ganas de estar en casa. Vámonos con saludos. Ah, me decía aquí mi querido Humberto, dice: hola amor, me acabo de cambiar mi apodo. Ahora me dicen tu almohada. ¿Tu almohada? ¿Pero le ponemos el tú o nada más el almohada? ¿O tu almohada? Oye, voy ahora, ¿por qué se puso tu almohada? Y luego ahorita mandó una imagen de... ¡Uy, no, qué belleza! Y no belleza de cantina. Están ahí en el asador, la carnita luego para asar. ¡No, hombre, qué rico! ¡Qué belleza! Me gusta. Imagínate una carnita asada tú y yo. ¡Qué barbaridad! Bueno, vámonos con más saludos. Dice Leti Salgado: ¿me podrías poner la canción de Los Primos, Fuego en tu piel? Muy bien. El siguiente dice Leti: qué rápido pasan los días. Ya mañana es miércolitros. ¡Ay, sí! Y luego el juevesito de pozole. Y luego el bebé viernes. Y por fin el fin, ¿qué dice aquí? Ah, dice el jueves pozolero y el fin de semana chelero. Y mira que lo dirás de broma, pero ya en serio. Ya mañana, mira, con que mañana ya miércoles dijeras tú, ya prácticamente estamos llegando al fin de semana. ¡Qué barbaridad! Bueno, vámonos rápidamente con más música. Aquí les ponemos el tema de Primos MX.

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0: 38 minutos. Baile feliz, muñequita bailadora. Sí. Ya me veré ahora, porque yo siempre me subo ahí con Monse a cantar. Ya me veré yo. Ella y yo cantando muñequita bailadora. Sí. Ya, nada, estamos en eso de la clase para que no haya falla, ella y yo, pero bueno, ya nada más estoy esperándola, a ver a qué hora la envidiosa me quiere enseñar a cantar. Bueno, vámonos sí. con saludos, dice, hola Leti, excelente tarde, vente a Tepoztlán a ver la presentación del Teposteco el día de hoy. ¿En serio? ¿Hoy? Ay, mira, perdón, a ver la representación del Teposteco. Saludos, hoy estaría excelente, apenas anduve por allá. Fíjate, de veras, fíjate, como no te avisé para que nos echáramos el cafecito. Bueno, ya en la noche no, ¿verdad? Pero en el día pudo haber sido, aunque ya desayunó muy tarde. Saludos para toda la gente bella de Tepoztlán, bonito lugar. Que yo creí que iba a estar muy frío Tepoztlán hace 8 días precisamente, pero no, el climito estaba rico, tanto en la noche para dormir incluso, o sea, no estaba frío, estaba agradable, me gustó. Bueno, vámonos rápidamente con más en esta tardecita, que por cierto, no sé si ya se dieron cuenta, pero ahora con la llegada a la Casa de los Famosos de esta Gala Montes, que bueno, ayer decía yo que decían como que algo notaban el cómo entró, como que se veía media rara, independiente de lo que ya dije yo, que es el nuevo look que trae en su rostro, ¿no? Entre que la ceja que esté depilada, la forma en cómo se pone, se pinta las pestañas, y bueno, todo lo que se hizo de cambios de nuevo look, pero independiente de eso, sí la están notando bien rara, hasta incluso Karina, ahí está dentro de la casa, y la mayoría pues en redes la están atacando de que mejor que probablemente que ella esta chica está mal, que mejor sáquenla, que ayúdenla, que la van a perjudicar ahí adentro. En fin, hay bastantes comentarios que se está dando desde la entrada a la Casa de los Famosos de Galamontes. Así que bueno, pues ya veremos al paso de estos días, porque lleva poquito prácticamente desde el domingo que entró. Así que así está la cosa. A ver qué pasa. Vámonos a una pausa, ya volvemos. 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

0: 28 minutos y vámonos rápidamente con más en esta tardecita. ¿De qué manera te olvido si te miro en cualquier gente? Hoy no más.
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0: Estoy enamorado.
1: Tal vez.
0: Ay. ¡Ay, qué bonito! ¿Cómo van? ¿Ya adornaron la casa? ¿Ya tienen el atuendo para irnos a festejar las fiestas mexicanas? ¿Sí? ¿Sí? ¿Sí? ¿Sí?

Los que día con día están pegadísimos con la más sabrosa de Morelos. Así que les mando un abrazo grande y sigan disfrutando de esta música que nos alegra el alma y el corazón. Vamos a seguir con más. Siguiente tema. Llega. Ándale, llega mi cachetitos. Perfecto. Vibra perfecta, Julión Álvarez.

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0: 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La hora en La Comadre.
5: Las 5:07.

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Ay, te invito a que des la media vuelta con el sol. Ay, que nos vayamos con el sol con Luis Mí. Bueno, saludos para todos ustedes, para todos. Ay, ya me estoy yendo donde se hacen llamadas. No. A ver, vámonos con saludos. Dice corazón, ponme una canción, todavía te sigo escuchando aquí en Ocuituco, La Adictiva, Hombre Libre, por favor, ándale, con toda esa canción, Dice, por favor, también va dedicada para ti, Leti, gracias a Luz, bonita tarde, me la pones, Ándale, ¿esa en serio? Claro que sí, ahorita te la pongo, la de Hombre Libre. Dice, hola Leti, saludos. 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Bueno, saludos para todos ustedes. Oigan, también ya vieron en las redes sociales cómo están No, bueno, cómo se acaban también con Ángela Aguilar, ahora que estuvieron juntos recibiendo lo de los premios Juventud, cuando están en la foto y foto, ya saben, ¿no? La alfombra roja y foto, y ella cómo se acaba y se desvive, como si tuviera ahí al rey, y voltea, y así como, ay, casi, casi como mi amor, voltea para que nos demos un beso y nos vean. Y él así como de, sí. Entonces pasan imágenes donde ha habido otras ocasiones donde hubo con Casu, que pasaban ahí también en las fotos de la alfombra roja, y pues él feliz de la vida con ella, abrazándola, como muy, muy felices. Y cuando pasan aquí con Ángela, todo lo contrario, es como de, pues ya estoy aquí, ¿ya qué, no? Ay, no, qué cosas, pero la verdad es que sí. La verdad es que sí se ve bien diferente en las tomas que pasan con Casu a esta diferencia con Ángela, porque en esta donde están vestidos de blanco, como que ella quiso así darle un beso y luego se volteó, dices, ay, pobre. En fin, qué cosas. ¿Qué cosas con esta pareja? Vámonos rápidamente con más música. Aquí checa Mariana Sewane, Aaron y su grupo Ilusión, en Brujo.

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0: Las 5 con 27 minutos y escuchamos esta canción que fue la canción de porque eres mía, mía, mía. Beto y sus canarios aquí en La Comadre, ¿cómo están en esta tarde de martesito sabroso? Vamos a mandar saludos.
1: Vamos a comenzar la trabajación.
0: Eso es todo.
1: Se puede una rola. La de misa de cuerpo presente. Saludos.
0: Misa de cuerpo presente. ¿Con quién es misa de cuerpo presente? Me suena. Ahorita la busco. Dice, hola hermoso, buenas tardes. ¿Me podrías poner la canción de grupo Master Cumbia? La de Paloma Ajena. Por favor, saludos desde el Estado de México de Juchitepec, que los escucho siempre, 101.7 FM Morelos. ¡Saludos! Bonita tarde para ustedes, amigos. Ahorita voy a buscarles algo de Master Cumbia, la Paloma Ajena. Ay, anda fallando mi audífono, creo. A ver, ¿me escucho bien? ¿Sí? ¿Me escuchas? ¿Me oyes? Ah, puede ser entonces. Ay, yo me escucho rara. ¿Sí me escuchas? ¿Me oyes? Ese sí me escucha.
2: ¡Sí!
0: No lo dicen, no, ah, no lo pasas al aire. ¿Qué no paso al aire? Y sí. ¡Ah! ¡Que eres soltero! Ah, sí, porque yo con casados no, ¿eh? No, la verdad es que no vengo manejando ese momento. Ay, dice, buenas tardes, amiga Leti, unos saludos, porfa, aquí en Taxco para Irma, el Shen Shenchito de Alex de Taxco. ¡Alex! ¿Cómo estás, mi Alex? Espero que vayas mucho mejor. Dice, ya pronto será el día del locutor. ¡Ay, mira que te acuerdas tú, eh! Porque aquí no creo. Normalmente. Sí, mi querido Alex allá en Taxco, saludos. Dice, por eso les mando muchos saludos a todos los locutores de La Comadre, en especial para ti, mi Leti, y para mi Anita. Ay, sí, me acuerdo que siempre dicen, ay, sí, sí, claro, para ustedes les vamos a hacer algo aparte. Y así se va cada año, y la parte no llega. Ay, bueno, así soy yo. Se me sale decir las cosas. Ya mejor vámonos con música, Nacho, ¿te parece? Mejor, sí, ya. Vamos a aventarnos esta canción que dice, es un tema que me pidieron, ¿verdad? Lo vamos a complacer, perfecto. Aquí está Banda Móvil.

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1: Saludos para todos los que siguen sintonizando La Más Sabrosa de Morelos en esta tardecita. Saludos también para Alma, allá en Moyotepec, que quiere escuchar la de Ojitos Mentirosos. Aquí está, Cuisillos.

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¡Eso! ¡Suele no yo! ¡Se siente el sabor! ¡Con la bikini! ¡Eso! Solitaria, camina. Ay, por cierto, apenas vi a un doble de Luismi. Bueno, vamos a... Ya casi son... son las 5:53. Ya casi van a ser las 6. Y ya llega el momento de escuchar Mátame Esta con Anita Ordóñez. Mientras voy a mandar estos saludos. Dice, hola, saludos a Mr. Choni, que ya casi acaba de hacer la comida. Apenas, yo ya estaría muriendo de hambre. A mí me da, yo si no como a mis horas, me da algo, me da, me pongo mal, se me inflama el estómago, bueno, me pongo malísima. Pero a lo mejor almorzaron tarde, ¿verdad? También, se acaba de hacer la comida, una rolita de Tucanes de Tijuana, la de la Chona, perfecto. Ay, a ver si ya no me va a dar tiempo, ahorita veo. La Chona, y también dice, Leti hermosa, ¿qué pasó con mi canción? La del grupo Master Cumbia, la de Paloma Ajena. Ay, sí, cierto, Nacho, esa también nos falta. Sí, cierto, nos había pedido la de Master Cumbia, Paloma Ajena, tararara. Ay, el tiempo se nos fue, de veras. Solo para escucharla aquí en el Estado de México, amigos del Estado de México, les mando muchos saludos. Bueno, vamos a irnos ya con este siguiente tema de la adictiva Hombre Libre. Ya volvemos.

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